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1: Las 6 con 13 minutos.
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9: Ya investigan los presuntos hechos de violencia en la Escuela Normal Rural Mactumatzá. La Fiscalía General del Estado encabeza las investigaciones correspondientes. Llaman a frenar la revictimización en redes sociales. Piden no difundir contenido relacionado con violencia sexual. La migración impulsa nuevos sabores en Tapachula, lo que sin duda fortalece la oferta gastronómica. Y padres de familia y empresarios unirán esfuerzos por las familias más vulnerables. De esto y más te vamos a informar en punto de las 7 de la noche en Chiapas al cierre, a través de la radio del diario y de todas las plataformas digitales de Diario Media Group. Soy Eduardo Cepeda, te espero.
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12: Mario Bautista y Michael de la Calle. Prada.
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0: Número 9.
12: Morad y Silvestre Dangond. Lo poco que yo quiero.
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0: Número 8.
12: Ava Max. Energy.
0: Número 7.
12: Temper City, Self-Aware.
0: Número 6.
12: Empire of the Sun y Danny Ocean, Llego.
0: Número 5.
12: BTS, Swim.
0: Número 4.
12: Oasis, Wonderwall.
0: Número 3.
12: Ariana Grande, Hate That I Made You Love Me.
0: Número 2.
12: Shakira y Burna Boy, Die Die.
0: Número 1.
12: Olivia Rodrigo, Stupid Song.
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15: Hola, mi vida. Te escribiste acá con un amigo. Ojalá que te guste.

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2: Las 6:31.
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1: Las 6 con 45 minutos.
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4: El 29 de julio se celebra el Día Internacional del Tigre, instituido en 2010 por iniciativa de Vladimir Putin, durante la Cumbre del Tigre en Rusia para proteger a la especie en libertad junto a otros 13 países.
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2: La reciente detención de 6 exfuncionarios de la Secretaría de Salud Estatal y del Instituto Chiapaneco de Educación para Jóvenes y Adultos, acusados de graves delitos de corrupción y desvío de recursos públicos, envía el portentoso mensaje de que en Chiapas ya no habrá más impunidad. Trátase de quien se trate. El gobernador Eduardo Ramírez ha recalcado que quiere a sus amigos, pero que ama mucho más a Chiapas. Por eso, no debe sorprendernos esta acción judicial, que debería considerarse como el inicio del fin de la impunidad histórica, pues no olvidemos que durante décadas el erario de los chiapanecos ha sido visto como un botín personal por malos servidores públicos. Chiapas ya no aguanta más desfalcos. Cada peso que se desvía se traduce en más hospitales sin medicinas, en más escuelas rurales sin techo y en caminos intransitables. La corrupción es un daño directo a las comunidades más vulnerables de la sociedad. La Fiscalía y el Poder Judicial del Estado tienen la responsabilidad de integrar carpetas de investigación robustas y blindadas contra tecnicismos legales que luego permitan la vergonzosa liberación de los acusados, quienes, según reportes, vulneraron áreas sensibles como la infraestructura de salud y uno de los programas insignes de este gobierno, el programa Chiapas Puede. La ciudadanía exige un proceso transparente, apegado al debido proceso, pero también la recuperación del patrimonio robado. Las autoridades fiscales y judiciales tienen la oportunidad histórica de demostrar que en el Chiapas de hoy, la ley se aplica sin distinciones ni compadrazgos.
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3: Investigan presuntos hechos de violencia en la Mactumatzá.
4: Tenemos hasta este momento 5 denuncias de alumnos, de alumnas que están denunciando hechos de violencia.
3: Llaman a frenar la revictimización en redes sociales. 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

0: Es miércoles 29 de julio de 2026, son las 7 de la noche en puntito. Qué gusto saludarle, mi nombre es Eduardo Cepeda y estamos totalmente en vivo justamente en esta mitad de semana con esta emisión informativa de Chiapas al cierre. Es para mí un gusto saludarle y además, bueno, compartir cámaras y micrófonos con mi compañera Indira Zabaleta. ¿Cómo estás, Indira?
1: Contenta, mi segundo día de presentar contigo pues este bloque informativo.
0: Al contrario, bueno, gracias a ti también y pues sobre todo con toda la información que tenemos para nuestra muy amable audiencia.
1: Así es, y pues antes de comenzar también me gustaría enviar un saludo a todos nuestros amigos que nos escuchan a través de la radio, del diario y a través de todas nuestras plataformas digitales. En la ciudad de Tuxtla Gutiérrez nos pueden escuchar a través del 97.7 FM y si desean hacer una llamada telefónica, alguna denuncia, tenemos la línea que es el 961-61-228-60. Nuestros amigos de Tapachula nos escuchan a través de la frecuencia 96.3 y al igual si desea hacer alguna aclaración o alguna denuncia, tenemos una línea telefónica 962-311-2796. Nuestros amigos de Palenque también nos escuchan a través de la 103.7 FM y al igual tenemos una línea disponible para ellos 916-28-211-17. Y muy cerca de aquí también nos escuchan en el municipio de Berriozábal a través de Radio Naranjo a través del 106.7. Un saludo a todos ellos y a los que nos ven a través de nuestras plataformas digitales, Facebook, Instagram, TikTok. Estamos también en Spotify, en nuestro canal de YouTube y en X. Tenemos nuestra página oficial www.diariodechiapas.com.
0: Pues ahí está precisamente las formas en las que aparte de escucharnos por la radio del diario, también pueden vernos por todas las plataformas digitales, por todas las redes sociales. Y precisamente hablando de este tema digital, esa es nuestra tendencia de este día, violencia digital. Y es que hay que ser muy cuidadosos con todo lo que hoy pues se comparte, lo que se comenta, lo que se sube a través de las diversas redes sociales, porque pues la parte oscura también de las redes sociales y demás también está a la orden del día. Más adelante justamente vamos a compartir la información en torno a este llamado que hacen también legisladores y legisladoras chiapanecas justamente en torno a lo que se comparte de asuntos también pues a veces sensibles, delicados por redes sociales, Indira.
1: Así es, y es algo que pues nos acontece día a día y que también como medios de comunicación debemos pues de tener ese cuidado, ¿no? De saber qué tipo de información manejamos a través de nuestras redes sociales o ya sea en los medios de comunicación. Y bueno, pues adentrándonos a la información, ¿se acuerda que ayer le comentábamos que padres de familia exigían que se realizara una investigación sobre los hechos ocurridos en la escuela rural Mactumaxá, este hecho de violencia que estuvo tras la denuncia por parte de padres de familia contra la normal rural Mactumaxá? El fiscal general pues ya emitió un comunicado, Jorge Luis Llaven Abarca dio a conocer que instruyó a la fiscalía de su distrito y a un grupo especializado realizar las investigaciones correspondientes, por lo que un equipo multidisciplinario ya se encuentra desahogando las diligencias necesarias para integrar las carpetas de investigación y pues deslindar responsabilidades. Escuchemos.
2: Chiapas, que en la Fiscalía Metropolitana he instruido al fiscal para que inicien las investigaciones. Tenemos hasta este momento 5 denuncias de alumnos, de alumnas que están denunciando hechos de violencia cometidos en Fagravio. Esto derivado de las notas mediáticas y periodísticas que están saliendo con relación a estas clásicas novatadas que están llevándose a cabo en una escuela normal rural ubicada aquí en Tuxtla Gutiérrez, por lo cual vamos a empezar las investigaciones y daremos cuenta al pueblo de Chiapas.
0: Ahí está precisamente lo que señalaba el fiscal general Jorge Luis Llaven Abarca y ojalá que esto de alguna manera también ya se legisle en el Congreso del Estado para que llegue a penalizarse, porque ya hemos también sabido de casos que han terminado en tragedia, uno de ellos justamente el pasado 2018, ayer también lo comentábamos, y bueno, hay que ser muy cuidadosos y sobre todo muy responsables, y qué bueno que las autoridades también ya están interviniendo en torno a ello. Oiga, y por otro lado, mujeres y microempresas hoy por hoy lideran la llamada economía estatal. Los detalles los tiene mi compañero Marco Alvarado, con quien me enlazo vía telefónica. Marco, ¿cómo estás? Muy buenas noches. Adelante.
3: Audio. Auditorio de Chiapas al cierre, muy buenas noches. Para informar que de acuerdo con los últimos datos del INEGI, más del 97% de las unidades económicas en el país corresponden a microempresas. En este contexto, en Chiapas se traduce en una densa red de emprendimientos familiares que están dedicados al comercio local, a la gastronomía tradicional, a la producción textil, de artesanías, al turismo comunitario y a los servicios. Los datos de la Secretaría de Finanzas del Estado concuerdan en esto y destacan que las iniciativas locales se están concentrando principalmente en los sectores agroalimentario, comercial, turístico y artesanal, destacando las mayores propuestas en temas de cuidado ambiental, desarrollo tecnológico y el rescate de las tradiciones. A pesar de las barreras para acceder al sistema bancario y financiero tradicional, las mujeres son quienes han asumido la delantera en la gestión económica del Estado. Instituciones especializadas en el segmento emprendedor reportan este 2026, que más del 70% de las personas que contratan servicios financieros en Chiapas son mujeres. Este comportamiento refleja la rápida consolidación del emprendimiento de las mujeres como una herramienta clave para la autosuficiencia económica, la generación de ingresos familiares y el bienestar de las comunidades locales. Auditorio de Chiapas al cierre, hasta aquí mi información. Vuelvo al estudio.
0: Gracias, Marco. Gracias por tu reporte y por la información que nos compartes. Indira.
1: Así es, bueno, y en otros temas, pues los accidentes y la tragedia están a la vuelta del día. Y esta ocasión, una camioneta de pasajeros, pues se volcó en el tramo carretero de Ocosingo, la mañana de este miércoles, en el tramo de Ocosingo-Oxú, a la altura de la comunidad Ixacahual. De acuerdo a los testigos, el conductor de una camioneta NP300 sufrió una falla mecánica, por lo que el vehículo se fue hasta el fondo del barranco. Ante estos hechos, ciudadanos que se encontraban en el lugar le brindaron apoyo al conductor y a los pasajeros, quienes afortunadamente salieron con lesiones menores. Hasta el momento no hubo pues pérdidas humanas, y yo creo que nada más podemos ver ahí en las imágenes daños materiales en el vehículo.
0: Y en Salto de Agua, la tarde de este miércoles, se registró una intensa movilización de elementos de seguridad y cuerpos de emergencia luego de que se tuviera el reporte de un cuerpo flotando sobre el río Tulijá. Fueron vecinos que cruzaban por el puente contiguo al puente ferroviario que conecta a la cabecera municipal con la colonia Fray Bartolomé de las Casas, quienes vieron el cuerpo flotando y dieron aviso a la policía municipal. Al sitio llegaron elementos de seguridad pública y protección civil municipal que realizaron las maniobras correspondientes para sacarlo del agua y llevarlo a la orilla. De forma preliminar se informó que el cuerpo corresponde a un hombre que vestía pantalón negro y camisa de color rojo. Además presentaba avanzado estado de descomposición, por lo que se presume llevaba ya varios días en el río. Personal de servicios periciales realizó el levantamiento del cuerpo y lo trasladó al servicio médico forense en calidad de desconocido.
1: Y bueno, las tragedias continúan. Ahora, en Palenque, vecinos encontraron el cuerpo de un hombre en una cuartería. Esta tarde del miércoles, los vecinos de la prolongación de la calle Aldama, en la colonia unitaria de los trabajadores, en la zona sur del municipio, solicitaron el apoyo al 911 tras localizar a un hombre sin signos vitales al interior de una cuartería. Elementos de la policía municipal y estatal acudieron al sitio y acordonaron el área. Posteriormente, paramédicos de la Cruz Roja Mexicana llegaron al lugar y confirmaron que la persona ya no contaba con signos vitales. De esta manera preliminar, el infortunado fue identificado como Isaac N., de aproximadamente 40 años de edad y originario de Villahermosa, Tabasco. Personal de servicios periciales de la Fiscalía del Distrito Selva llevó a cabo el levantamiento del cuerpo y su traslado al servicio médico forense, donde se realizan los estudios de ley para determinar las causas del fallecimiento.
0: Y en otro orden de ideas, tras la reciente difusión a través de redes sociales de este caso del menor agredido sexualmente en el municipio de Sabanilla, pues la diputada local Elvira Catalina Aguilar Álvarez pidió frenar la revictimización y la difusión de la violencia sexual en medios digitales.
3: Aguiar Álvarez hizo un llamado urgente a la sociedad y a los medios de comunicación para que eviten convertirse en cómplices de la revictimización de personas que han sido afectadas por delitos de violencia sexual. El pronunciamiento de la legisladora ocurre tras la reciente circulación en redes sociales de un video que muestra una agresión sexual perpetrada en contra de un menor de edad, ocurrida en la comunidad Los Naranjos, perteneciente al municipio de Sabanilla. Por estos hechos, la Fiscalía General del Estado reporta la detención de cuatro personas, entre las cuales se encuentra el individuo señalado como responsable de haber sido el primero en difundir la grabación en Facebook.
4: El llamado a la sociedad en general, pero sobre todo a los medios de comunicación, es de evitar compartir estas imágenes tan lastimosas, tan denigrantes para un menor de edad y para su familia. Pedirles de que seamos conscientes, nos pongamos en el lugar de las víctimas y de sus familias y que no compartamos estas imágenes.
3: La diputada Aguiar Álvarez señaló que la difusión de estas imágenes atenta gravemente contra el derecho a la dignidad humana, una vulneración que resulta aún más alarmante porque se trata de un menor de edad.
4: Sí, es lamentable el desconocimiento que tenemos acerca de nuestras leyes y que si bien nuestro Código Penal establece que es para servidores públicos, no perdamos de vista de que la libertad de expresión tiene sus límites y el límite principal que debe tener es el derecho de las demás personas a la dignidad, a la protección de su imagen, de su intimidad, sobre todo cuando se trata de menores de edad.
3: Para Diario Media Group, Marco Antonio Alvarado.
0: Y ahí está precisamente la tendencia de hoy, que es violencia digital. Por ello hay que ser muy responsables de lo que se comparte a través de las redes sociales, Indira.
1: Exactamente, nosotros tenemos el poder de informar y también de saber cómo utilizar estos medios electrónicos que pues es un arma de doble filo, ¿no? Tú sabes. Bueno, y con esta información es momento de ir a nuestra primer pausa comercial. No se mueva, no se despegue de la radio, que en un momento regresamos con más información.
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5: 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Centro Ecoturístico Lagos de Colón. Este sitio es un sistema lagunario que se encuentra a la altura del ejido Cristóbal Colón, muy cercano a la zona arqueológica El Lagartero. Los Lagos de Colón son un paraje creado por un río procedente de Guatemala que al entrar a Chiapas reduce su velocidad, se separa en múltiples brazos y forma una serie de encantadoras pozas cristalinas con tonos verde azules. Las lagunas son de aguas cristalinas y de baja profundidad interconectadas entre sí por canales de una superficie de 350 hectáreas, donde se encuentran 44 hermosos lagos que permiten apreciar las diversas tonalidades en azul ultramar. El colorido de los lagos, aunado a la exuberante vegetación formada por guanacastles, caobas, cedros y chicos zapotes, logra un perfecto equilibrio con la naturaleza al combinarse armónicamente con la fauna existente, representada por una gran diversidad de peces y aves, así como algunos reptiles y mamíferos. Los Lagos de Colón son un balneario natural. ¿Cómo llegar? De Comitán se transita por la carretera federal número 190. Se recorren 56 kilómetros hasta San Gregorio Chamic. De este lugar se desvía hacia la izquierda para continuar por un acceso pavimentado de 12 kilómetros hasta llegar al ejido Cristóbal Colón. 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
1: Y antes de ir a la pausa, le comentábamos sobre este llamado que se hace, sobre todo a los medios de comunicación, a no hacer la difusión de la violencia sexual a través de nuestras redes sociales. Aunado a ello, la Fundación Granito de Arena hace un llamado, pero esta ocasión a las autoridades, pues, para frenar un poquito de la violencia sexual y proteger a los niños. La información completa la tiene mi amiga Cintia Ruiz.
2: La Fundación Internacional Granito de Arena condenó los hechos de violencia sexual cometidos contra un menor en el municipio de Sabanilla, Chiapas, al señalar que se trata de una grave violación a los derechos humanos de la infancia, que requiere una respuesta firme, inmediata y coordinada por parte de las autoridades. La presidenta de la Fundación Internacional Granito de Arena, Elena Torres, fijó su postura por el caso de abuso sexual contra el menor.
3: Normalmente estas cosas no se difunden, no se videograban, entonces no provocan esta indignación social. Celebramos la indignación social, el repudio, la exigencia de justicia, pero no tenemos que esperar siempre tener una evidencia así viralizada que aparte con morbo y con malas intenciones se está empleando, porque hay un sufrimiento de un niño y hay personas y creadores de contenido que estuvieron difundiendo las fotografías donde incluso salen las personas imputadas que ya están detenidos por la fiscalía. Celebramos la actuación rápida, el expediente que se armó también en Derechos Humanos para el acompañamiento, pero desafortunadamente creo que es importante llamar a los medios de comunicación, creadores de contenido, a las personas en general, que dejen de estar buscando ese material a través de Telegram y las diferentes plataformas. Es que la persona que difundió el video empezó a comentar que era un juego, que no era violencia. Y eso no es un juego, es violencia sexual. Es violencia sexual donde hay una afectación que ya dijo el fiscal general que su dictamen muestra la afectación. También se está difundiendo un audio presunto de la madre del niño en donde pide no compartirlo. Entonces, qué fuerte esta situación, ¿no? Cuando creemos que es importante todavía todo el trabajo que tiene que hacer ella. Porque justamente si fuera cierto la declaración de que difundió el video, de que lo ve como un juego, hay mucho trabajo que hacer en tema de victimología y psicología también con esta familia.
2: Para la presidenta de la Fundación, el caso ocurrido en Sabanilla no es un hecho aislado, sino el reflejo de una problemática que continúa creciendo en Chiapas, donde los delitos sexuales contra la infancia siguen registrando un incremento y muchas víctimas aún no denuncian.
3: El estatal, la cifra ha aumentado de 641 denuncias a 748 en el año 2018. La pederastia aumentó en un 88%, tuvo un incremento crítico de 19 casos a 323 casos en ese mismo periodo. Entonces justamente estamos hablando de que ya hay un aumento de la denuncia, no solo un aumento de la incidencia delictiva. ¿Qué sucede? Que hay una cifra negra. Si hablamos de que los casos anuales oscilan en más de 800 de delitos sexuales, es por año. Eso es lo importante, o sea, de que no pensemos que solamente son 700 casos en Chiapas, no, esto es anual. Entonces, al siguiente año vuelve.
2: Reconoció la rápida actuación de la Fiscalía General del Estado al lograr la detención de los responsables y brindar protección al menor. Señaló que además del proceso penal contra los responsables, resulta indispensable garantizar atención psicológica especializada y oportuna para el menor y su familia, al considerar que la recuperación emocional debe ser una prioridad para este tipo de casos. Para Diario Media Group, Cintia Ruiz.
4: Y ahora llegó el momento de decir hola Tapachula, y para ello saludo con mucho gusto a nuestra compañera Valeria Córdoba, directamente hasta Tapachula. ¿Cómo estás, Valeria? Muy buenas noches.
5: Hola Eduardo, muy buenas noches para ti y buenas noches para todo el auditorio de Chiapas al cierre. Los saludo con gusto desde Tapachula, en donde hemos tenido un día lluvioso. Vámonos con la información. Continúa la exigencia de justicia para los feminicidios registrados en esta región. Familiares y amigos de Maggie realizaron una marcha en el municipio de Suchiate para pedir justicia para la joven madre asesinada el pasado 22 de julio, presuntamente por su esposo. En la marcha, que partió desde el centro comercial conocido como Villa Plaza al parque central de este municipio fronterizo con Guatemala, los manifestantes pidieron justicia y el avance de las investigaciones para dar con el presunto feminicida, identificado por los familiares como Magdiel Hernández, originario de Chiapa de Corzo. Para quienes no conozcan el caso, Joana Magali Hernández Díaz, conocida como Maggie, de 28 años y con dos hijos, fue localizada sin vida con lesiones por arma blanca el pasado 22 de julio en un paraje ubicado entre los ejidos Jesús Carranza e Ignacio López Rayón, esto en el municipio de Suchiate. La señora Filomena, madre de la víctima, manifestó que el asesinato pudo estar motivado porque Maggie descubrió que su esposo tenía un romance con una mujer que vivía en la comunidad de Cosalapa, localidad de Benito Juárez. Indicó que el día que Maggie fue asesinada, la joven salió de casa, como siempre, a trabajar en punto de las 2:30 de la tarde. Sin embargo, lamentablemente ya no volvió. Por su parte, Aida, hermana de la Oxisa, también ha pedido a las autoridades que agilicen la búsqueda del presunto responsable, pues pasan los días y no hay pista de su paradero. Sin duda, lamentables casos que se han registrado en el Soconusco. Esperemos que pronto llegue la justicia también para esta joven madre que dejó en orfandad a dos menores de edad. En temas mucho más agradables, les vamos a presentar la historia de los Benes, un pedacito de Venezuela en Tapachula. Hoy, la oferta gastronómica de Tapachula va más allá de los platillos típicos de la región. En la ciudad también hay espacios donde los sabores cruzan fronteras para acercar un pedazo de la tradición culinaria de otros países como Venezuela.
6: Manuel Ustariz y Denis Borjas arribaron de Yaracuy, un estado ubicado en la región centro-occidental de Venezuela, en 2017. Un año después de establecerse en Chiapas, y mientras cada uno tenía un empleo formal, decidieron emprender con la venta de desayunos sorpresa. Sin embargo, pronto la demanda de alimentos comenzó a incrementar a cualquier hora del día.
7: Entonces después la gente nos empezó como que solo a pedir la comida. Oye, quiero esa comida que venden en desayuno en la sorpresa, pero no estoy de cumpleaños, algo así. Entonces nosotros como que, bueno, sí. Y yo desde mi oficina, recuerdo ese trabajo que tenía de oficina, la gente nos escribía, quiero solo la comida. Nosotros vivíamos en la casa, en un apartamento aquí cerca, en un tercer piso. Y entonces yo les hablaba, oye, ¿será que podemos preparar solo las arepas? Entonces yo desde la oficina mandaba el pedido para la casa y de ahí pues lo pasaban a recoger. Así no era algo que nosotros pensamos antes de ejecutarlo.
6: Para enero de 2020 ya contaban con clientes fijos, lo que los motivó a invertir en un local para brindar un servicio más completo. Pero la apertura al público tuvo que esperar. Las restricciones por la pandemia de COVID-19 mantuvieron al restaurante Los Benes trabajando únicamente con pedidos a domicilio hasta agosto de ese mismo año. A partir de esa fecha, la población local y extranjera ha podido disfrutar de un pequeño oasis centroamericano dentro de una calurosa localidad fronteriza del sur de México.
7: Ok, tenemos de los platillos típicos en Venezuela, la mayoría, el más popular para el extranjero, las arepas. O sea, te imaginas Colombia, te imaginas Venezuela, pues dicen las arepas. ¿De quién es la arepa? Pues en Colombia la hacen de una manera y en Venezuela de otra. No, es de los dos países. Eso, la arepa, y el plato típico como tal es como una comida que le llamamos pabellón, que simplemente es arroz, carne, frijol, etcétera, algo que ustedes ya también conocen, simplemente que la preparación o la manera de presentarlo puede ser un poco diferente.
6: El equipo de trabajo también está conformado por los padres de Manuel Ustariz, quien, además de formar parte del proyecto gastronómico, ha logrado consolidar una carrera como violonchelista en la región. Valeria Córdoba, Diario Media Group.
5: Con esto me despido, regreso con ustedes hasta el estudio en Tuxtla Gutiérrez, que pasen muy buenas noches.
4: Muchas gracias, Valeria, gracias por la información que nos compartes, un abrazo para ti, por supuesto, para toda la gente que nos sintoniza en la radio del diario allá en la Perla del Soconusco por el 96.3 de FM. Oye, Indira, pues qué interesante también lo que nos compartía Valeria en torno a esta gastronomía que empieza a enriquecerse allá, por ejemplo, en la zona Soconusco, porque de por sí, por ejemplo, en Tapachula se come riquísimo, está la gastronomía local y demás. También encuentras otros platillos muy interesantes, por ejemplo, como muy buena comida china allá en Tapachula. Y ahora, bueno, los Benes con este proyecto de emprendimiento de una familia de Venezuela, es interesante.
1: Así es, y no solo en Tapachula, tú te has dado cuenta, si vas aquí al centro de Tuxtla Gutiérrez o en otros municipios aledaños, siempre, bueno, te topas con personas que te atienden y te dan un poquito de esa gastronomía, de esa cultura que traen de su país.
4: Sí, la verdad es que bastante interesante. Aquí en Chiapas tenemos una comida riquísima, la verdad.
1: Claro,
4: riquísima.
1: No se compara, ¿eh?
4: Sí,
1: no
4: sí,
1: se compara.
4: Sí. Pero siempre es interesante conocer justamente, y pues de primera mano, ¿no? Porque es gente que viene directamente pues de otros países, nos trae parte de su cultura gastronómica y te da la oportunidad de que conozcas justamente este tipo pues de diferencias culinarias que pueden haber, ¿no? En torno a lo que se come aquí, a lo que se come allá. Por ejemplo, ya nos compartía también Valeria el dato de que las arepas que son muy conocidas en Venezuela y Colombia, pues se cocinan cocinan de manera distinta, ¿no? Entonces, claro, pues interesante, y si van a Tapachula, y la gente allá de Tapachula también que nos está sintonizando en este momento, pues no pierdan la oportunidad entonces de conocer también estos platillos de los Benes.
1: Así es, de degustar todo este platillo pues ya internacional, sí, que en nuestro caso, eso que comentabas de las arepas, para mí, yo bueno, las identifico con, ajá, las gorditas, no sé tú.
4: Sí,
1: ¿las
4: sí,
1: has
4: sí
1: probado?
4: No las he probado como tal, pero visualmente, o sea, pudieran parecerse, pero hasta para las gorditas, ¿no? Es distinto, por ejemplo, como las pudieran preparar aquí, no sé, Michoacán o aquí en Chiapas, ¿no? Pero interesante.
1: Pues ahí está también la recomendación gastronómica si usted visita Tapachula. Y cambiando de tema, vámonos hasta Tonalá. Fíjese que la Fiscalía General del Estado, en coordinación con la Secretaría del Estado y la Secretaría de Seguridad del Pueblo, ejecutaron una orden de aprehensión en contra de Dina N. y Erika N., originarias de Guatemala, como presuntas responsables del delito de robo con violencia, cometido en agravio de la tienda comercial Coppel, por los hechos ocurridos en el municipio de Tonalá el pasado 23 de julio del 2026. Las presuntas responsables fueron puestas a disposición ante el órgano jurisdiccional requerente para que sean quienes determinen su situación jurídica.
4: Y por otro lado, también autoridades presentaron a una mujer quien contaba con el reporte de persona no localizada, esto allá en el municipio de Palenque. Tras la denuncia realizada por la madre, los elementos implementaron los mecanismos de protocolo de búsqueda continua, permanente e ininterrumpida, mediante los cuales pues fue ubicada esta mujer sana y salva, allá le decía, en Palenque. La persona fue presentada, de hecho, ante la Fiscalía de Distrito Norte para ser escuchada en declaración y con ello, bueno, pues brindarle atención integral física, donde manifestó que su ausencia fue voluntaria y que pues no fue víctima de ningún delito. Afortunadamente amaneció, bueno, le encontraron justamente a ella pues sana y salva, le decía esto allá en Palenque.
1: Y bueno, con esta información es momento de ir a nuestro segundo bloque comercial. Ese es el comercial de la media, no se mueva, los esperamos con más información.
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4: Muchísimas gracias por continuar con nosotros. Son las 7:30 de la noche y mire, vamos a temas del transporte urbano aquí en la ciudad de Tuxtla Gutiérrez. Fíjese que más de 100 transportes colectivos operan de manera ilegal aquí en Tuxtla Gutiérrez. La información completa la tiene nuestro compañero Einer González.
5: Al menos un centenar de unidades de transporte colectivo estaría prestando servicio de manera irregular en diversas rutas de Tuxtla Gutiérrez. Así lo denunciaron representantes de transportistas organizados, quienes señalaron que el problema del pirataje continúa creciendo y afecta la operación de los concesionarios. De acuerdo con Luz Marina López Bernal, representante de la Ruta 61 e integrante de las rutas organizadas y taxistas organizados de la capital, las irregularidades se presentan principalmente en rutas como la 30, 54, 31 y las conocidas como rutas rojas. La representante explicó que de acuerdo con el monitoreo que realizan los propios transportistas, en cada una de estas rutas circulan entre 10 y 20 unidades que operan sin la documentación correspondiente, lo que representa un estimado de entre 80 y 160 vehículos. Con base a esa proyección, calculan que alrededor de 100 colectivos prestan el servicio de manera irregular en la capital chiapaneca.
6: Pues está la ruta 30, está la ruta 61, está la ruta 114, está la ruta 77, está la ruta 30, 54.
5: Ante este panorama, la transportista hizo un llamado al gobernador para que dentro de sus posibilidades intervenga y reviste las condiciones en las que opera la Secretaría de Movilidad y Transporte, al considerar que persisten prácticas de corrupción que favorecen la circulación de dichas unidades. López Bernal aseguró que durante la presente administración se han entregado permisos provisionales para que colectivos con placas particulares puedan prestar el servicio, situación que afirmó ha provocado un incremento en el número de unidades que operan fuera de la normatividad. Agregó que esa situación también ha propiciado un crecimiento desordenado del transporte público y particular, al tiempo que afecta directamente a los taxistas concesionados, quienes se enfrentan una disminución de sus ingresos por la competencia que consideran desleal. Para Diario Medegroup, Ainer González.
4: Vaya tema del pirataje, y pues ahí está el llamado a las autoridades pues para regular este tipo, ¿no?, de pirataje que se ve en la ciudad, porque pues tú te has dado cuenta, sí, cuántos sí. concesionarios se han quejado de que estos transportes pirata pues les afecta. Ellos sí pagan sus impuestos a tiempo, ellos sí tienen que regularizar sus unidades para poder operar en la ciudad, y que bueno, el pirataje siga haciendo su trabajo de manera ilegal y que además tenga un beneficio.
7: Sí, esta ha sido una problemática ya desde hace muchos años, si bien ahorita pues genera un poco más de importancia porque cada vez pues va en aumento. Es evidente que, por ejemplo, de repente vas manejando en las calles y puedes ver hasta colectivos, ya sea sin placas, o los ves, por ejemplo, con placas de vehículos particulares, no de servicio público, ¿no? Entonces, esto obviamente es estar en la irregularidad, en la piratería del transporte, pero sobre todo también, bueno, qué certeza tiene la ciudadanía, la gente que utiliza a diario justamente el transporte público y que busca precisamente la seguridad, la certeza de estar en un vehículo pues formalmente establecido, ¿no? En ese aspecto, entonces, mucho trabajo el que tiene sin duda la Secretaría de Movilidad y Transporte para poderle pues dar una solución a esta problemática, en la que por un lado, bueno, está también pues el transporte concesionado, ¿no?, que dice, bueno, oye, pues a mí sí me exige, si hay otros que están operando en la ilegalidad, y por otro lado también aquellas personas que pues engañan, les prometen ciertas concesiones, también está esto de dar dinero muchas veces para poder obtenerlas, y al final de cuentas también resultan pues ser fraudes, ¿no? Entonces, vaya situación que se tiene en torno a ello.
4: Así es, y también te has dado cuenta que ha circulado en redes sociales que hasta repiten el número económico, topas una combi con la misma, o sea, el mismo número económico, y tú dices, bueno, como ciudadano, a mí hasta me da miedo.
7: Claro, claro, y a veces lo complicado es identificar justamente esta situación. Oiga, y en otros temas, le comento que en Comitán, locatarios de la central de abastos están solicitando mayor seguridad.
0: Tras la muerte a balazos de una persona en la central.

0: de abasto en Comitán, locatarios expresaron su preocupación y solicitaron mediante un comunicado la intervención del gobierno del estado y del presidente municipal para garantizar la seguridad en dicho lugar. En el documento, los comerciantes exigen dos puntos principales: que el caso sea investigado con prontitud, transparencia y estricto apego a derecho hasta su total esclarecimiento y se haga justicia, que la seguridad dentro de la central de abasto se fortalezca para evitar futuras agresiones. Los firmantes de dicho documento aseguran ser trabajadores que todos los días del año salen a trabajar para ganar el sustento de sus familias. Informó para Diario Media Group, Toño Aguilar.
1: Y en información más amena en estas vacaciones de verano, si usted no sabe qué hacer con los niños y adolescentes, pues le comento que el Museo Regional de Chiapas tiene una serie de cursos de verano y la información completa la tiene mi compañero Marco Alvarado.
2: Con el propósito de brindar opciones recreativas y formativas durante el actual periodo vacacional de verano, el Museo Regional de Chiapas tiene una oferta de cursos dirigidos a las infancias y a las adolescencias. Blanca Moreno Nuricumbo, promotora cultural de este recinto, dio a conocer que cuentan con una amplia e importante variedad de talleres diseñados para estimular la creatividad, el desarrollo de habilidades manuales y el aprovechamiento del tiempo libre a través del juego y el aprendizaje.
3: Tenemos a cuatro talleres que son, por ejemplo, vamos a tener el de creando con barro, creación de personajes de anime, máscaras artesanales y, pues bueno, dentro de estos talleres también vamos a tener el de trazos de verano, exploradores del color, danza folclórica y pues también vamos a tener el taller de fábrica de estampas, laboratorio de grabado.
2: Las personas interesadas en inscribir a sus hijas e hijos pueden hacerlo acudiendo directamente a las oficinas del Museo Regional de Chiapas, que se ubica en la Calzada de las Personas Ilustres al oriente de Tuxtla Gutiérrez, o solicitar mayores informes al número telefónico 961-155-3441.
3: La cuota de recuperación es de 500 pesos, que incluye el material, y pues el horario es de 9 de la mañana a 1 de la tarde. Las personas pueden acudir al Museo Regional de Chiapas directamente a hacer la inscripción de los niños, y si quieren mandar un mensajito para apartar el lugar o pedir más información, lo pueden hacer al 961-155-3441.
2: Para Diario Media Group, Marco Antonio Alvarado.
1: Y bien, ahí tiene una serie de opciones, papá, mamá. No se pierda esta gran oportunidad de, pues, de llevar a sus niños y adolescentes a que aprendan un poquito más de arte, música, danza. ¿Cómo ves esta información?
4: La verdad es que bastante interesante esta propuesta del Museo Regional. Vale mucho la pena porque, pues sí, estamos en la temporada vacacional de verano y habrá quienes de repente tal vez tenían ciertos planes, pero luego los planes se acaban y todavía te quedan más días. Y en vez de estar tal vez acostado en el sillón, en la cama, viendo series, ¿no? En las tabletas electrónicas, en los celulares, pues vale la pena darse la oportunidad, por ejemplo, de acudir a este tipo de lugares en familia para tener este tipo de actividades recreativas que además te van a poder enseñar cosas nuevas. Ya veíamos, por ejemplo, pues la creación de máscaras, figuras de anime, temas del famoso otaku, ¿no? Esta cultura japonesa que también está, claro, muy de moda. Se pone muy interesante.
1: Así es, y si a los niños o a los adolescentes les gusta este tipo de actividades, sí, créeme que hasta pueden emprender con ello, ¿eh?
4: Sí, la verdad es que sí, y además, bueno, en un lugar pues emblemático también aquí de la capital chiapaneca, y por si fuera poco, un costado también está el Centro de Convivencia Infantil, ¿no? También el emblemático Convivencia Infantil para que lo puedan visitar, ¿no? Años de sin duda de recibir a muchas familias, ¿no? Creo que, pues, no sé si te tocó ir también, tiene como que muchos recuerdos este lugar, el que vayan a disfrutar, por ejemplo, ahí también el Convivencia Infantil al ladito, digo, ya si llegan por ahí, los raspados estos de vainilla con plátano, también conocidísimos, en esas vacaciones de verano, se vale.
1: Así es, y si estamos trabajando, si mamá o papá están, ¿sí?, trabajando, pues ahí está la opción para los chamacos.
4: La verdad es que sí, vale mucho la pena. Oiga, y por otro lado, ya se lo adelantamos el día de ayer, estuvo en Palenque, bueno, la exestrella mexicana de la NBA, Eduardo Nájera, estuvo también acompañado por otra exbasquetbolista, Natalie Gutiérrez, y Cristian Castro nos tiene la crónica completa.
5: En una completa fiesta deportiva celebrada en el Auditorio Municipal, Palenque recibió la visita de dos grandes personalidades que llenaron de ilusión a todas las familias y jóvenes amantes del básquetbol y seguidores de las grandes personalidades de este deporte. Se trata de Eduardo Nájera, primer basquetbolista mexicano en llegar a la NBA, y Natalie Gutiérrez, ex seleccionada nacional de básquetbol e influencer, quienes compartieron sus experiencias, retos, valores y sobre todo la disciplina que tuvieron que tener para poder llegar a ser dos personalidades reconocidas a nivel nacional e internacional en este deporte, ahora teniendo la posibilidad de poder motivar e impulsar a los niños y jóvenes a dar lo mejor de sí, porque con lucha y garra todos pueden llegar a lo más alto. En este sentido, la directora del Instituto del Deporte del Estado de Chiapas, Bárbara Altúzar Galindo, quien acompañó a estas grandes celebridades del básquetbol, señaló que esta gira de los primeros en Chiapas, impulsada por el gobernador Eduardo Ramírez Aguilar, forma parte del plan de trabajo de promoción y desarrollo deportivo en las niñas, niños y jóvenes, buscando a través de la convivencia con grandes personalidades del deporte, promover los valores, la disciplina y el trabajo en equipo para motivarlos a invertir su tiempo en actividades sanas y deportivas que beneficien su salud y su vida. Abundó que desde el Instituto del Deporte se trabaja en la rehabilitación de espacios deportivos y la implementación de este tipo de programas para que las niñas, niños y jóvenes de Chiapas puedan tener espacios dignos donde puedan realizar sus actividades deportivas, alejándolos así de las adicciones y de cualquier tipo de actividad ilícita, buscando un mejor futuro para ellos.
6: Esta actividad, esta gira de los primeros que llega a Chiapas, es precisamente una de las tantas acciones que se están generando a favor de la prevención por el buen vivir del proyecto de nuestro señor gobernador. Estamos también incitando a trabajar en conjunto con los ayuntamientos a que sus espacios públicos deportivos los tengan activos, los rescaten y que las niñas y niños tengan espacios seguros para poder hacer deporte. Otra de las acciones que también esta gira contempla, precisamente acabamos de reactivar y rehabilitar una cancha de básquetbol que está firmada y autografiada por Eduardo Nájera, y así vamos a ir avanzando. Estoy invitando también a los ciudadanos de los ayuntamientos a que reporten al instituto esos espacios deportivos que necesiten rehabilitación, para que nosotros nos sumemos, demos el seguimiento y coordinemos que haya un cambio también en espacios públicos deportivos.
5: Es importante mencionar que durante este evento las niñas, niños y jóvenes tuvieron la oportunidad de realizar algunos tiros y retos en compañía de Eduardo Nájera y Natalie Gutiérrez, cerrando con broche de oro la presentación en Palenque de estas dos grandes personalidades del deporte mexicano. Desde Palenque, Chiapas, para Diario Media Group, Cristian Castro.
1: Y con toda esta información recreativa y deportiva, es momento de ir a nuestra tercera pausa comercial y la última de este noticiario, así que no se mueva y no deje de escucharnos, que en un momento regresamos con más información.
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11: Las 7 con 45 minutos.
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1: Y estamos de vuelta en Chiapas al cierre y es momento de ir a conocer un poco de la vida de los famosos con los espectáculos con mi compañera Fernanda Vázquez. Buenas noches, Fernanda.
15: Hola, ¿qué tal? ¿Cómo están? Muy buenas noches. Qué gusto me da poder concluir este día con ustedes. Mitad de semana, muchísimo ánimo. Nos vamos a ir directamente con la información de los famosos porque hoy está. Veamos de qué se trata.
16: Mientras Hollywood suele acaparar los reflectores, algunos de los reconocimientos más prestigiosos para un cineasta llegan desde los grandes festivales internacionales. Este año, uno de ellos llevará el nombre mexicano, Diego Luna, quien recibirá el corazón honorario de Sarajevo, el máximo reconocimiento honorífico que entrega el Festival de Cine de Sarajevo, y se celebrará del 14 al 21 de agosto. A las figuras cuyas trayectoria han dejado una huella en la cinematografía mundial. La distinción no solo celebra la carrera del actor, director y productor mexicano, también confirma el lugar que ha conquistado el cine nacional en algunos de los escenarios culturales más importantes del mundo. La presencia de Harry Styles en la Ciudad de México volvió a dar de qué hablar, aunque esta vez no fue por recorridos por la colonia Roma Norte o su visita a una taquería, sino por un incómodo encuentro con una fan que quedó grabada en video y rápidamente se viralizó en redes sociales. En las imágenes compartidas por distintos usuarios, se observa al cantante caminando por Insurgentes, cuando una mujer que llevaba a un bebé en una carriola descuida al niño para pedirle una fotografía. Al percatarse del descuido, el británico se detiene y, visiblemente incómodo, le pide que deje de perseguirlo y respete su espacio personal. Aunque el artista mantuvo un tono bastante sereno, su reacción evidenció su molestia. El video no tardó en generar debate entre sus seguidores, mientras algunos consideraron que la fan cruzó los límites al seguirlo insistentemente. Otros opinaron que la situación pudo haberse manejado de la mejor manera.
17: Galilea Montijo enfrentó las críticas que ha recibido en redes sociales por los cambios que algunos usuarios han notado en su cara. Durante una conversación en un programa, la conductora aseguró que las especulaciones sobre su apariencia han ido demasiado lejos y adelantó que próximamente revelará qué fue lo que realmente ocurrió con su salud. El tema surgió después de que en el matutino presentara una nota sobre Claudia Álvarez, quien respondió recientemente a los comentarios que ha recibido por su figura.
18: La causa oficial del fallecimiento de Chris Ann Affleck, mamá del actor Ben Affleck, quedó confirmada tras la difusión de su certificado de defunción de la maestra, activista y egresada de Harvard, quien tenía 83 años de edad. De acuerdo con medios estadounidenses, la mamá de Ben Affleck falleció a consecuencia de un paro cardiopulmonar, mientras que un adenocarcinoma pancreático apareció como condición médica contribuyente. Chris Ann Affleck falleció a los 83 años mientras se encontraba en la residencia de Ben Affleck en Los Ángeles. No se le practicó alguna autopsia y sus restos fueron enviados a un servicio funerario en Las Vegas.
1: Muchas gracias por acompañarnos. Nos vemos el día de mañana. Recuerden que tenemos una cita de lunes a viernes a partir de las 7 de la noche. Que pasen una excelente noche. Nos vamos del otro lado del estudio para terminar la noche muy bien informados. Gracias, Fernanda, por la información y nos vemos y nos escuchamos el día de mañana.
4: Pues ahí está entonces el dato de los espectáculos. Y por otro lado, en información de carácter nacional, mire, padres de familia, empresarios y demás están uniendo justamente esfuerzos para tratar de apoyar a las familias más vulnerables. De esto pues nos habla mi compañero Luis Carlos Silva, con quien me lazo directamente a la Ciudad de México. Luis Carlos, amigo, muy buenas noches.
13: Lalo, con el gusto de saludarte a ti y a los amigos del auditorio. Efectivamente, empresarios y padres de familia unen esfuerzos para buscar y crear acciones decididas que se traduzcan en beneficios colectivos encaminados en la reducción de la pobreza. Estas oportunidades de desarrollo, Lalo, auditorio, para que un mayor número de familias puedan emerger y puedan pues gozar de mayores oportunidades, sobre todo combatiendo uno de los problemas más fuertes que tenemos en la República Mexicana, que es la corrupción. Ese cáncer enraizado en los pueblos, en los barrios, en las ciudades, en las comunidades, y que desafortunadamente genera todos los días millones y millones de pesos en pérdidas. En entrevista para Chiapas al Cierre, Archie Samaniego, empresario de Baja California y hombre de izquierda, asegura que sí es posible cambiar la historia en la frontera con los Estados Unidos con trabajo, resultados y sobre todo con una acción con precedentes. Esto en el marco de lo que está ocurriendo en nuestro país con la revisión del tratado comercial, el T-MEC, que desafortunadamente lo trata de descarrilar en todo momento el presidente de los Estados Unidos, Donald Trump. A su vez, de esta manera, Lalo Auditorio, padres de familia, ¿están seguros de que es posible erradicar el principal lastre que detona cada año y que existe en la República Mexicana, que es precisamente la pobreza marginal? La pobreza alimentaria y social que desafortunadamente tiene en vilo a millones y millones de mexicanos. Empresarios como H. Samaniego advirtieron que sí es posible el auditorio sacar a miles de familias de una situación de total abandono con una fórmula muy, muy clara. Esta es el trabajo participativo, recorrer las calles, las colonias y escuchar de viva voz a cada uno de los mexicanos que desafortunadamente tienen problema. Desde esta óptica, el sector empresarial del norte de México está dando resultados y advierte que la combinación con esta suma de esfuerzos es la oportunidad que se les ha negado a miles y miles de personas. Samaniego no niega sus aspiraciones políticas, pero advirtió que para ganar es imprescindible ser reconocido por la gente, con resultados, con una trayectoria limpia y sobre todo con honestidad. Finalmente advierte a los padres de familia que en ciudades fronterizas, en el centro y en el sur del país, lo importante es rendir frutos y sobre todo dar resultados para la gente, que es precisamente a quienes todos los debemos. Hasta aquí esta información, Lalo, como siempre un abrazo y que pasen todos una excelente noche.
4: Gracias, Luis Carlos, gracias por tu reporte, un abrazo también de vuelta hasta la Ciudad de México. Indira.
1: Ok, ahora es momento de que conozca y que participe en la encuesta de la semana.
19: En Diario Media Group nos interesa conocer tu opinión. La pregunta de esta semana es la siguiente: ¿qué debería ser prioridad en casos de abuso contra menores de edad? Castigo ejemplar, atención integral a la víctima, investigación rápida o todo lo anterior.

0: Bueno, y en Tapachula, artesanos de la Trinitaria participan en una expo artesanal. Los detalles lo tiene mi compañera Adaivet Morales.
1: Sí, de hecho, David Morales justamente señalaba esta parte que señalabas, Indira, muy interesante, porque pues es una expo artesanal 2026 allá en Plaza de las Flores, donde exhibieron y comercializaron pues esta amplia variedad de productos, ¿no? En materia, pues también con materia prima de la región. Es una muestra interesante también justamente en esta temporada de vacaciones de verano, ¿no? La verdad es que sí vale mucho la pena el poder visitarla. Oiga, por cierto, Indira, y para todo nuestro amable auditorio, si usted siente que ayer y hoy ha llovido fuerte aquí en la capital chiapaneca, fíjese que todavía falta que llueva más fuerte. Esto ya se esperaba, pero como por ahí de septiembre y octubre, pero la verdad es que, pues mire, la sorpresa es de que en medio de la canícula de estos 40 días de mayor sequía, pues las lluvias están sorprendiendo. De hecho, hace unos momentos, la Secretaría de Protección Civil Estatal hizo un llamado a la población a extremar precauciones ante el pronóstico meteorológico para estos próximos 3 días. Es decir, se espera que este jueves, viernes y hasta el sábado haya una presencia de lluvias intensas a fuertes con actividad eléctrica, rachas de viento de hasta 70 kilómetros por hora y posible caída de granizo en diversas regiones de la entidad. De acuerdo con los reportes oficiales, la combinación de canales de baja presión sobre el sureste mexicano, el desplazamiento de la onda tropical número 22 y la presencia de aire inestable en niveles altos de la atmósfera favorecerán condiciones adversas en el territorio chiapaneco con pronósticos, bueno, para las distintas regiones, pero le decía jueves 30 de julio, también este viernes y hasta el sábado 1 de agosto se espera que llueva y llueva fuerte en gran parte de la geografía chiapaneca, así que pues no se confíe. A pesar de que en teoría no tendría que estar lloviendo tan fuerte, pues Indira, hay que manejar con mucha precaución y bueno, no está de más hasta cargar por ahí ya la sombrilla, ¿no?
0: Y así es, el paraguas, el impermeable, y como te comentaba el día de ayer, pues ya va 2 tardes que nos agarra la lluvia antes de venir aquí a la Torre Digital de Diario Media Group, y pues manejar con mucha precaución, pues si no tiene nada que hacer fuera de casa, evitar salir.
1: Sí,
0: ¿no?
1: Sí, sí.
0: Evitar salir porque el tráfico se pone muy intenso.
1: Sí, se pone muy pesado, ¿no? Y además, sobre todo, evitar también ahí algún tipo de riesgo, ¿no? O hasta afectaciones a los vehículos, porque de repente hay calles que, por ejemplo, se inundan, hay quienes dicen, sí paso, ¿no? Y de repente, pues ahí quedan varados porque justamente el agua se mete al motor. Ya hemos visto infinidad de casos de vehículos que justamente hasta quedan ahí varados en medio de las inundaciones. Entonces, hay que ser muy precavidos. Apenas estamos en la antesala de las fuertes lluvias, pero bueno, ya le compartíamos esta información de última hora de Protección Civil Estatal, y con ello, bueno, hay que ser pues muy responsables, ¿no? En este manejo también de las lluvias.
0: Así es, y principalmente si se quedan parados, no bajarse, pues tú sabes cuántas alcantarillas están abiertas y por querer rescatar algo material puedes perder hasta la vida.
1: Así es, hay que ser muy, muy, muy precavidos. Y pues prácticamente es así como llegamos al final de Chiapas al Cierre. A nombre de todo el equipo que no se ve ni se escucha, pero que hace posible este espacio informativo, le damos las gracias. Soy Eduardo Cepeda.
0: Indira Zabaleta, y nos vemos y nos escuchamos el día de mañana. Que pase una excelente noche.
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0: 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Chiapa de Corzo, Chiapas, un hermoso pueblo mágico considerado una de las poblaciones más antiguas del continente americano. Se fundó en marzo de 1528. Fue habitado por los españoles que llegaron al estado. Debido al caluroso clima, estos decidieron migrar a San Cristóbal de las Casas. De esta forma, la antigua Chiapa quedó habitada en sus inicios por los frailes dominicos y los indígenas de la región. Era llamada Chiapa de los Indios. Su nombre actual le fue puesto en honor a don Ángel Albino Corzo, destacado político liberal chiapacorceño. Su belleza arquitectónica de estilos barroco y mudéjar, como la Fuente de la Pila, que inspira en estilos árabes y elaborada únicamente con ladrillo, decora la plaza principal. Sus coloridas tradiciones y bellos edificios que sorprenden a los visitantes con sus maravillas naturales, como el Cañón del Sumidero. Chiapa de Corzo originalmente fue poblada por la etnia Soctona, llamado por los aztecas como Chiapas, que en náhuatl significa agua que corre debajo del cerro. Los componentes básicos de la cocina local son el pozol, el tasajo y el cochito. 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
4: Las 8 en punto.
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7: La reciente detención de 6 exfuncionarios de la Secretaría de Salud Estatal y del Instituto Chiapaneco de Educación para Jóvenes y Adultos, acusados de graves delitos de corrupción y desvío de recursos públicos, envía el portentoso mensaje de que en Chiapas ya no habrá más impunidad. Trátase de quien se trate. El gobernador Eduardo Ramírez ha recalcado que quiere a sus amigos, pero que ama mucho más a Chiapas. Por eso, no debe sorprendernos esta acción judicial, que debería considerarse como el inicio del fin de la impunidad histórica, pues no olvidemos que durante décadas el erario de los chiapanecos ha sido visto como un botín personal por malos servidores públicos. Chiapas ya no aguanta más desfalcos. Cada peso que se desvía se traduce en más hospitales sin medicinas, en más escuelas rurales sin techo y en caminos intransitables. La corrupción es un daño directo a las comunidades más vulnerables de la sociedad. La Fiscalía y el Poder Judicial del Estado tienen la responsabilidad de integrar carpetas de investigación robustas y blindadas contra tecnicismos legales que luego permitan la vergonzosa liberación de los acusados, quienes, según reportes, vulneraron áreas sensibles como la infraestructura de salud y uno de los programas insignes de este gobierno, el programa Chiapas Puede. La ciudadanía exige un proceso transparente, apegado al debido proceso, pero también la recuperación del patrimonio robado. Las autoridades fiscales y judiciales tienen la oportunidad histórica de demostrar que en el Chiapas de hoy, la ley se aplica sin distinciones ni compadrazgos.
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¿Qué tal, amigos? Buenas noches, bienvenidos a tu programa Rock Show. Estamos aquí ya listos para iniciar nuestro miércoles 29 de julio de este 2026 y llevarte como siempre lo mejor de la música. Saludamos a Palenque en el 103.7 de tu FM y también a Tapachula en el 96.3 de tu FM. Te saluda tu amigo Miguel Sengar con el gusto de siempre. Te invito a que te quedes para que escuches muy buenas rolitas. Y vamos a arrancar ahora con esta banda Oasis y esta canción que es magnífica, Stop Crying Your Heart Out, editada en el año 2002 para su álbum Hidden Chemistry, que fue el segundo single editado el 28 de mayo de este mismo año para su quinto álbum. Aparte de esa canción, tuvo cuatro singles. El primero, de In Due Time, llegó al número uno en abril cuando salió el álbum. Luego, pues el segundo fue esa canción, Stop Crying Your Heart Out. Pero siguieron los singles. Luego fue Little by Little en septiembre. Y por último, Summer, una canción que escribió Liam Gallagher. Que bueno, esto no había pasado en discos anteriores, todas las composiciones eran de Noel. Aquí está esto de Oasis, Stop Crying Your Heart Out, en Rock Show.

Stop Crying Your Heart Out con Oasis aquí en tu programa Rock Show. Te voy a poner ahora este cover que se aventó el mismísimo Ozzy Osbourne en el 2005 en un álbum que a mí me encantó. Se llama este álbum Undercover, fue su noveno álbum y trae puras canciones que le gustaban a él. Varias de Lennon, que era uno de sus artistas favoritos, Woman y Working Class Hero. También se aventa de los Moody Blues Go Now, The King Crimson, 21st Century Seasoned Man, The Cream, El Sunshine of Your Love. Es un disco increíble. El pasado 22 de julio hizo un año ya de que se nos adelantó este enorme cantante Ozzy Osbourne, pero bueno, nos dejó su música, su legado es esto. Este es un cover de los Beatles que se llama In My Life y le quedó increíble la versión a este Ozzy Osbourne. Aquí está en Rock Show.

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2: Mario Bautista y Michael de la Calle. Prada.
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0: Número 9.
2: Morad y Silvestre Dangond. Lo poco que yo quiero.
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0: Número 8.
2: Ava Max. Energy.
0: Número 7.
2: Temper City. Self Aware.
0: Número 6.
2: Empire of the Sun y Danny Ocean, Llego.
0: Número 5.
2: BTS, Swim.
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0: Número 4.
2: Oasis, Wonderwall.
0: Número 3.
2: Ariana Grande, Hate That I Made You Love Me.
0: Número 2.
2: Shakira y Burna Boy, Die Die.
0: Número 1.
2: Olivia Rodrigo, Stupid Song.
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6: Intensificación del Niño, segunda quincena de julio. Se consolida la transición hacia una fase fuerte de este fenómeno global, alterando los patrones de lluvia y elevando de forma sostenible las temperaturas en regiones tropicales.
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seguimos con la música aquí en tu programa Rock Show. Mañana tenemos un especial, un tributo con el grupo mexicano de Guadalajara, Los Rostros Ocultos, que tiene canciones sensacionales y ya una gran carrera de más de 40 años en la música, pioneros del rock en español. Cuando fue la movida en los 80s fueron de los pioneros. Vamos a escuchar su música el día de mañana, te invito a que nos escuches. Ahora te voy a poner a Yusuf. Y esta canción es una canción vieja que la sacó en el 2014, se llama You're My Sunshine, para su álbum Tell Him I'm Gone. Yusuf, mejor conocido como Cat Steven, pues lanzó 11 álbums como Cat Steven entre los 60s y los 70s, todos número uno, ventas increíbles. Se retiró de la música y regresó como Yusuf en el 2006. Después de 28 años regresó a la música, sacó 3 álbumes como Yusuf y lleva 4 ahora como Cat Steven y Yusuf. En total ha sacado 18 álbumes. Este álbum lo produjo el gran productor Rick Rubin. Acaba de cumplir el pasado 21, 78 años Yusuf o Cat Steven. Y esto se llama You Are My Sunshine, aquí en Rock Show.

Questo si chiamò You Are My Sunshine con Yusuf Cat Steven en tu programa Rock Show. Te voy a poner ahora algo de un cantante que fue muy famoso en los años 70. Se coronó con esa canción que escuchas de fondo, se llama Alone Again. Pero bueno, pasó el tiempo y hace poco, en el 2024, volvió a regrabar sus canciones en un álbum que se llamó Songbook. Tiene 11 nuevas versiones de sus éxitos, una carrera de 55 años, siempre en la compañía de su amigo Bill Chaney, que es el guitarrista, y trae esta canción inédita que está muy bonita. Bueno, a mí me encanta la voz y el estilo de Gilbert O'Sullivan, que se hizo famoso con Alone Again, ahí lo escuchamos, y con Claire en los años 70. Actualmente tiene 79 años, pero sigue vigente, cantando impresionante. Vas a escucharlo en esta canción tan bonita que hizo en el 2024. A Kiss Is A Kiss se llama esto, de Gilbert O'Sullivan en Rock Show.

bonita canción de Gilbert O'Sullivan, A Kiss is a Kiss, en tu programa Rock Show. Vamos a ponerte ahora algo de Peter Frampton, este guitarrista también que comenzó en los años 60 y se haciendo música en el 2021 lanzó este álbum que se llama Forgets the Words y es el álbum número 18 de su carrera. Ahora tiene un nuevo en este 2026 muy bueno, pero vamos a este álbum que es su segundo álbum que saca de pura guitarra. El primero fue Fingerprints del 2006 que además se llevó un Grammy, pero en este álbum incluye versiones como Avalon de los Roxy Music o como Rock Connor de los Radiohead, Are You Gonna Go My Way de Lenny Kravitz. A sus 76 años sigue haciendo música y toca impresionante. Esta es una versión de Isn't the Pity de George Harrison que le quedó fenomenal. Peter Frampton, aquí en Rock Show.

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2: Las 8:34.
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Continuamos con la música aquí en tu programa Rock Show. 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Vamos a pasar ahora con ese grupo leyenda, los Doobie Brothers, que tienen una carrera impresionante. Desde los años 70 nos han regalado éxitos, y este es un clásico, pero una versión en vivo que se escucha increíble, Long Train Running. Es de el álbum del 2004, Live at the Wolf Trap, un álbum que grabaron el 25 de julio del 2004, hace 20 años, 22 años. Es su tercer álbum en vivo, tiene pues los éxitos más sobresalientes como Listen to the Music, China Grove, Blackwater, y al frente siempre los dos guitarristas y cantantes, Tom Johnston y Patrick Simon. Aquí está esto de los Doobie Brothers, Long Train Running, en vivo en Rock Show.

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3: El 29 de julio se celebra el Día Internacional del Tigre, instituido en 2010 por iniciativa de Vladimir Putin durante la Cumbre del Tigre en Rusia para proteger a la especie en libertad junto a otros 13 países.
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Bueno, continuamos llevándote lo mejor de la música aquí en tu programa Rock Show. 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Vamos a pasar ahora con Mick Jagger, el mejor frontman que ha dado la historia de la música, sin lugar a duda, y es también, yo creo que uno de los mejores conciertos, si no es que es el mejor, ver a los Rolling Stones en vivo. Es algo fuera de serie. Yo he tenido la fortuna de verlos dos veces en vivo y son conciertos impresionantes. Ojalá y tenga la oportunidad de verlos por última vez, ya que están en sus 80 años los Stones. Mick Jagger acaba de cumplir 83 años y bueno, lo que he visto en sus videos todavía pues se mueve por todos lados en el escenario y mantiene la voz. Ya ves que sacaron un disco reciente con los Stones, pero él también tiene su carrera como solista y ha hecho pues grandes canciones. Ha colaborado con música, con músicos más jóvenes que le han inyectado su música pues lo necesario. Trabajó con Lenny Kravitz, él produjo algo con él y se vio muy padre. También con Bonnie, con David Bowie hizo el Dancing in the Street allá en los 80s. Y bueno, también hizo una canción con John Lennon que se la produjo, llamada Too Many Cooks, una canción buenísima. En el 93 hizo su álbum Wandering Spirit con Lenny Kravitz y debutó como solista en el 85 con She's the Boss. Te voy a poner esta canción que fue nueva para su álbum de lo mejor de él, The Very Best of the Mick Jagger, que editó en el 2007. Esto se llama Charmed Life, Mick Jagger, aquí en Rock Show.

Esto fue Charm Life con Mick Jagger aquí en tu programa Rock Show. 83 años de este gran tipo, gran músico, gran cantante. Me despido, nos escuchamos mañana. Tenemos nuestro tributo especial al grupo Rostros Ocultos, no te lo pierdas. Tocan increíble, ahí lo vas a escuchar mañana, si es que no los conoces bien. Te dejo con algo de este cantante Robbie Williams. Esta canción que se llama Sing, Sing, Sing, la hizo en el 2005 para su álbum Intensive, un gran disco, el sexto álbum de su carrera, y tuvo 4 singles muy buenos: Tripping, Make Me Feel, buenísima, A Dirty Space. Vendió más de 10 millones de copias este disquito de Robbie Williams. Esto se llama Sin, Sin, Sin. Es un control técnico, como dices, jurados, queda contigo hasta las 12 de la noche y Benefit Shows con Lalo Solís. Hasta mañana.

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5: Las 9 en punto.
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8: La reciente detención de 6 exfuncionarios de la Secretaría de Salud Estatal y del Instituto Chiapaneco de Educación para Jóvenes y Adultos, acusados de graves delitos de corrupción y desvío de recursos públicos, envía el portentoso mensaje de que en Chiapas ya no habrá más impunidad. Trátase de quien se trate. El gobernador Eduardo Ramírez ha recalcado que quiere a sus amigos, pero que ama mucho más a Chiapas. Por eso, no debe sorprendernos esta acción judicial, que debería considerarse como el inicio del fin de la impunidad histórica, pues no olvidemos que durante décadas el erario de los chiapanecos ha sido visto como un botín personal por malos servidores públicos. Chiapas ya no aguanta más desfalcos. Cada peso que se desvía se traduce en más hospitales sin medicinas, en más escuelas rurales sin techo y en caminos intransitables. La corrupción es un daño directo a las comunidades más vulnerables de la sociedad. La Fiscalía y el Poder Judicial del Estado tienen la responsabilidad de integrar carpetas de investigación robustas y blindadas contra tecnicismos legales que luego permitan la vergonzosa liberación de los acusados, quienes, según reportes, vulneraron áreas sensibles como la infraestructura de salud y uno de los programas insignes de este gobierno, el programa Chiapas Puede. La ciudadanía exige un proceso transparente, apegado al debido proceso, pero también la recuperación del patrimonio robado. Las autoridades fiscales y judiciales tienen la oportunidad histórica de demostrar que en el Chiapas de hoy, la ley se aplica sin distinciones ni compadrazgos.
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1: Las 9 con 14 minutos.
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0: 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Centro Ecoturístico Lagos de Colón. Este sitio es un sistema lagunario que se encuentra a la altura del ejido Cristóbal Colón, muy cercano a la zona arqueológica El Lagartero. Los Lagos de Colón son un paraje creado por un río procedente de Guatemala que al entrar a Chiapas reduce su velocidad, se separa en múltiples brazos y forma una serie de encantadoras pozas cristalinas con tonos verde-azules. Las lagunas son de aguas cristalinas y de baja profundidad interconectadas entre sí por canales de una superficie de 350 hectáreas, donde se encuentran 44 hermosos lagos que permiten apreciar las diversas tonalidades en azul ultramar. El colorido de los lagos, aunado a la exuberante vegetación formada por guanacastles, caobas, cedros y chicozapotes, logra un perfecto equilibrio con la naturaleza al combinarse armónicamente con la fauna existente, representada por una gran diversidad de peces y aves, así como algunos reptiles y mamíferos. Los Lagos de Colón son un balneario natural. ¿Cómo llegar? De Comitán se transita por la carretera federal número 190. Se recorren 56 kilómetros hasta San Gregorio Chamic. De este lugar se desvía hacia la izquierda para continuar por un acceso pavimentado de 12 kilómetros hasta llegar al ejido Cristóbal Colón. 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
3: Las 9 con 29 minutos.
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1: Las 9:45.
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0: Las 10 en punto.
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3: La reciente detención de 6 exfuncionarios de la Secretaría de Salud Estatal y del Instituto Chiapaneco de Educación para Jóvenes y Adultos, acusados de graves delitos de corrupción y desvío de recursos públicos, envía el portentoso mensaje de que en Chiapas ya no habrá más impunidad. Trátase de quien se trate. El gobernador Eduardo Ramírez ha recalcado que quiere a sus amigos, pero que ama mucho más a Chiapas. Por eso, no debe sorprendernos esta acción judicial, que debería considerarse como el inicio del fin de la impunidad histórica, pues no olvidemos que durante décadas el erario de los chiapanecos ha sido visto como un botín personal por malos servidores públicos. Chiapas ya no aguanta más desfalcos. Cada peso que se desvía se traduce en más hospitales sin medicinas, en más escuelas rurales sin techo y en caminos intransitables. La corrupción es un daño directo a las comunidades más vulnerables de la sociedad. La Fiscalía y el Poder Judicial del Estado tienen la responsabilidad de integrar carpetas de investigación robustas y blindadas contra tecnicismos legales que luego permitan la vergonzosa liberación de los acusados, quienes, según reportes, vulneraron áreas sensibles como la infraestructura de salud y uno de los programas insignes de este gobierno, el programa Chiapas Puede. La ciudadanía exige un proceso transparente, apegado al debido proceso, pero también la recuperación del patrimonio robado. Las autoridades fiscales y judiciales tienen la oportunidad histórica de demostrar que en el Chiapas de hoy, la ley se aplica sin distinciones ni compadrazgos.
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1: Las 10 con 14 minutos.
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0: 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Número 10.
3: Mario Bautista y Michael de la Calle. Prada.
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0: Número 9.
3: Morad y Silvestre Dangond. Lo poco que yo quiero.
5: Y lo poco que yo quiero es que me quieras.
0: Número 8.
3: Ava Max. Energy.
0: Número 7.
3: Temper City, Self-Aware.
0: Número 6.
3: Empire of the Sun y Danny Ocean, Llego.
0: Número 5.
3: BTS, Swim.
6: 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Butterfly in off your skin.
0: Número 4.
3: Oasis, Wonderwall.
7: You're my wonder.
0: Número 3.
3: Ariana Grande, Hate That I Made You Love Me.
0: Número 2.
3: Shakira y Burna Boy, Die Die.
0: Número 1.
3: Olivia Rodrigo, Stupid Song.
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8: 29 de julio, la luna del ciervo, luna llena que se verá especialmente grande y rojiza al salir por el horizonte.
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0: ¿Cómo está, querido auditorio del 97.7 de FM? Qué gusto saludarlos ya en esta noche de miércoles 29 de julio. Y bueno, agradecer sobre todo las felicitaciones. Ayer, pues fue nuestro diablo. Y pues bueno, muchas gracias a todos los que se comunicaron. Y de igual manera a mi querido Deiser Vázquez, que ya anda en sintonía del 97.7 de FM. En esto que nos resta de los 60 minutos de Las Inolvidables de la Radio del Diario. Te saluda tu amigo servidor Moisés Jurado desde la Torre Digital del Diario de Chiapas, ubicada aquí en el Libramiento Sur Poniente, en la colonia Pelipac, llevándote pues esta frecuencia y la música, el mejor contenido, ahora sí, los diferentes rincones de Tuxtla Gutiérrez y también la zona metropolitana. Te recuerdo el teléfono en cabina 961-612-2860 y por supuesto también nuestras redes sociales para que te comuniques con nosotros. Aparecemos en todas las redes como arroba la radio del diario y por supuesto mantente informado de todo lo que acontece en el estado, en las plataformas de El Diario de Chiapas. Así que ya lo sabes, vámonos de mientras con más música. De mientras, pues bueno, vamos a escuchar a continuación algo de César Costa, esto que se titula Fiebre. Iniciamos con buenas canciones, de hecho, con José con Cancionero, José María Napoleón con Después de Tanto y también Sasha Sokol con Rueda Mi Mente. Son las 10 con 19 minutos. A seguir disfrutando de esta noche inolvidable.
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2: Las 10 con 32 minutos.
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1: Las 10 con 44 minutos.
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3: El 29 de julio se celebra el Día Internacional del Tigre, instituido en 2010 por iniciativa de Vladimir Putin, durante la Cumbre del Tigre en Rusia para proteger a la especie en libertad junto a otros 13 países.
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2: Las 11 en punto.
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5: La reciente detención de 6 exfuncionarios de la Secretaría de Salud Estatal y del Instituto Chiapaneco de Educación para Jóvenes y Adultos, acusados de graves delitos de corrupción y desvío de recursos públicos, envía el portentoso mensaje de que en Chiapas ya no habrá más impunidad. Trátase de quien se trate. El gobernador Eduardo Ramírez ha recalcado que quiere a sus amigos, pero que ama mucho más a Chiapas. Por eso, no debe sorprendernos esta acción judicial, que debería considerarse como el inicio del fin de la impunidad histórica, pues no olvidemos que durante décadas el erario de los chiapanecos ha sido visto como un botín personal por malos servidores públicos. Chiapas ya no aguanta más desfalcos. Cada peso que se desvía se traduce en más hospitales sin medicinas, en más escuelas rurales sin techo y en caminos intransitables. La corrupción es un daño directo a las comunidades más vulnerables de la sociedad. La Fiscalía y el Poder Judicial del Estado tienen la responsabilidad de integrar carpetas de investigación robustas y blindadas contra tecnicismos legales que luego permitan la vergonzosa liberación de los acusados, quienes, según reportes, vulneraron áreas sensibles como la infraestructura de salud y uno de los programas insignes de este gobierno, el programa Chiapas Puede. La ciudadanía exige un proceso transparente, apegado al debido proceso, pero también la recuperación del patrimonio robado. Las autoridades fiscales y judiciales tienen la oportunidad histórica de demostrar que en el Chiapas de hoy, la ley se aplica sin distinciones ni compadrazgos.
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0: Las 11 con 5 minutos.
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3: Revista del Consumidor Radio. Los pantalones de mezclilla son un clásico, pero no todos te ofrecen la misma calidad. Hoy te revelamos cuáles de los 30 modelos que analizamos son realmente los más duraderos.
4: Además, si ya estás planeando una escapada, en nuestra sección de finanzas personales te decimos cómo evitar que los gastos sorpresa arruinen tu presupuesto.
3: Toma el control de tu dinero y haz las mejores compras.
4: Quédate en Revista del Consumidor Radio.
2: Revista del Consumidor.
4: ¿Sabes cómo surgió la mezclilla? Este tejido, conocido mundialmente como denim, toma su nombre de una ciudad al sur de Francia llamada Nimes, donde comenzó a fabricarse en el siglo XVI. Tradicionalmente, la mezclilla se fabrica con algodón tejido de sarga, que le da esas clásicas líneas diagonales y gran durabilidad.
3: Por eso, durante el siglo XIX, estos pantalones se popularizaron entre mineros y obreros que realizaban trabajos pesados. Con el tiempo, dejaron atrás las minas para conquistar la cultura popular.
4: Y aunque hoy forma parte de la moda cotidiana, en años recientes, la industria textil ha buscado producir la mezclilla de manera más sostenible mediante tecnologías que reducen el consumo de agua, utilizan fibras recicladas y emplean procesos menos contaminantes. Gracias a ello, continúa siendo una prenda básica que ha acompañado a distintas generaciones durante más de un siglo.
3: Por eso el Laboratorio Nacional de Protección al Consumidor analizó su calidad, resistencia y durabilidad.
5: Hola, ¿qué tal? Soy el ingeniero Luis Armando Juárez Mendoza, del área textil del Laboratorio Nacional de Protección al Consumidor, donde realizamos un estudio de calidad de pantalones de mezclilla para caballero. En esta ocasión analizamos 12 marcas con 30 modelos, de los cuales 13 son en 100% algodón y los 17 restantes fueron en mezcla de algodón con poliéster y elastano. Se realizaron los siguientes ensayos: información al consumidor, acabados, determinación de la masa por unidad de área, resistencia a la tracción, resistencia al rasgado, cambio dimensional, la determinación del torque y elasticidad o deformación del pantalón. Pero ¿qué les parece si vamos a ver los resultados de este estudio de calidad de pantalones de mezclilla?
4: Todos los modelos analizados cumplen con su información comercial, con su declaración de fibras y con su prueba de acabados. En el caso de los pantalones de tela 100% algodón,
3: en la prueba de durabilidad, un modelo de la marca Silver Plate calificó con excelencia.
4: Los 5 modelos que se encogieron ligeramente después de 3 ciclos de lavado son Cimarrón Jeans, Furor, Oji y 2 de Silver Plate. Ahora continuamos con los resultados para los 17 modelos fabricados con tela a base de mezcla de fibras. Al igual que en la categoría anterior, todos los modelos cumplen con su información comercial, con su declaración de fibras y obtuvieron una calificación de excelencia en la prueba de acabados.
3: En las pruebas de resistencia, 3 modelos destacaron como los más duraderos del análisis. 1 de la marca Levi's y 2 de Oggi.
4: Un modelo de la marca Lee y otro de Oggi se encogieron ligeramente.
3: Respecto a la talla, estos modelos resultaron ser un poco más grandes de lo que indican en la etiqueta. 3 de la marca Oggi, 1 de Member's Mark, 1 de Furor, 1 de Big John y 1 de Silver Plate. Antes de comprar un pantalón de mezclilla, toma en cuenta las siguientes recomendaciones.
5: Es muy importante que al comprar un pantalón tú lo laves, ya que todas las prendas, inclusive los pantalones de mezclilla, son lavados con colorantes. Estos colorantes llevan químicos que aún así, si la empresa no hace un lavado correcto, se van a quedar impregnados y cuando te lo pongas o coloques, ya que este producto va directamente a la piel, puede llegar a irritar. La diferencia en tallas que pueden presentar los diferentes tipos o cortes de los pantalones es precisamente debido a eso, al corte que cada diseñador de la marca presenta. Pero algo muy importante que debe respetar es la cintura. En la etiqueta te informa esa talla. Y el largo, hay algunos pantalones que tú vas a encontrar 34x32. El primer número te indica la talla, que es el contorno de la cintura, y el segundo número te indica la longitud del costado de la pierna. Si la mezclilla de tu pantalón es más gruesa o delgada, no es un indicativo que va a resistir más o menos. Eso va a depender del gusto de la persona, pero el pantalón de mezclilla te va a ofrecer más resistencia si viene acompañado con poliéster, pero va a ser cuestión de gusto. pesos. Si quieren tener mayor información sobre el estudio de calidad de pantalones de mezclilla para caballero, consulten la revista del consumidor, ya sea impresa o digital.
6: Revista del consumidor.
4: Las vacaciones de verano son una oportunidad para descansar y convivir, pero también pueden convertirse en un gasto importante si no se planean con anticipación. Para que puedas disfrutar con tranquilidad, un paso importante es gestionar tus finanzas. Por eso, antes de armar las maletas, el primer paso es sentarte con lápiz y papel. Presta atención.
3: Lo primero que debes hacer es elaborar una lista de verificación que te ayude a definir las características de tu viaje. Esto te ayuda a organizarte y anticipar algunas necesidades, además de asegurar que la experiencia sea satisfactoria para todas y todos.
4: Una vez que tengas la lista, es recomendable elaborar un presupuesto, contar con una estimación de gastos detallada para cada rubro de tus vacaciones. De acuerdo a tu capacidad económica, te ayudará a mantener el control y a tomar decisiones responsables.
3: Para que no se te escape nada, toma nota de los gastos claves que debes considerar para tu viaje. El transporte. Los costos varían dependiendo del medio de transporte que elijas para desplazarte. Si viajas en autobús o en avión, considera los boletos viaje redondo y los traslados al aeropuerto o terminal de autobuses.
4: Si viajas en auto, la plataforma Mapir traza tu ruta o rutas punto a punto de la Secretaría de Infraestructura, Comunicaciones y Transportes puede ser muy útil, ya que te permite calcular con precisión el costo de las casetas, el consumo estimado de combustible y los tiempos reales de traslado en carretera. No te olvides de considerar los gastos de comida y bebida durante el traslado. Las paradas técnicas en la carretera o los antojos en el aeropuerto también suman.
3: También agrega el costo total de los días que te vas a hospedar en el destino.
4: Considera los desayunos, comidas y cenas durante el viaje.
3: Dependiendo del tipo de viaje que quieras hacer, pueden surgir otros gastos. Por ejemplo, si decides contratar algún tour, pagar alguna entrada a espectáculos y, por supuesto, las compras de regalos y recuerditos para la familia.
4: También es recomendable para cualquier trayecto contar con un seguro de viaje. Sin embargo, se vuelve indispensable si realizas viajes internacionales.
3: Es muy importante que tengas un fondo que puedas destinar para imprevistos. Más vale prevenir.
4: Está claro que para que las vacaciones sean un descanso y no un dolor de cabeza, la clave de todo está en planear. Por ejemplo, un tip buenísimo de seguridad es que si vas a usar tus tarjetas de débito o crédito, digitalizarlas en tu celular es más seguro para viajar.
3: Y es que dependiendo del plan que elijas, hay detalles que hacen toda la diferencia. Si tu destino es la playa, antes de reservar, no olvides comparar precios. No te vayas con la primera opción. Además de los paquetes todo incluido, busca alternativas más económicas. Y si puedes, aprovecha las temporadas de menor demanda turística. Tu bolsillo te lo va a agradecer. Y recuerda que es muy importante respetar las zonas protegidas.
4: Ahora, si lo tuyo es el turismo cultural y vas a visitar un pueblo mágico, puedes consultar el catálogo de los 177 pueblos mágicos que te permitirá investigar la gastronomía y sus lugares más representativos para que no te pierdas de nada. Compara las líneas de transporte y reserva tu hospedaje y los recorridos con anticipación.
3: Ahora hablemos de cómo nos vamos a mover. Si viajas en automóvil, es indispensable hacer una revisión básica al vehículo antes de salir. Ya en camino, todas y todos deben viajar con el cinturón de seguridad y respetar los límites de velocidad y las señalizaciones. La seguridad es primero.
4: Si vas a viajar en autobús, tómate el tiempo de comparar las categorías y costos de las distintas líneas de autobuses para elegir la que más te convenga. Al subirte, conserva muy bien tu comprobante de equipaje y lleva un botiquín con medicamentos básicos.
3: Y finalmente, si viajas en avión, el secreto para ahorrar es comprar los boletos con anticipación. Al igual que en el autobús, guarda bien tus comprobantes de equipaje y mantén siempre a la mano tu identificación oficial y tu pase de abordar.
4: Ahora ya lo sabes, planear tus vacaciones es la forma más inteligente de divertirte. Prepara tu presupuesto y viaja seguro.
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0: Las 11 con 16 minutos.
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3: 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Centro Ecoturístico Lagos de Colón. Este sitio es un sistema lagunario que se encuentra a la altura del ejido Cristóbal Colón, muy cercano a la zona arqueológica El Lagartero. Los Lagos de Colón son un paraje creado por un río procedente de Guatemala que al entrar a Chiapas reduce su velocidad, se separa en múltiples brazos y forma una serie de encantadoras pozas cristalinas con tonos verde y azules. Las lagunas son de aguas cristalinas y de baja profundidad interconectadas entre sí por canales de una superficie de 350 hectáreas donde se encuentran 44 hermosos lagos que permiten apreciar las diversas tonalidades en azul ultramar. El colorido de los lagos, aunado a la exuberante vegetación formada por guanacastles, caobas, cedros y chicos zapotes, logra un perfecto equilibrio con la naturaleza al combinarse armónicamente con la fauna existente, representada por una gran diversidad de peces y aves, así como algunos reptiles y mamíferos. Los Lagos de Colón son un balneario natural. ¿Cómo llegar? De Comitán se transita por la carretera federal número 190. Se recorren 56 kilómetros hasta San Gregorio Chamic. De este lugar se desvía hacia la izquierda para continuar por un acceso pavimentado de 12 kilómetros hasta llegar al ejido Cristóbal Colón. 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
7: Intensificación del Niño, segunda quincena de julio. Se consolida la transición hacia una fase fuerte de este fenómeno global, alterando los patrones de lluvia y elevando de forma sostenible las temperaturas en regiones tropicales.
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2: Las 11 con 30 minutos.
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1: 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Las mejores vacaciones comienzan desde una buena organización. Así que empaca con inteligencia. Pesa tus maletas en casa y llega a tu puerta de embarque sin estrés. Anticipar los tiempos de traslado es el mejor truco de los viajeros expertos para empezar a disfrutar la aventura antes de subirse al asiento. 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
1: Las 11 con 46 minutos.
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2: Las 12 con 2 minutos.
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0: las 12 con 16 minutos.
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2: Las 12:34.
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0: Las 12 con 47 minutos.
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2: La una con tres minutos.
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2: La una con 36 minutos.
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La una con 51 minutos. 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
2: Las 2:02.
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1: Las 2 con 17 minutos.
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2: Las 2:34.

0: Las 2 con 49 minutos.
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1: 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Las 3 con 3 minutos. 97.7 FM, XHGTC, la radio que quieres escuchar. 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
2: Las 3 con 35 minutos.
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0: Las 3:51.
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1: 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Las 4 con 2 minutos. 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

0: Las 4 con 17 minutos.
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2: Las 4:36.
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0: las 4 con 49 minutos.
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1: 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Las 5 con 3 minutos. 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

0: las 5 con 18 minutos.
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2: Las 5 con 32 minutos.
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1: Las 5 con 46 minutos.
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0: Las 6 con un minuto.
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3: El reciente encuentro entre el titular del Ejecutivo Estatal y el exgobernador Juan Sabines Guerrero ha puesto sobre la mesa la vasta generosidad del poder actual. La decisión de Eduardo Ramírez de abrir las puertas del Estado y practicar una política de concordia demuestra una profunda magnanimidad democrática. Sin embargo, este gesto de enorme altura institucional no debe interpretarse como una amnesia colectiva ni como una rendición de cuentas a medias. Para el exgobernador Sabines, la cortesía política recibida debe traducirse en un ejercicio elemental de prudencia y ubicación histórica. No debe olvidarse que su papel es, a lo sumo, el de una pieza que pertenece al inventario del pasado, sin voz, sin voto y sin la más mínima injerencia en el mundo presente y futuro de Chiapas. Inclusive debe comprender que los integrantes de su antiguo séquito, quienes intentan asomar la cabeza bajo el brillo de la nostalgia, no son más que sumas que restan. Como Manuel Burgos García, el chilango con el que se mostró recientemente en las redes sociales y que fue este un personaje que durante su gobierno se dedicó a repartir amenazas y en lo profesional nada más no dio el ancho. La generosidad política mostrada por el gobernador Eduardo Ramírez es una muestra de fortaleza y marca una línea indeleble. Esta es, en el nuevo Chiapas que se construye día a día, los fantasmas del viejo régimen no tienen cabida en las decisiones y su tiempo histórico se agotó para siempre.
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0: Alice, good morning, muy buenos días por la mañana, feliz jueves espectacular, feliz jueves 30 de julio del 2026, y eso significa que para unos el día de hoy es quincena. Es jueves espectacular. Y jueves para iniciar tu programa de confianza,
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0: como debe de ser en esta mañanita espectacular. Bienvenidos y bienvenidas a Ritmos Latinos en este jueves 30 de julio del 2026. Ahora sí, de veras que para muchos hoy es Santa Quincena, ¿verdad? Y para otros también. Bueno, el día de hoy muchos así, llámenme de señor, llámenme de señora, amors, y así a todo lo que da, porque pues bueno, el día de hoy todo el poder a todo lo que da. Pero mientras tanto, primero pues darle gracias a Dios por otro día más que nos regala, por otro día más que permite estar con ustedes, divirtiéndose, por supuesto, para estar ahorita al 100,000 lo que le sigue, ¿verdad? Te saluda Manolo Vázquez desde la Torre Digital de la Radio del Diario a través de la frecuencia 97.7 FM acá en Tuxtla Gutiérrez, para toda la gente hermosa que nos escucha allá, San Cristóbal de las Casas, Teopisca, Berriozábal, Suchiapa, Chiapa de Corzo, San Fernando del Parral, la zona metropolitana, por supuesto, y también a toda la gente hermosa que nos escucha allá en Palenque. Muy buenos días por la mañana, feliz jueves espectacular a través de la 103.7 FM, la Radio del Diario, que le mandamos un beso a Cachichurris en los controles técnicos. Allá en la Torre Digital de la Colonia Pacalquín está Lady Foster. Ella ahí mandando señal allá a Catazajá, Salto de Agua, La Libertad y parte de Tabasco. Y también saludamos a la gente hermosa de Tapachula. Muy buenos días. Saludamos allá a la otra amistad carísima de París, Mar Hernández. Ella, bella, bella, Marbella. Ahí en la Torre Digital del Diario de Soconusco, ella mandando señal allá a Unión Juárez, Cacahuatán, Acacoyagua, Capetagua, Huixla, y parte de Guatemala, por supuesto. Así es que estamos arrancando en vivo directo a todo color. Para toda la gente hermosa que anda ahorita despierto o despierta, por supuesto, que ya anda en sintonía con nosotros. Y arrancamos con esta canción de la Sonora Dinamita que se llama Juan el Mecánico, ¿verdad? ¿Cuántos Juanes no conocemos? Uy, si yo les contara. Pero bueno, aquí lo que les voy a contar es que tengo buena música. Ya saben, a partir de hoy me puedes... Bueno, a partir de ahorita me puedes marcar a cabina 961-612-2860 para que me pidas alguna canción, ya sea cumbia, tropical, bachata, merengue, vallenato, salsa, tropical, lo que tú quieras escuchar en ese momento. El día de hoy es de Tocho Morocho, ¿eh? Hoy es jueves, es de todo lo que tú quieras escuchar. Ya saben que vaya doc al programa, porque después me piden canciones así, regional mexicano no lo puedo poner, baladas no lo puedo poner. ¿Por qué? Porque es Ritmos Latinos, para que te levantes con las pilas al 100,000 lo que le sigue, ¿verdad? Bueno, saludamos también a los amigos del transporte público, muy buenos días, a los sitios de taxi, a los del Didi, a los de la combi, también a todas las rutas que van escuchando, muy buenos días. Así es que pónganse a tiro, porque a partir de ahorita vamos a bailar. Con lo pronto, vámonos con esta canción de Grupo G, que nos dice La Cumbia de los Monjes. Son las 6 de la mañana con 12 minutos, así es que a bailar se ha dicho en este jueves espectacular. Pídemelas y te las pongo. ¡Vamos!

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2: Las 6 con 15 minutos.
3: La radio del diario, con el reporte del Servicio Meteorológico Nacional, el clima diario te informa. Hoy jueves, San Cristóbal de las Casas, tormentas eléctricas, máxima 24, mínima 13. Suchiapa, tormentas eléctricas, máxima 33, mínima 21. San Fernando, tormentas eléctricas, máxima 29, mínima 19. Berriozábal, tormentas eléctricas, máxima 31, mínima 19. Chiapa de Corzo, tormentas eléctricas, máxima 33, mínima 21. Tuxtla Gutiérrez, tormentas eléctricas, máxima 33, mínima 21. El Clima Diario te informó. Ante la presencia de huracanes, resguárdate en albergues si vives en zonas de riesgo. Aléjate de arroyos y no intentes cruzar zonas inundadas.
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1: Y aquí ya estamos de vuelta, son las 6 de la mañana con 21 minutos. Ok, Maggie. Continuation con el programation, por supuesto, con esa canción, una joya de merengue que no puede faltar, por supuesto. Escuchamos algo de Elvis Crespo con esta canción que se llama Suavemente, Bésame. Como dato curioso, le voy a decir que esta canción es fue escrita e interpretada por el puertorriqueño Elvis Crespo, nació en 1997. La canción, ¿sí? De Elvis Crespo, mientras se bañaba, y se lanzó oficialmente a principios de 1998 con el sello principal de su primer disco como solista. Así que bueno, así está el dato curioso, cómo surgió esta canción de Suavemente. Así que bueno, se lanzó en 1998 y la escribió Elvis Crespo en 1997. Ay, ese dato no me lo sabía yo, pero bueno, mientras tanto, ya saben que si quieres pedírmelas, yo te las pongo en esta mañanita espectacular, en este jueves rico y sabroso, por supuesto. ¿Por qué? Porque ya está el solecito, todo lo que da. ¿Y qué les parece si ahorita, ya tempranito, vamos a checar la temperatura del día de hoy? Porque sí que el día de hoy también va a ser calor, qué bueno. Vamos a checar la temperatura del día de hoy, por supuesto, como debe de ser en esta mañanita espectacular, por supuesto. Hay que, pues bueno, vamos a ver, suelta la DJ.
2: ¡Qué calor! ¡Oh, eh, oh! ¡Qué calor que tengo!
1: En estos momentos, acá en Tuxtla Gutiérrez, la mínima de 22 y la máxima de 33 grados. O sea que también el día de hoy va a ser calor, Un buen pretexto para que se vayan ahí a hacer un chapuzón ahí en una alberca, en un río, o qué sé yo, por supuesto. Y aparte hoy es jueves, espectacular, toda la gente que ya anda de vacaciones. Bueno, la mínima de 22 y la máxima de 33 grados el día de hoy acá en Tuxtla Gutiérrez. También me pueden mandar la temperatura ya, como está en Palenque, ahí en Tapachula, por supuesto, para que así, obviamente, no nos agarres prevenido, porque luego, ay Dios, padre, viene la lluvia. Ah, eso sí, con posibilidades de lluvia por la tarde-noche, no se confíen, porque luego decimos, ay, pues bueno, no va a llover y dejamos la ropa ahí. Les voy a contar una historia de una mi amistad que, bueno, dice, bueno, me voy al centro a hacer mandado, y que lavó tempranito porque fue su día de descanso, y cuando de repente rayos, centellas y que el vientazo, todo lo que da, y automáticamente se pone histérica Bonfil desde el centro y dice, mi ropa pasía todo lo que da, y luego así de por eso deben de tomar sus precauciones, chulada, porque luego, pues ni modo, hay que volver a lavar otra vez, porque luego, ay Dios, ¿para qué les digo, para qué les cuento? Pero mientras tanto, yo les quiero hacer una recomendación a toda la gente hermosa que nos viene escuchando en estos momentos. 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Esto fue la recomendación del día de hoy. Por lo pronto, vámonos con algo de salsa. Esta canción que se llama Oxígeno, de Willy Chirino. Son las 6 de la mañana con 27 minutos. Así es que pídemelas y te las pongo, porque escuchas
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0: 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Las 6:31.
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0: La música que te mueve, Ritmos Latinos. Ay, y de esta manera ya estamos de vuelta con esta canción de Farruko y sus Dezos, con esta canción que se llama Cachondea, por supuesto, así bailando, todo lo que da moviendo la cuerpa, la caderaza, la esqueleta. Ay, yo aquí me pongo a bailar y qué me importa, no me interesa, a mí me encanta el baile y por supuesto... Yo creo que a muchos de ustedes también les gusta mucho el baile. Mientras ahorita están haciendo su desayuno para que se vayan al trabajo, están haciendo el quehacer en casita, están no sé, alguna actividad que están haciendo, ustedes están bailando con estas canciones que estamos poniendo acá en Ritmo Latino a través de la radio del diario. Un saludo muy especial a la gente hermosa que nos escucha a través de la 103.7 FM en Palenque, 96.3 FM en Tapachula, por supuesto, y acá en Tuxtla Gutiérrez 97.7 FM. Bueno, mientras tanto, vámonos con la sección de la escándala, porque ya están los primeros nominados de la Casa de los Famosos. Yo me quedé, ay, fría, helada, congelada, paleta, bolista, punto de escarcha. Bueno, ay, ahorita sí, vámonos con esta canción, bueno, con la sección de la escándala.
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0: Y claro que sí, vámonos con la sección de la escándala, porque es una cosa que ya no hay vida, por supuesto, y vamos a ver.
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0: Bueno, pues... Ya están los primeros nominados de la Casa de los Famosos.

Ay, a mí me encanta ver la Casa de los Famosos. Claro que sí, aunque a muchos no les guste, pero a mí me encanta ver. Creo que sí, porque MasterChef, como que ya mucha, mejor no voy a decir nada. Pero bueno, los nominados ahí están. Aldo Rendón, que fue el primer nominado desde el domingo pasado. Está Janet García, Jimena Herrera, Aranza Ruiz, Mariana Ochoa, Memo Schutt y Luis Chapar. ¿Ustedes por quién vota? ¿Ustedes a quién van a salvar en la Casa de los Famosos? Pues bueno, yo la verdad honestamente quiero que se quede Memo. También Mariana Ochoa, ¿no? Y pues bueno, así es que Aldo también, porque también tiene mucho de qué dar, pero bueno, así es que pues vamos a ver qué pasa en esto de la Casa de los Famosos. Oigan, oigan, ¿y qué creen, chuladas? Resulta y pasa que pues hizo un concierto Karol G en Canadá. Entonces, pues, va con una niña y le pregunta, ¿cuál es tu canción favorita de Karol G? Juá, juá, juá. Y así cuando de repente le dice, pues a mí me gusta la de Die Die. Y pues bueno, automáticamente, pues ella puso así en su mente esta canción.

Pues obviamente pues son niños, ¿no? Y obviamente ellos dicen, pues esto, el otro, ¿no? Todavía que fuera de una persona adulta, pues ahí se pusiera histérica, bueno, en fin, pero no, ellos son unos niños y a lo mejor igual como tiene el cabello así, rubio, todo lo que da. Y pues bueno, dijo, y como estuvo de moda esta canción Day Day ahora en el Mundial de la Copa FIFA 2026, pues igual a ella se le vino a la mente esa canción, pero bueno, así es que esto fue la sección de la escándala y por lo pronto, vámonos con esa canción para bailar como debe de ser de Ángel Azul que se llama Toma que toma que toma toma que toma que toma toma toma que toma. Y vamos con esta canción 6 de la mañana con 42 minutos.

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2: Desde 2013, la ONU estableció el 30 de julio como el Día Mundial contra la Trata de Personas para alertar a la sociedad y a los gobiernos sobre este grave delito.
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1: Ay, si me dice Ricky Martin y Maluma, baby, vente pa' acá, vente pa' acá, vente pa' acá. Claro que sí, yo me voy con ellos a bailar. Por supuesto, escuchamos esta canción en versión salsa, que se llama Vente pa' acá, vente pa' acá. Y claro que sí, en este jueves espectacular, jueves de Divinas Tropical, por supuesto, jueves de emoción. ¿Por qué? Porque aquí estamos escuchando Ritmo Latino, te recuerdo, todos los días, de lunes a domingo, de 6 a 8 de la mañana, a través de la radio del diario, en esta tu frecuencia que estás escuchando en estos momentos, todos los días, de lunes a domingo, de 6 a 8 de la mañana, y claro, siempre imitada, jamás igualada, ¿verdad? Por eso, claro que sí. Pero mientras tanto, ¿qué creen? Pues ya terminamos la primera hora, que se fue como hilo de media en este último jueves del mes de julio, ¿verdad? Ya 30 de julio. 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Bueno, y con esta canción que vamos a escuchar ahorita, vamos a despedir la primera hora, pero te recuerdo el teléfono en cabina 961-61-228-60. Quiero mandar un saludo muy especial a don Arturo Vázquez, que se acaba de comunicar con nosotros, que le gustó mucho las canciones, allá que me escucha, por supuesto, a través de las redes del diario. Y pues bueno, ya terminamos la primera hora, pero te recuerdo, 961-61-228-60, el teléfono en cabina. Me puedes marcar a cabina directamente o me puedes mandar tu mensaje de texto, tu mensaje de voz. Si hay cumpleaños el día de hoy, con mucho gusto vamos a felicitarlo, como debe ser, y felicitar, claro que sí. Bueno, vámonos con esta canción de ella, que es, ella sí canta y actúa, claro que sí, y aparte tiene una voz, pero que la tenía muy guardada, y en un reality de Cantando por un Sueño, pues dijeron, ay, sas culebra, al piso, ella sí es cantante y actriz. Hablamos de Kika Edgar con esa canción que se llama Que Nadie Sepa Mi Sufrir, 6 de la mañana con 53 minutos, así es que música, maestro, y regresamos en punto de las 7 de la mañana.

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2: Mario Bautista y Michael de la Calle. Prada.
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0: Número 9.
2: Morad y Silvestre Dangond. Lo poco que yo quiero.
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0: Número 8.
2: Ava Max, Energy.
0: Número 7.
2: Temper City, Self Aware.
0: Número 6.
2: Empire of the Sun y Danny Ocean, Llego.
0: Número 5.
2: BTS, Swim.
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0: Número 4.
2: Oasis, Wonderwall.
0: Número 3.
2: Ariana Grande, Hate That I Made You Love Me.
0: Número 2.
2: Shakira y Burna Boy, Die Die.
0: Número 1.
2: Olivia Rodrigo, Stupid Song.
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8: Las 7 en punto.
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11: El reciente encuentro entre el titular del Ejecutivo Estatal y el exgobernador Juan Sabines Guerrero ha puesto sobre la mesa la vasta generosidad del poder actual. La decisión de Eduardo Ramírez de abrir las puertas del Estado y practicar una política de concordia demuestra una profunda magnanimidad democrática. Sin embargo, este gesto de enorme altura institucional no debe interpretarse como una amnesia colectiva ni como una rendición de cuentas a medias. Para el exgobernador Sabines, la cortesía política recibida debe traducirse en un ejercicio elemental de prudencia y ubicación histórica. No debe olvidarse que su papel es, a lo sumo, el de una pieza.

0: Pieza que pertenece al inventario del pasado, sin voz, sin voto y sin la más mínima injerencia en el mundo presente y futuro de Chiapas. Inclusive debe comprender que los integrantes de su antiguo séquito, quienes intentan asomar la cabeza bajo el brillo de la nostalgia, no son más que sumas que restan. Como Manuel Burgos García, el chilango con el que se mostró recientemente en las redes sociales y que fue este un personaje que durante su gobierno se dedicó a repartir amenazas y en lo profesional nada más no dio el ancho. La generosidad política mostrada por el gobernador Eduardo Ramírez es una muestra de fortaleza y marca una línea indeleble. Esta es, en el nuevo Chiapas que se construye día a día, los fantasmas del viejo régimen no tienen cabida en las decisiones y su tiempo histórico se agotó para siempre.
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Holly Sowers. Ya estoy de vuelta, ya llegué y ya regresé. Son las 7 de la mañana con 6 minutos precisamente. Y para que le pongan ahí a su reloj carísimo de París, por supuesto. No importa, así. Es que fíjense que les voy a decir una cosa. Todavía existen aquellos reloj de pared, ¿verdad? Que le ponen pila. Oigan, de veras que es una joya, ¿verdad? Todavía existirán. Usted pregúnteme yo, porque yo quiero conseguir uno de esos. Que cuando tocaba cuando daba cada hora, era una musiquita diferente. Creo que ahora también hay sonido de animalitos y sonido de pájaros, ¿verdad? Ahí en el catálogo, ahí cuando van ahí la vecina. Oye, fíjate que mi catálogo de esta marca, y ahí vas viendo y cuando ves el reloj, ay, yo lo pido porque lo pido, claro que sí, por supuesto. Sí, es muy bonito ese reloj, yo lo tengo ahí, tengo uno, que acabo de, pero quiero adquirir uno de esos, que tiene los soniditos diferentes, pero no sé si todavía lo vende, ¿verdad? Pero mientras tanto, acá estamos de vuelta cuando son las 7 de la mañana con 7 minutos a través de la radio del diario. Saludamos a la gente hermosa de Palenque a través de la 103.7 FM, la radio del diario. Por supuesto, a toda la gente hermosa que nos escucha ya en Palenque. Y también ahí en Tapachula a través de la 96.3 FM, la radio del diario. Saludamos a toda la gente hermosa que ya en sintonía con nosotros, que mucha gente ya anda, ahorita marcándome a cabina, por supuesto, allá en Radio Naranjo, voz de Berriozábal, en la 106.7 FM. Un saludo muy, muy especial, ¿verdad? Bueno, también le quiero mandar un saludo muy especial al buen Pedro, que se acaba de comunicar conmigo. A que me escucha ya en Plaza Cristal, que él todos los días nos escucha, tiene ahí su grabadorita y está escuchando la 97.7 desde tempranito, ¿verdad? Y también me pidió de favor que le salude yo a su mami, a su Santa Madre, a la señora Chepita, que nos viene escuchando en estos momentos allá, en la 21 Sur, que me pidieron una canción, Pelotero, la bola, papá. Piripa, piripa, claro que sí, con mucho gusto. Ahí para doña Chepita, le mando un beso cachichurri, por supuesto, de parte de su hijo Pedrito. Bueno, por acá dice, amigo, buenos días, te sintonizo desde Palenque. ¿Me puedes poner una rolita de Carlos, el tiburón de los teclados? Con el tema flaco pero sabroso, salud. Claro que sí. Oye, fíjate que te voy a ser honesto. No tengo canciones de Carlos el tiburón de los teclados, pero qué bueno que me den opciones, porque sí he escuchado a Carlos el tiburón de los teclados, que uy, es como de la época ahí de Alfredo de sus teclados, de Nelson Cancela, y la verdad tiene buenos temas, y voy a bajar temas de Carlos el tiburón de los teclados y con mucho gusto voy a poner esa canción. De hecho lo voy a mandar a programación musical, pero ¿sabes qué? Te voy a poner una canción así tropicalona, por supuesto, como debe ser, pero el teléfono en cabina 961-61-228-60 para que me pidas alguna canción especial, y con mucho gusto yo te la voy a programar como debe de ser. También te recuerdo que estamos en el canal de WhatsApp como la radio del diario. Ahí nos puedes seguir, puedes buscar en el WhatsApp y escribe la radio del diario y ahí nos puedes seguir. ¿Por qué? Porque tenemos promociones para ustedes, van las noticias a diario, las notas, y también a la vez puedes escuchar en línea www.laradiodeldiario.com, ya sea Tuxtla Gutiérrez, Tapachula o Palenque, por supuesto, ¿verdad? Porque mucha gente se va de vacaciones y dice, bueno, yo quiero escuchar la radio del diario, y por supuesto, teclea www.laradiodeldiario.com, ¿verdad? Bueno, por acá otro mensajito que acaban de mandar, dice, hola Manolo, muy buenos días, te escuchamos desde Tapachula, aquí en la Perla de Soconusco, me encanta tu programa, dice, porque me levanta feliz y contento. Gracias, igualmente para ti, mi vida, te mando un saludo muy especial. Ya ven que se reporta gente de Tapachula, claro que sí, por supuesto. Pero bueno, mientras tanto, como ya les decía, ¿qué les parece si ahorita vámonos? Por cierto, ay, claro que sí, le quiero mandar un saludo muy especial. Ahí, sí es cierto que me lo envíen ahí de la radio del diario, ahí, allá de Palenque, me pueden enviar canciones ahí, de Carlos Tiburón de los teclados, porque sí, la verdad, muy bueno, un saludo muy especial ahí para Pilo McDonald, que ya muy pronto también, pero también, por supuesto, ahí para Pilo McDonald, que me escucha en estos momentos allá en Palenque a través de la 103.7 FM, ¿verdad? Bueno, mientras tanto, ¿qué les parece si ahorita vamos a escuchar esta canción que se llama El Rey del Sacapetróleo? Por supuesto, a través de la radio del diario, son las 7 de la mañana con 11 minutos.

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2: Las 7 con 15 minutos.
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0: Maguey, continuación con el programación. Ya estamos de vuelta cuando son las 7 de la mañana con 20 minutos con esta canción pelotero, la bola, papiripa, piripa, abanico, abanico, abanico. Yo con mi abanico así, abanico, abanico, abanico. ¿Por qué? Porque, ay, cuando sale uno, a hacer un mandado, ahí nos acordamos de esa canción, abanico, abanico, abanico. Ay, porque hay que abaniquearse, porque si no, ahí nos da el válido. Luego anda uno ahí tataqueando ahí a todo lo que da, porque ay, luego que se sube, se baja la presión, es una cosa que no hay vida. Pero siempre le digo que hay que ir al mercado a refrescarse con una jícara de pozol. Más, por ejemplo, que le digan que ay, en esa jícara, bueno, yo lo conozco como morro, ¿no? Que es la jícara así, ay, Dios Padre, que ahí te reinicia la vida, porque te reinicia la vida. Pero bueno, mientras tanto, vamos a dar lectura a mensajitos que acaban de mandar ahorita. Te recuerdo, teléfono en cabina 961-61-228-60, para que me pidas alguna canción especial, ya sea cumbia, salsa, tropical, bachata, merengue, lo que tú quieras escuchar en este momento, con mucho gusto yo te la voy a programar. Dice por acá, buenos días, nos encanta tu programa y alegras las mañanas. Dice, te escuchamos desde Palenque, saludos a la familia, Carvales Méndez, bendiciones. Igualmente para ti, mi vida, toda la familia hermosa ahí, Cabrales Méndez, que me escucha allá en Palenque a través de la 103.7 FM, la radio del diario. Con muchísimo gusto ahí, toda la gente hermosa de Palenque, un saludo muy especial. Y pues bueno, mientras tanto, yo les quiero hacer una invitación a toda la gente hermosa que nos viene escuchando en estos momentos. 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Oh, oh, oh. Muy bien, ahora sí, vamos a felicitar a los cumpleañeros y cumpleañeras del día de hoy, en este jueves 30 de julio.
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0: Así es que muchas felicidades a los cumpleaños y cumpleañeras de el día de hoy. Bueno, y a todos los amigos taxistas, a todos los amigos del colectivo, a todos los amigos que van en el transporte público, a los que van ahorita en la trabajación, a los señores pasajeros. Ah, ya ven que es esta hora, bueno, no está muy fuerte el tráfico, porque pues mucha gente está de vacaciones y todo eso, pues vámonos a ponerles, más bien, vámonos con la sección del apretón de Pompi, claro que sí, por supuesto. Pero antes, parece que tenemos una llamada telefónica. A ver a quién tenemos en la línea. Oli, Oli, buenos días.
1: Buenos días.
0: Oli, no te escuchas bien, ¿eh? Dime, ¿dónde andas?
1: Ahí, pues, ¿qué es esto?
0: Bueno, bueno.
1: Bueno.
0: No se escucha bien tu llamada, como que andas. A ver, ¿por dónde es que andas? Muévete por ahí para que nos escuchemos bien.
1: Aquí andamos en el centro, mi amigo Manolito.
0: Ahora sí te escuchas bien. ¿Cómo estás, mi estimado Betty?
1: Pues estamos emocionados, contentos y disfrutando el mejor programa matutino que se llama Ritmo Latino.
0: Claro, por supuesto que sí. Ya te lo sabes porque lo sabes, ¿eh?
1: Así es, mi amigo Manolito. Pues ahí te marqué en especial, pues, para mandarle un hermoso saludo a todo el hermoso plan de Ayala, que los escuchan, que no les marcan, pero que sí los escuchan, porque mis usuarios siempre me dicen, tú eres el que habla en la radio, y pues les digo, sí, así es. Les he dicho que también marquen, pero creo que son algo penosos o algo así.
0: No importa, lo importante es que escuchen.
1: Pues sí, por eso mismo marco todos los días para ya que sea yo voz de plan de Ayala, ya que ellos no pueden marcar o algo así. Pues
0: no, pues eso es bueno, por supuesto, porque hay que mucha gente que le da pena, pero no, quítense la pena, aquí hay que, este programa es para ustedes y para que ustedes saluden y todo eso.
1: Así es, mi amigo Manolito, pues cuídate mucho, éxito ahí en el programa y pues... Ya te la sabes, aquí andamos como siempre en la 7921.
0: Perfecto, no, que tengas bonito día, ¿sale?
1: Sale, mi Manolito, fíjate.
0: Igualmente, pues así como la Betty, también se pueden comunicar conmigo, solo muy especial a todos los amigos del transporte público, que todos los días nos escuchan, por supuesto. Y bueno, son las 7 de la mañana con 27 minutos, vámonos con esta canción de mi banda El Mexicano, que, ay Dios, padre, como dice la canción, se seca el gañote, se seca la garganta, y yo quiero una chela, dice la canción, pero bueno, 7 de la mañana con 27 minutos, a bailar se ha dicho.

0: 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Las 7:31.
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0: Estamos de vuelta y escuchamos algo de Cazzu con esa canción que se llama Otro Como Tú. Ay, de veras que es una cosa espectacular, pero bueno, canta bien también, ya le está entrando al ritmo de cumbia, por supuesto. Ya ven que pues ella es una buena cantante, la verdad, honestamente, canta muy bien y se ha ganado el público bien. Y pues bueno, mientras tanto, pues bueno, ya estamos de vuelta cuando son las 7 de la mañana con 38 minutos y estamos casi casi en la recta final del programa del día de hoy. 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
0: Bueno, están cordialmente invitados, Sean. Ahora sí, vámonos con la sección de Control de mi Lengua, porque hubo una famosa ahí que sufrió un intento de secuestro. ¿Quieren saber de quién se trata? Pues vámonos con la sección de Controla mi Lengua, por supuesto.
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1: Bueno, pues oigan, fíjense que Kareli Ruiz, ella, hasta el día de ayer sufrió un intento de secuestro y asalto en su casa, ¿no? Pues lo que estaba anunciando, y pues ella, aclaró de que sufrió un intento, ¿no? Porque habían dicho que ya, que le habían asaltado, que hasta su marido esto, que el otro, pero bueno, mientras tanto, vamos a ver qué es lo que declara más adelante. Oigan, la que sí se le fue la boca y que esto, que el otro, después de que peleó con Brigitte Bozzo, ahora Gala Montes explota en contra de Mariana Echeverría y pide que no la perdonen solo porque bajó de peso. Pues bueno, y se le fue la boca a Gala Montes, que esto, que el otro, que no sé qué. Ay, Dios, padre, pero bueno, ay, no, ¿para qué pelean? Pero bueno, es que pues como ellas estuvieron en la Casa de los Famosos, y pues ahorita está otra vez la Casa de los Famosos en la cuarta temporada, y pues vamos a ver qué pasa con Mariana Echeverría, porque pues sí, también ella se pasó de lanza también, pero bueno, así es que esto fue la sección de Controla Mi Lengua.
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1: Bueno, y mejor vamos a bailar con esta canción de Gillo Zarante, guapísimo y de mucho dinero. Claro que sí, con esta canción que se llama Corazón de Acero. Ay, guapísimo el morenazo de fuego. Ay, yo cuando veo a Gillo Zarante automáticamente así de... Cuando veo sus videos me quedo así con la boca abierta. Pero cuando veo en el video que está su amada esposa, ah, pues ni modo, chula, que le...

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0: Las 7:46. 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
1: Uy, con esta canción de Anaidita y su sonora, ¿cuál otra? La roba maridos. Uy, que si yo me acordé ahorita de unas mis conocidas por ahí. ¿Para qué les digo? ¿Para qué les cuento? Ay, Dios padre. Pero bueno, mejor no entremos en detalle porque si no, uy, se me va. Pero unas 2, 3, 4, 5, 6, 7, 8 horas hablando de eso. Pero mientras tanto, ¿qué creen? Pues ya terminamos el programa del día de hoy, pero mañana ya ven que descanso, pero hay ritmos latinos, se van a caer con el buen Ricardo, por supuesto, ahí desde las 6 de la mañana, pero el sábado yo estoy de vuelta, claro que sí, como dice la canción de Marc Anthony, ¿verdad? De vuelta para la vuelta. El sábado ya estamos de vuelta estrenando el mes de agosto, ¿verdad? Por supuesto. Y pues, bueno, les deseo que tengan un excelente inicio, bueno, un excelente jueves. Mañana ya, bueno, hoy jueves, viernes chiquitico, ¿verdad? Ya oficialmente mañana empieza el fin de semana, que la pasen espectacular. Gracias a Lady Foster allá en Palenque, en la 103.7 FM. Gracias a Marva Hernández allá en la 96.3 FM en Tapachula. Y por supuesto, allá al tío Quino a través de la 106.7 en Radio Naranjo, voz de Berriozábal. Se van a quedar con Lalo Cepeda en punto de las 8 de la mañana, que trae mucha información en AM Diario. Ya ven el día de hoy, guarden su dinerito, la quincenita, porque ahorita vienen, que viene este mes de agosto, ay sí, pero ya mes de septiembre. Pues bueno, mientras tanto, que tengan un bonito fin de semana. Yo el sábado estoy de regreso y vámonos con esa canción que se llama Otro Coctelito de Jimmy. Sale calor, sale calor, sale calor. Soy Manolo Vázquez, les mando un beso cachichurris, hasta el día sábado. Bye, cariños.

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5: El reciente encuentro entre el titular del Ejecutivo Estatal y el exgobernador Juan Sabines Guerrero ha puesto sobre la mesa la vasta generosidad del poder actual. La decisión de Eduardo Ramírez de abrir las puertas del Estado y practicar una política de concordia demuestra una profunda magnanimidad democrática. Sin embargo, este gesto de enorme altura institucional no debe interpretarse como una amnesia colectiva ni como una rendición de cuentas a medias. Para el exgobernador Sabines, la cortesía política recibida debe traducirse en un ejercicio elemental de prudencia y ubicación histórica. No debe olvidarse que su papel es, a lo sumo, el de una pieza que pertenece al inventario del pasado, sin voz, sin voto y sin la más mínima injerencia en el mundo presente y futuro de Chiapas. Inclusive debe comprender que los integrantes de su antiguo séquito, quienes intentan asomar la cabeza bajo el brillo de la nostalgia, no son más que sumas que restan. Como Manuel Burgos García, el chilango con el que se mostró recientemente en las redes sociales y que fue este un personaje que durante su gobierno se dedicó a repartir amenazas y en lo profesional nada más no dio el ancho. La generosidad política mostrada por el gobernador Eduardo Ramírez es una muestra de fortaleza y marca una línea indeleble. Esta es, en el nuevo Chiapas que se construye día a día, los fantasmas del viejo régimen no tienen cabida en las decisiones y su tiempo histórico se agotó para siempre.
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6: Las 7:59.
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Más de 100 colectivos operan de forma irregular en Tuxtla Gutiérrez. Investigan presuntos actos de violencia en la Mactumatzá. Reaparece Adán Augusto López en medio de la polémica. Y Jorge Pedrero acelera rumbo a la carrera panamericana.

0: Es jueves 30 de julio de 2026, son las 8 de la mañana en puntito. Muy buenos días, mi nombre es Eduardo Cepeda y le doy a usted la más cordial bienvenida a este espacio informativo de AM Diario. En este ya jueves, casi viernes, seguramente muchas y muchos contentos porque pues para varios hoy justamente pues es quincena, a pesar de que trae 31 días, para muchos justamente hoy es día de quincena, así que seguramente muchas y muchos contentos en este día. Permítame saludarle totalmente en vivo a través de la radio del diario. Estamos transmitiendo desde la capital chiapaneca, Tuxtla Gutiérrez, y para toda la zona metropolitana a través del 97.7 de FM. Asimismo, también la radio del diario está presente en Tapachula, transmitiendo para toda la perla del Soconusco a través del 96.3 de su frecuencia modulada. Y lo mismo en Palenque, allá la radio del diario presente a través de la frecuencia del 103.7 de FM. Recuerde que también contamos con líneas telefónicas que se encuentran a su disposición por si gusta hacernos llegar algún comentario, compartirnos alguna denuncia, algún servicio social que requiera. Lo puede hacer de la siguiente manera: para Tuxtla llame al 961-61-228-60, para Tapachula al 962-311-2796, en Palenque 916-282-1117. Si quiere mandarnos un WhatsApp, lo puede hacer al 961-545-8889. Pero si aparte de escucharnos por la radio del diario también quiere vernos, puede hacerlo a través de las diversas plataformas multimedia, entre ellas la transmisión ya se encuentra también en nuestro canal de YouTube, en Diario de Chiapas TV. Estamos ya también en nuestra página en Facebook, en Diario de Chiapas Digital, en X, en Diario Chiapas, y le invitamos a que nos siga también en Instagram, en Diario de Chiapas Oficial, en TikTok, en Diario de Chiapas, y en Spotify, en Diario Chiapas. Así que todo Chiapas en un solo lugar y al mismo tiempo a través de todas las plataformas digitales. Y ahora bien, revisemos cuál es el panorama del pronóstico de las temperaturas para este casi viernes, y en el caso de Tuxtla Gutiérrez, bueno, pues hoy se espera una temperatura máxima de 33 grados con una mínima de 21. Para San Cristóbal de las Casas esperan 25 grados como máxima con una mínima de 13. En Comitán, 27 grados será la máxima alcanzada con una mínima de 18. Para Tapachula serán 34 grados con una mínima de 24. Mismo caso que en Palenque, igual 34 grados como máxima con una mínima de 24. A esto hay que recordar, hay que pues tal vez considerarle entre 2 y 3 grados más debido a la sensación térmica. Oiga, y participe con nuestra tendencia para este día, y es que mire, hoy es el Día Internacional de la Amistad. No hay que confundirlo con el Día del Amor y la Amistad o el Día de San Valentín, que puede celebrarse en diversas fechas en diversos países del mundo. Hoy es el Día Internacional específicamente de la Amistad y fue estipulado así por parte de la Organización de las Naciones Unidas desde el 2011. Sí, desde el 2011 se estipuló de manera mundial esta celebración, el Día de la Amistad. Y por ello nuestra pregunta para hoy es la siguiente. ¿Ya le dijiste a ese amigo o a esa amiga lo importante que es para ti? Es muy importante, sin duda, siempre el poder reconocer cuando se tiene amigas, amigos que muchas veces pues no se encuentran pues por todos lados, ¿no? Entonces, si tú tienes a esa persona especial, es importante reiterarle el cariño que tienes por él o ella justamente en este día. Y ahora bien, revisemos cómo se encuentra el tráfico vehicular a esta hora justamente del día, siendo las 8 de la mañana con 4 minutos. Vemos la toma que tenemos a un costado de Plaza Sol, de Plaza Las Américas, y vemos que está bastante tranquilo, literal, dos, tres carros transitando por la zona, dos, tres carros a la altura de lo que viene siendo Plaza Sol, en lo que conecta justamente en la rotonda de La Coneja hacia Libramiento Norte. Vemos pues un poquito más de tráfico vehicular, vemos vehículos un poquito más con carga que viene sobre el sentido de oriente a poniente sobre Libramiento Norte. Hay que recordar, pues es uno de los de las arterias más transitadas, ¿no? Libramiento Norte, al mismo tiempo de las más accidentadas, así que recuerde que es importante manejar con mucha precaución. Y en el caso de lo que viene siendo el bulevar Los Laguitos, miren nada más ese taxi saliendo en sentido contrario, seguido de otro más atrás, dos vehículos saliendo en sentido contrario justamente de esta calle que pues viene de Chapultepec, ¿no? Si no me equivoco, y ahí están saliendo en sentido contrario, un carro rojo en sentido contrario y aparte pasándose el alto, Y aparte, pasándose el alto, ahí vemos el carrito blanco que también le sigue. Miren nada más, ¿no? ¿Qué le parece? Y justamente hoy, que no hay pues elemento de tránsito, ¿no? Comúnmente ahí de repente vemos que hay una motocicleta con el agente de tránsito. Hoy no hay nadie. se tomaron el día, y pues por eso es que hay quienes hacen de las suyas y automovilistas que, pues al hacer este tipo de acciones, pues lo único que generan es este peligro latente de ocasionar algún tipo de accidente vehicular, ¿no? Entonces, recuerde, hay que ser muy responsables y manejar con mucha precaución. Y ya que estamos hablando de temas que tienen que ver con el transporte, le comento que se considera que en la capital chiapaneca poco más de 100 colectivos operan en la irregularidad, es decir, operan de forma pirata. Esta es la crónica de Ainer González.
1: Al menos un centenar de unidades de transporte colectivo estaría prestando servicio de manera irregular en diversas rutas de Tuxtla Gutiérrez. Así lo denunciaron representantes de transportistas organizados, quienes señalaron que el problema del pirataje continúa creciendo y afecta la operación de los concesionarios. De acuerdo con Luz Marina López Bernal, representante de la Ruta 61 e integrante de las rutas organizadas y taxistas organizados de la capital, las irregularidades se presentan principalmente en rutas como la 30, 54, 31 y las conocidas como rutas rojas. La representante explicó que de acuerdo con el monitoreo que realizan los propios transportistas, en cada una de estas rutas circulan entre 10 y 20 unidades que operan sin la documentación correspondiente, lo que representa un estimado de entre 80 y 160 vehículos. Con base a esa proyección, calculan que alrededor de 100 colectivos prestan el servicio de manera irregular en la capital chiapaneca.
2: Pues está la ruta 30, está la ruta 61, está la ruta 114, está la ruta 77, está la ruta 30, 54.
1: Ante este panorama, la transportista hizo un llamado al gobernador para que dentro de sus posibilidades intervenga y reviste las condiciones en las que opera la Secretaría de Movilidad y Transporte, al considerar que persisten prácticas de corrupción que favorecen la circulación de dichas unidades. López Bernal aseguró que durante la presente administración se han entregado permisos provisionales para que colectivos con placas particulares puedan prestar el servicio, situación que afirmó ha provocado un incremento en el número de unidades que operan fuera de la normatividad. Agregó que esa situación también ha propiciado un crecimiento desordenado del transporte público y particular, al tiempo que afecta directamente a los taxistas concesionados, quienes se enfrentan una disminución de sus ingresos por la competencia que consideran desleal. Para Diario Media Group, Ainer González.
0: Pues la verdad es una problemática que prácticamente nadie ha podido atender, eso del transporte irregular, del transporte pirata. Obviamente hay pues muchos puntos y comas en torno a esta situación, desde quienes tal cual, literal, pues buscan justamente ejercerla de manera pirata. Hay vehículos, vemos tanto taxis, pero también colectivos, por supuesto, que a veces no llevan ni placas, o hay quienes llevan justamente placas, pero de pues vehículos particulares, ¿no? Y pues también no se ve como que pues mucha intención de la actual Secretaría de Movilidad y Transporte de querer regularizar justamente esta situación, así que vaya panorama complicado, y ahí está justamente la parte pues de la queja de las y los concesionarios. Y en otro orden de ideas, tras estas denuncias que se dieron a conocer por parte de padres de familia en torno a supuestos, presuntos actos de tortura, de violencia que se viven en las llamadas novatadas de la Escuela Normal Rural Mactumatzá, bueno, ya el fiscal general del estado, Jorge Luis Llave Navarca, informó que se inició la carpeta de investigación correspondiente y que, bueno, se realizan las indagatorias para deslindar responsabilidades. Veamos y escuchemos lo que dijo.
3: Chiapas, que en la Fiscalía Metropolitana he instruido al fiscal para que inicien las investigaciones. Tenemos hasta este momento 5 denuncias de alumnos, de alumnas que están denunciando hechos de violencia cometidos en flagrario. Esto derivado de las notas mediáticas y periodísticas que están saliendo con relación a estas clásicas novatadas que están llevándose a cabo en una escuela normal rural ubicada aquí en Tuxtla Gutiérrez, por lo cual vamos a empezar las investigaciones y daremos cuenta al pueblo de Chiapas.
0: Ahí está precisamente lo que señalaba el fiscal general, y también en la parte del Congreso del Estado, ojalá se pongan también las pilas a legislar justamente en torno a este tipo de situaciones, porque ya anteriormente han habido pues casos muy similares que han tenido saldos fatales. Entonces, antes de que vuelva a ocurrir una desgracia o demás, es ahí donde las autoridades, tanto pues judiciales, legislativas, tendrían que ponerse también las pilas, ocuparse para de alguna manera pues querer crear este tipo de mecanismos que protejan pues a las y los aspirantes, en este caso pues jóvenes que buscan entrar justamente a instituciones educativas como esta, que específicamente, bueno, la Mactumatzá ha estado siempre en el ojo del huracán, mucho debate en torno a lo que acontece y lo que hacen también en sus movilizaciones y demás, pero bueno, sin duda esto rebasa justamente pues la vida digna, la seguridad también de las y los jóvenes que forman parte de escuelas como esta. Estaremos atentos. Y por otro lado, le comento, dos personas resultaron lesionadas luego de que una camioneta tipo estaquita se precipitara un barranco en las inmediaciones de la comunidad Mukulwist, en el municipio de Okchuk. El accidente movilizó a habitantes de la zona y a cuerpos de auxilio, quienes brindaron atención a los ocupantes de la unidad. De acuerdo con los primeros reportes, el conductor de la camioneta perdió el control mientras circulaba por la carretera, lo que provocó que la unidad saliera de la cinta asfáltica y cayera al fondo del barranco, como usted tiene la imagen en pantalla. Por ello, habitantes de la comunidad pues descendieron hasta el lugar del accidente para auxiliar a los lesionados en tanto arribaban los servicios de emergencia. Y en esta temporada de vacaciones de verano, con la participación de más de 600 elementos de distintas corporaciones de seguridad, fuerzas armadas, cuerpos de emergencia y demás autoridades de los tres órdenes de gobierno, dieron el banderazo pues de inicio del operativo Vacaciones Seguras Verano 2026, esto específicamente en San Cristóbal de las Casas, con el objetivo de proteger a la población y a los visitantes durante el periodo vacacional. Este operativo contempla recorridos permanentes en la ciudad, carreteras, principales accesos de la región Altos de Chiapas, donde personal de seguridad y auxilio además mantiene labores de vigilancia, prevención, atención de emergencias las 24 horas del día. Y durante el arranque del dispositivo, bueno, autoridades civiles, mandos militares y representantes de las corporaciones participantes destacaron que la coordinación entre las instituciones fortalecerá la capacidad de respuesta ante cualquier contingencia y permitirá brindar mayor seguridad tanto a los habitantes como a los turistas que visiten pues el municipio de San Cristóbal durante esta temporada de verano. Y es que, bueno, hay que recordar a San Cristóbal, sin duda, pues es uno de los sitios más emblemáticos del estado de Chiapas, de los más visitados por el turismo nacional e internacional, y prácticamente una forma pues muy interesante de salir de la rutina cuando alguien quiere cambiar de clima, cuando alguien quiere pues disfrutar de un buen lugar mágico como es San Cristóbal de las Casas. Así que en esta temporada vacacional, sin duda, uno de los lugares favoritos. Son ya las 8:13 a.m. Es momento de nuestra primera pausa.
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5: Las 8:13.
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0: Gracias por seguir con nosotros. Y en otros temas, tras la reciente circulación en redes sociales de este video que mostraba el abuso contra un menor en Sabanilla, desde el Congreso del Estado, bueno, hicieron el llamado justamente a evitar, a frenar la revictimización al compartir este tipo de videos. De esto nos habla Marco Alvarado.
1: La diputada local Elvira Catalina Aguiar Álvarez hizo un llamado urgente a la sociedad y a los medios de comunicación para que eviten convertirse en cómplices de la revictimización de personas que han sido afectadas por delitos de violencia sexual. El pronunciamiento de la legisladora ocurre tras la reciente circulación en redes sociales de un video que muestra una agresión sexual perpetrada en contra de un menor de edad, ocurrida en la comunidad Los Naranjos, perteneciente al municipio de Sabanilla. Por estos hechos, la Fiscalía General del Estado reporta la detención de 4 personas, entre las cuales se encuentra el individuo señalado como responsable de haber sido el primero en difundir la grabación en Facebook.
2: El llamado a la sociedad en general, pero sobre todo a los medios de comunicación, es de evitar compartir estas imágenes tan lastimosas, tan denigrantes para un menor de edad y para su familia. Pedirles de que seamos conscientes, nos pongamos en el lugar de las víctimas y de sus familias y que no compartamos estas imágenes.
1: La diputada Aguiar Álvarez señaló que la difusión de estas imágenes atenta gravemente contra el derecho a la dignidad humana, una vulneración que resulta aún más alarmante porque se trata de un menor de edad.
2: Sí, es lamentable el desconocimiento que tenemos acerca de nuestras leyes, y que si bien nuestro Código Penal establece que es para servidores públicos, no perdamos de vista de que la libertad de expresión tiene sus límites, y el límite principal que debe tener es el derecho de las demás personas a la dignidad, a la protección de su imagen, de su intimidad, sobre todo cuando se trata de menores de edad.
1: Para Diario Media Group, Marco Antonio Alvarado.
0: Y en este mismo sentido, la Fundación Granito de Arena también hizo el llamado justamente a reforzar la protección de las infancias en Chiapas.
3: La Fundación Internacional Granito de Arena condenó los hechos de violencia sexual cometidos contra un menor en el municipio de Sabanilla, Chiapas, al señalar que se trata de una grave violación a los derechos humanos de la infancia, que requiere una respuesta firme, inmediata y coordinada por parte de las autoridades. La presidenta de la Fundación Internacional Granito de Arena, Elena Torres, fijó su postura por el caso de abuso sexual contra el menor.
4: Normalmente estas cosas no se difunden, no se videograban, entonces no provocan esta indignación social. Celebramos la indignación social, el repudio, la exigencia de justicia, pero no tenemos que esperar siempre tener una evidencia así viralizada, que aparte con morbo y con malas intenciones se está empleando, porque hay un sufrimiento de un niño y hay personas y creadores de contenido que estuvieron difundiendo las fotografías donde incluso salen las personas imputadas que ya están detenidos por la fiscalía. Celebramos la actuación rápida, el expediente que se armó también en Derechos Humanos para el acompañamiento, pero desafortunadamente creo que es importante llamar a los medios de comunicación, creadores de contenido, a las personas en general, que dejen de estar buscando ese material a través de Telegram y las diferentes plataformas. Es que la persona que difundió el video empezó a comentar que era un juego, que no era violencia. Y eso no es un juego, es violencia sexual. Es violencia sexual donde hay una afectación que ya dijo el fiscal general que su dictamen muestra la afectación. También se está difundiendo un audio presunto de la madre del niño en donde pide no compartirlo. Entonces, qué fuerte esta situación, ¿no? Cuando creemos que es importante todavía todo el trabajo que tiene que hacer ella. Porque justamente si fuera cierto la declaración de que difundió el video, de que lo ve como un juego, hay mucho trabajo que hacer en tema de victimología y psicología también con esta familia.
3: Para la presidenta de la fundación, el caso ocurrido en Sabanilla no es un hecho aislado, sino el reflejo de una problemática que continúa creciendo en Chiapas, donde los delitos sexuales contra la infancia siguen registrando un incremento y muchas víctimas aún no denuncian.
4: El estatal, la cifra ha aumentado de 641 denuncias a 748 en el año 2018. La pederastia aumentó en un 88%, tuvo un incremento crítico de 19 casos a 323 casos en ese mismo periodo. Entonces justamente estamos hablando de que ya hay un aumento de la denuncia, no solo un aumento de la incidencia delictiva. ¿Qué sucede? Que hay una cifra negra. Si hablamos de que los casos anuales oscilan en más de 800 de delitos sexuales, es por año. Eso es lo importante, o sea, de que no pensemos que solamente son 700 casos en Chiapas. No, esto es anual. Entonces, al siguiente año vuelve.
3: Reconoció la rápida actuación de la Fiscalía General del Estado al lograr la detención de los responsables y brindar protección al menor. Señaló que además del proceso penal contra los responsables, resulta indispensable garantizar atención psicológica especializada y oportuna para el menor y su familia, al considerar que la recuperación emocional debe ser una prioridad para este tipo de casos. Para Diario Media Group, Cintia Ruiz.
0: Y cambiando totalmente de orden de ideas, estamos en plenas vacaciones de verano 2026 y seguramente habrá quienes pudieron salir de vacaciones, pero habrá quienes pues están trabajando o demás y no pudieron salir de viaje. Y si usted se pregunta, bueno, ¿a dónde poder llevar a las hijas, a los hijos justamente en estos días de vacaciones? Mire, mi compañero Marco Alvarado estuvo en el Museo Regional de Chiapas y nos comparte justamente información en torno a interesantes talleres de verano.
1: Con el propósito de brindar opciones recreativas y formativas durante el actual periodo vacacional de verano, el Museo Regional de Chiapas tiene una oferta de cursos dirigidos a las infancias y a las adolescencias. Blanca Moreno Nuricumbo, promotora cultural de este recinto, dio a conocer que cuentan con una amplia e importante variedad de talleres diseñados para estimular la creatividad, el desarrollo de habilidades manuales y el aprovechamiento del tiempo libre a través del juego y el aprendizaje.
5: Tenemos cuatro talleres que son, por ejemplo, vamos a tener el de creando con barro, creación de personajes de anime, máscaras artesanales y, pues bueno, dentro de estos talleres también vamos a tener el de trazos de verano, exploradores del color, danza folclórica y pues también vamos a tener el taller de fábrica de estampas, laboratorio de grabado.
1: Las personas interesadas en inscribir a sus hijas e hijos pueden hacerlo acudiendo directamente a las oficinas del Museo Regional de Chiapas, que se ubica en la Calzada de las Personas Ilustres, al oriente de Tuxtla Gutiérrez, o solicitar mayores informes al número telefónico 961-155-3441.
5: La cuota de recuperación es de 500 pesos, que incluye el material, y pues el horario es de 9 de la mañana a 1 de la tarde. Las personas pueden acudir al Museo Regional de Chiapas directamente a hacer la inscripción de los niños, y si quieren mandar un mensajito para apartar el lugar o pedir más información, lo pueden hacer al 961-155-3441.
1: Para Diario Media Group, Marco Antonio Alvarado.
0: ¿Qué tal ahí? ¿A poco no está genial? Así que si usted quiere pues aprovechar esta oportunidad, acérquese, aún está a tiempo de inscribir a sus hijas e hijos. Oiga, por otro lado, hoy es Jueves de Cultura y desde la región Meseta Comiteca, mi compañera Nadia Albores nos comparte su cápsula.
6: Hola, ¿qué tal? Soy Nadia Albores y bienvenidos a esta sección cultural. Acompáñame y conoce todos los eventos de esta semana.
7: La Casa Museo Dr. Belisario Domínguez invita a la conferencia Mal de Amores, que será impartida por César Ventura el próximo viernes 31 de julio a las 6 de la tarde en la sala de Lina Sabadúa. La actividad forma parte de la agenda cultural impulsada por el Consejo Estatal para las Culturas y las Artes de Chiapas, con el propósito de acercar al público a espacios de reflexión y diálogo en torno a la literatura y las emociones. La entrada será gratuita. Con una serie de presentaciones de teatro, música, danza y artes visuales, concluyó la muestra de cierre de semestre 2025-2026 de la Escuela de Iniciación Artística asociada al Instituto Nacional de Bellas Artes y Literatura, con sede en el Centro Cultural Rosario Castellanos. Durante 3 días, alumnas y alumnos compartieron con el público el resultado de meses de aprendizaje, disciplina y creatividad, mostrando el trabajo realizado en las diferentes disciplinas artísticas que integran su formación. Familiares, docentes y público en general asistieron a las actividades reconociendo el esfuerzo y talento de las y los estudiantes que participaron en esta muestra semestral. Con este cierre, la Escuela de Iniciación Artística, asociada al IMBAL, reafirmando su compromiso con la formación artística de niñas, niños y jóvenes, impulsando el desarrollo cultural en Comitán y la región. En Comitán se llevó a cabo la velada cultural Dibújame un poema, tributo a El Principito, un encuentro que reunió a escritores, artistas y amantes de la literatura en Giraluna Café. Durante la actividad participaron José Luis Cuarce, Aurora Victoria Gutiérrez, Eric Ruiz, Eugenia González y Elvira Hernández, quienes compartieron poemas y reflexiones. El evento promovió la lectura, la poesía y el intercambio cultural, consolidándose como un espacio para acercar al público a los grandes clásicos de la literatura universal. La Dirección de Arte y Cultura Municipal de la Independencia invita a niños, niñas y jóvenes de 9 a 15 años a participar en los talleres artísticos de verano 2026. Del 3 al 21 de agosto, las y los asistentes podrán aprender marimba, guitarra, batería y pintura en la Casa de la Marimba de 10 de la mañana a 1 de la tarde. Las inscripciones son gratuitas, el cupo es limitado. Para mayores informes está disponible teléfono 963-112-5809. La Escuela de Danza Multidisciplinaria Comitán, dirigido por Cristel Aguilar, llevó a cabo el workshop Moana, el llamado del océano, un taller intensivo inspirado en el popular personaje de Disney. Durante la actividad, las participantes disfrutaron de una jornada dedicada a la danza, la expresión artística y la recreación, desarrollando sus habilidades en un ambiente de aprendizaje y convivencia. Con este tipo de iniciativas, la escuela continúa promoviendo espacios que fomentan el talento, la creatividad y el desarrollo integral de las niñas y jóvenes a través de la danza.
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0: Gracias a mi compañera Nadia Albores por la información que nos comparte en torno a cultura. Son las 8 de la mañana con 27 minutos, es momento de la pausa de la media.
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0: Ocho de la mañana con 30 minutos, gracias por seguir con nosotros, y es momento de los deportes.
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13: ¿Qué tal? Tocayo. Muy buenos días, Tocayo, ¿cómo estás? Perdón.
14: Buenos días.
13: Se me pasa, ando en esta dinámica de entrar de lleno con información. Tocayo, ¿qué?
14: Adelante.
13: Qué buen jueves casi, ¿no? Casi
14: ¿sí?
13: Viernes.
14: Jueves casi viernes.
13: 30 de julio.
14: Ayer volvió a llover fuerte.
13: ¿No? Por la noche, afortunadamente.
14: No, y pero se espera justamente que hoy, mañana y hasta el sábado llueva fuerte en diversas partes del estado, así que
13: tome sus precauciones.
14: Sí.
13: Oye, ¿qué combinación, no? Jueves, 30. No parece, pero se fue ya el séptimo mes del año.
14: Sí.
13: Nos quedan únicamente 5 meses en este 2026.
14: Ajá.
13: ¿Cumpliste tus propósitos?
14: Pues sí, considero que hasta ahorita vamos bien, ¿no? Vamos bien ahí, con esa parte, ¿no? Lo importante también es tener siempre salud, ¿no?
13: Sí, claro.
14: Y este,
13: lo
14: y
13: principal,
14: bueno, sí, digamos. Pienso que vamos bien. Y como bien lo mencionabas, se ha ido el año rapidísimo, porque ya prácticamente, pues está agosto ya por comenzar, ¿no? Y ya a partir de septiembre, o sea, un mes más, en septiembre ya empieza la temporada de fiestas, ya para cerrar el año.
13: Día de Muertos después.
14: Septiembre, octubre, noviembre, diciembre, o sea, ya.
13: Navidad, Año Nuevo.
14: Y ya no hay dietas.
13: Claro.
14: Por ejemplo.
13: Y dentro de poco vamos a estar festejando ya tu primer aniversario aquí.
14: Ya dentro de poco, sí. Se va a pasar también rápido.
13: Se va a pasar rapidísimo. Verás que sí.
14: Sí.
13: Vamos a arrancar con información deportiva platicándoles acerca del taekwondo. Y es que la Gran Copa Chiapas, que es por mucho el evento más importante que existe en el taekwondo en nuestro estado, ha dejado bastantes buenas noticias. Como por ejemplo, a estos atletas de la Escuela Taekwondo Panamericano Marimba, que lograron destacada participación en esta competencia que se disputó en Berriozábal, que reunió a más de 1,000 competidores de diferentes municipios del estado, así como también visitantes de Hidalgo, Veracruz, Tabasco, Puebla y Oaxaca. Es por eso que Edgar Tony Abarca, quien dirige este Instituto Panamericano Marimba, dio a conocer que tuvieron el desempeño con cada uno de sus alumnos de muy buen nivel y que afortunadamente aparecen algunos que prometen ser uno de los procesos más importantes en cuanto al taekwondo se refiere. Indicó que ya están listos para el siguiente evento que está en puerta, que es el campamento Rep Dom, este fin de semana, ahí mismo en Berriozábal, y agradeció por su puesto el respaldo de los padres de familia, ya que hay un gran equipo con ellos y que pues ellos quizá de manera natural suelen apoyar a sus hijos, y para los entrenadores resulta fundamental contar con ese soporte para la práctica de un deporte como el taekwondo, que además les aporta muchos valores a cada uno de ellos. Así que destacó esta gran generación de grados menores todavía que están en gran proceso, que ya demostraron un muy buen nivel y que sin duda muy pronto serán de los importantes para esta disciplina. Cabe destacar que se ha platicado con anterioridad que el taekwondo en los últimos años, quizá desde que se dividió un poquito el tema entre los federados y los de la asociación escolar, pues el deporte escolar, pues bueno, finalmente han intentado en ambos casos conseguir sus propios resultados y lo han hecho de buena forma, aunque por separado han estado lejos de los resultados que en algún momento se consiguieron cuando trabajaban en conjunto. Sin embargo, estas instituciones, deporte escolar, es el que quizá más trascendencia ha tenido tanto en Olimpiada Nacional como en eventos internacionales, y gran parte de esos resultados han sido por el desarrollo que se han dado en estos torneos en categorías menores con los más pequeños, trabajando puntualmente y buscando, por supuesto, los mejores resultados en cada una de las competencias. Vamos a platicar de actividad pedestre, y es que como todos ustedes saben, la cuenta regresiva rumbo a la Medio Maratón Farrera en Chiapas 2026 está por terminar el próximo domingo 16 de agosto a partir de las 6 de la mañana. Cientos de corredores estarán surcando las calles y avenidas de Tuxtla Gutiérrez, y a poco menos de 3 semanas para llegar a la cita esperada, el comité organizador dio a conocer que se han agotado ya el 90% de los boletos de inscripción, por lo que instó a quienes aún no han hecho su registro a realizarlo cuanto antes y no quedarse fuera de este gran festejo atlético. La inscripción tiene un costo de 440 pesos e incluye playera conmemorativa, chip, número de competidor, hidratación, servicios médicos, seguridad vial, guardarropa, medalla y acceso a la zona de recuperación. La entrega de los paquetes se realizará el sábado 15 de agosto a partir de las 10 de la mañana en el Hotel Holiday Inn. Los registros pueden efectuarse, como todos ustedes saben, de manera física en el restaurante Vips Oriente de Tuxtla Gutiérrez, Vips Tapachula, Vips San Cristóbal. El número de inscripciones en este mismo Vips Poniente, y a la plataforma Haz Deporte en Internet, que también ahí ya están
15: agotados. Es importante destacar el apoyo de todas las autoridades, tanto municipales como estatales, para que este sea el evento más importante de la actividad pedestre en la capital chiapaneca. La organización repartirá una bolsa de 100,000 pesos en premios en la categoría libre de los 21 kilómetros. Los tres primeros lugares recibirán 15,000, 10,000 y 5,000 respectivamente a quienes completen el podium, mientras que habrá estímulos económicos en la categoría máster, veteranos y ganadores de la distancia de los 10 kilómetros. Así que bueno, si usted todavía está analizándolo, si todavía se está esperando, ya es quincena. Si estaba esperando, hágalo de una vez, porque ya quedaban bastantes pocos registros para que usted pueda ser parte de la fiesta pedestre que se realiza en nuestro estado. Así que bueno, usted debe estar muy pendiente, asistir a los lugares que ya le mencionamos para poder asegurar su participación en esta actividad. Le platico ahora de este resultado, de estos resultados que dieron a conocer los integrantes del Instituto del Deporte de los Trabajadores, que realizaron una conferencia de prensa esta semana para dar a conocer los resultados obtenidos durante la etapa estatal de los Juegos Deportivos de los Trabajadores, celebrados los días 19 y 25 de julio. Así también se realizó la entrega oficial de los nombramientos a los delegados de las diferentes disciplinas deportivas que integran la estructura organizativa del instituto. La presentación estuvo encabezada por la secretaria del INDET Chiapas, Dulce Carolina Gordillo Aguilar, y la subsecretaria Fabiola Cruz Escobar, quienes reconocieron el esfuerzo de los deportistas, entrenadores y coordinadores que hicieron posibles el desarrollo exitoso de la fase estatal. Durante la ceremonia también fueron presentados los responsables delegados de esta institución por disciplina deportiva, como es el caso del maestro José Carlos Morales en el tema del ajedrez, en baile regional la maestra Narda Fabiola Hernández, y el licenciado en educación física Moisés Vázquez, en atletismo Jorge Daniel Tobilla, en natación Ronay Santana, en fútbol Alejandro López, en básquetbol Valdemar Chávez.

0: atletismo destacó una nutrida selección de corredores que competirán en pruebas de 800 metros, 1500, 5 kilómetros y 10 kilómetros, mientras que en los deportes de conjunto quedaron definidos los equipos que defenderán los colores de Chiapas. Se confirmó la participación de una destacada representación de nadadores que buscarán colocar al estado entre los mejores del país. El Campeonato Nacional de los Juegos Deportivos de los Trabajadores 2026 se celebrará del 15 al 19 de noviembre en las instalaciones del Centro Vacacional de Huaxtepec, Morelos, donde las delegaciones de todo el país competirán por los primeros lugares y por la posibilidad de integrar la representación mexicana con miras al Mundial de los Trabajadores 2027, cuyas fechas serán confirmadas próximamente, además de la sede en la que habrá de disputarse este evento. ¿Sabe qué? Yo le voy a confesar un secreto. Bastó que comenzaran a integrarse desde el plano magisterial a estos eventos para comenzar a dominarlos. Desde la mesa directiva del deporte de los trabajadores, ya hay muchos licenciados en educación física comandando, algo que me da mucho gusto, pero pues bueno, ahora sí que el resto de trabajadores en otras áreas, pues ya se me están quedando con pocas posibilidades. Sin embargo, mientras estén debidamente organizados y cumplan con los procesos que requiere el deporte federado, pues no debe existir un solo problema con quien representa al estado. Le platico de la carrera panamericana. Sabe que el año pasado regresó a tierras chiapanecas y que a partir del 2026 vuelve el coche Chiapas, el auto Chiapas. Después de 11 años, el emblemático Studebaker Champion regresó a casa, marcando el inicio de una nueva etapa en su historia dentro del automovilismo deportivo. La unidad permaneció en Control Dinámico de Masas, reconocido taller especializado en la preparación de autos de competencia, donde fue sometido a un importante proceso de desarrollo y acondicionamiento para enfrentar nuevos retos. Procedente de la Ciudad de México, el vehículo arribó esta semana, siendo recibido con gran emoción por el piloto multicampeón Jorge Pedrero, quien expresó su satisfacción por volver a tener en sus manos uno de los autos más representativos de su trayectoria. Con este esperado regreso, el Studebaker Champion inicia oficialmente una nueva etapa de preparación y participación rumbo a la carrera Panamericana 2026, una de las competencias de automovilismo clásico más importante y exigente del país. La cuenta regresiva ha comenzado y el equipo ya trabaja con la mirada puesta en un nuevo capítulo de desafíos, velocidad y pasión por el automovilismo. Usted deberá recordar toda la polémica que se generó el año pasado con la vuelta de la carrera panamericana, pero la ausencia del coche Chiapas. Pues bueno, desde esa misma ocasión, los integrantes del equipo de Jorge Pedrero comenzaron a echar a andar la maquinaria para trabajar con base en lo presupuestado, pensando en llegar a estas fechas con todos los requerimientos, desde la inscripción, el coche y todo lo que se debe contar, pues listos para traer de nueva cuenta a este coche Chiapas a la pista, a la ruta. Y pues bueno, ahí está ya en manos del chiapaneco, esperando afinar los últimos detalles y esperando, por supuesto, también el arranque de la carrera panamericana para tener a este multicampeón chiapaneco junto con el coche Chiapas de nuevo en la ruta. Tocayo, la información deportiva.
1: Pues ahí está, y Tocayo, agradecerte estos días, ¿no?
0: Que estuviste por aquí, hermano,
1: con nosotros justamente en AM Diario. Un agasajo haberte tenido por aquí.
0: Me acordé de viejos tiempos.
1: Oye, por cierto, también para la gente por ahí que te quiera escuchar en tu programa en la radio del diario, danos los datos, por favor.
0: A partir de lunes, próximo lunes a las 9 de la noche, pues tenemos Food Show. A las 9 de la noche tratamos de aportar información de la Liga Mexicana, de cualquier liga del mundo, de jugadores, de polémica, pero lo hacemos por el horario ya en un tono más elevado. O sea, claro, podemos interactuar de maneras distintas.
1: Verdaderas críticas contra Gianni Infantino.
0: Claro, no, le da hasta mismo Mikel Arriola. En fin, nosotros ahí en Food Show hacemos un despapalle futbolísticamente hablando, y sí, pues tratamos de ya estar acorde al horario en un tono más crítico, más punzante. Así que a todos los amantes del fútbol que de verdad quieran seguir de cerca una opinión quizá no diferente, pero sí en otro tono, pues ahí está Food Show de lunes a viernes a las 9 de la noche a partir del próximo lunes.
1: A partir del próximo lunes, y además el debate, ¿no? Que si la audiencia también de repente tiene algún comentario a favor o en contra,
0: casos,
1: pues
0: han tocado algunos casos. Sí. Lidiar con americanistas en esos espacios es complicado. ¿Sabes qué pasa normalmente? Yo tengo un equipo de mi preferencia, pero trato de ser hasta el más objetivo con mi equipo.
1: Chivas.
0: Primero. Sí. Primero con mi equipo y ya después tratamos de hacer lo mismo con el resto.
1: Sí.
0: Pasa que los americanistas no coinciden esa idea. El americanista es muy dado a que si no le das la razón, no eres objetivo.
1: Ya. Yeah.
0: Entonces, pues ese juego normalmente siempre es un poco hasta divertido, digamos.
1: Sí.
0: Y ahí en Food Show nos gusta mucho. Además, pues los jefes nos dieron libertad de poder interactuar de esa manera. Y pues bueno, lo hacemos con mucha pasión, eso sí. Eso no puede faltar.
1: Por cierto,

0: Manda saludos, me dicen ahorita desde Palenque, el buen Cristian Castro.
1: Cristian Castro. Escuchando. Ayer vi la nota de Eduardo Nájera, espectacular.
0: Es americanista, de hecho el buen Cristian.
1: Algún día aprenderá de fútbol, Cristian. Algún día iremos por ahí a enseñarte un poco.
0: Pues muy bien, ahí está el saludo entonces para buen Cristian. Por cierto, en un instante también nos vamos a enlazar con él. Pues Tocayo, muchas gracias.
1: Tocayo, no te preocupes, estamos a tus órdenes, como siempre.
0: Perfecto, gracias, muchas gracias. Lalo Solís con información deportiva. Son las 8:43 a.m. Es momento de la última pausa de esta hora.
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0: 8:46. Gracias por seguir con nosotros. Y es momento de decir hola, Palenque. Y para ello, saludo con mucho gusto a mi compañero Cristian Castro. Cristian, ¿cómo estás? Buen día.
1: Hola, ¿qué tal, Eduardo? Excelente mañana para ti y para todo el auditorio. Como siempre, es un gusto estar con ustedes con la información más importante ocurrida en las últimas horas aquí en Palenque y esta región del estado. El día de hoy, continuando también con temas deportivos, y es que Palenque recibió la visita de Eduardo Nájera y Natalie Gutiérrez en un evento en el que convivieron con niñas, niños y jóvenes basquetbolistas. Así que, ¿qué les parece si vamos a ver y a escuchar todos los detalles? En una completa fiesta deportiva celebrada en el Auditorio Municipal, Palenque recibió la visita de dos grandes personalidades que llenaron de ilusión a todas las familias y jóvenes amantes del básquetbol y seguidores de las grandes personalidades de este deporte. Se trata de Eduardo Nájera, primer basquetbolista mexicano en llegar a la NBA, y Natalie Gutiérrez, ex seleccionada nacional de básquetbol e influencer, quienes compartieron sus experiencias, retos, valores y sobre todo la disciplina que tuvieron que tener para poder llegar a ser dos personalidades reconocidas a nivel nacional e internacional en este deporte, ahora teniendo la posibilidad de poder motivar e impulsar a los niños y jóvenes a dar lo mejor de sí, porque con lucha y garra todos pueden llegar a lo más alto. En este sentido, la directora del Instituto del Deporte del Estado de Chiapas, Bárbara Altúzar Galindo, quien acompañó a estas grandes celebridades del básquetbol, señaló que esta gira de los primeros en Chiapas, impulsada por el gobernador Eduardo Ramírez Aguilar, forma parte del plan de trabajo de promoción y desarrollo deportivo en las niñas, niños y jóvenes, buscando a través de la convivencia con grandes personalidades del deporte, promover los valores, la disciplina y el trabajo en equipo para motivarlos a invertir su tiempo en actividades sanas y deportivas que beneficien su salud y su vida. Abundó que desde el Instituto del Deporte se trabaja en la rehabilitación de espacios deportivos y la implementación de este tipo de programas para que las niñas, niños y jóvenes de Chiapas puedan tener espacios dignos donde puedan realizar sus actividades deportivas, alejándolos así de las adicciones y de cualquier tipo de actividad ilícita, buscando un mejor futuro para ellos.
2: Esta actividad, esta gira de los primeros que llega a Chiapas, es precisamente una de las tantas acciones que se están generando a favor de la prevención por el buen vivir del proyecto de nuestro señor gobernador. Estamos también incitando a trabajar en conjunto con los ayuntamientos a que sus espacios públicos deportivos los tengan activos, los rescaten y que las niñas y niños tengan espacios seguros para poder hacer deporte. Otra de las acciones que también esta gira contempla, precisamente acabamos de reactivar y rehabilitar una cancha de básquetbol que está firmada y autografiada por Eduardo Nájera, y así vamos a ir avanzando. Estoy invitando también a los ciudadanos de los ayuntamientos a que reporten al instituto esos espacios deportivos que necesiten rehabilitación, para que nosotros nos sumemos, demos el seguimiento y coordinemos que haya un cambio también en espacios públicos deportivos.
1: Es importante mencionar que durante este evento las niñas, niños y jóvenes tuvieron la oportunidad de realizar algunos tiros y retos en compañía de Eduardo Nájera y Natalie Gutiérrez, cerrando con broche de oro la presentación en Palenque de estas dos grandes personalidades del deporte mexicano. Desde Palenque, Chiapas, para Diario Media Group, Cristian Castro. Pues una importante actividad que pudieron disfrutar todos los niños y jóvenes apasionados por el básquetbol, y que por supuesto es una iniciativa muy buena que ha tenido el gobierno del estado. En más información, pasando a temas no tan agradables, comentarles que tremendo hallazgo el que pues descubrieron el día de ayer ciudadanos de Salto de Agua, esto luego de que pues vieran un cuerpo flotando en el río Tulijá. Y es que la tarde de este miércoles se registró una intensa movilización de elementos de seguridad de cuerpo de emergencia, esto luego de que ciudadanos reportaran un cuerpo flotando sobre el río Tulijá allá en Salto de Agua. Fueron vecinos que cruzaban por el puente contiguo al puente ferroviario que conecta la cabecera municipal con la colonia Fray Bartolomé de las Casas, quienes vieron el cuerpo flotando y dieron aviso a la policía municipal. Al sitio llegaron elementos de seguridad pública y protección civil, quienes realizaron las maniobras para poder sacar el cuerpo del agua y llevarlo a la orilla.
3: De manera preliminar se informó que el cuerpo corresponde a un hombre que vestía pantalón negro y camisa color roja. Además presentaba avanzado estado de descomposición, por lo que se presume que ya llevaba varios días en el río. Personal de servicios periciales realizó levantamiento del cuerpo y lo trasladó al servicio médico forense en calidad de desconocido, por lo que pues ya será la necropsia y las investigaciones las que determinen su identidad y las causas de su muerte. Así que pues macabro este hallazgo que pues tuvieron los ciudadanos que iban pasando por el puente, voltearon a ver hacia el río Tulijá y descubrieron este cuerpo flotando, por lo que dieron aviso a las autoridades. Lamentable hecho que por supuesto ya se están realizando las investigaciones correspondientes. Así la información desde esta región del estado, donde déjame comentarte, Eduardo, rápidamente que para el día de hoy tendremos un clima soleado para esta mañana. Sin embargo, los pronósticos indican que por la tarde y noche se podrían presentar algunas lluvias, así que por supuesto hay que tomar todas las precauciones.
0: Pues perfecto, estaremos atentos. Cristian, oye, y tu derecho de réplica ahí de, como americanista, de lo que señalaba mi tocayo Lalo Solís, ¿qué le dices?
3: Sí. Sí, ya estamos acostumbrados, ya estamos acostumbrados a ese tipo de comentarios. A veces nos aman, a veces nos odian, así que pues ya estamos acostumbrados.
0: Excelente, mi querido Cristian Castro, un abrazo, hasta Palenque, gracias.
3: Así es, excelente mañana para todos, nos vemos y nos escuchamos en la próxima emisión.
0: 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Oiga, y vámonos con otras noticias, y es que ya sabe usted que Estados Unidos pues ha señalado en los últimos meses pues diversas investigaciones contra funcionarios políticos mexicanos. Han habido diversos nombres, tanto de gobernadores en turno, de políticos, de senadores, de diputados, y uno de los nombres que han sido señalados y que al parecer estaría también en investigaciones es precisamente el senador morenista Adán Augusto López Hernández, quien tras luego de 3 semanas reapareció, pero no quiso dar muchas declaraciones. Los detalles completos los tiene mi compañero Luis Carlos Silva, con quien me enlazo de la Ciudad de México. Luis Carlos, muy buenos días.
4: Amigo, buenos días, te saludo con gusto a ti y a los amigos del auditorio. Efectivamente, pues llega al Senado de la República, hace su aparición luego de casi un mes de no presentarse en el máximo en la máxima tribuna política de nuestro país, y no hace ninguna declaración ante los medios de comunicación respecto a su accionar, respecto a lo que está ocurriendo al interior de Morena, y mucho menos si va a dimitir como senador de la República. Adán Augusto López, el ex secretario de Gobernación, gente muy cercana al expresidente Andrés Manuel López Obrador y hombre de todas las confianzas de la 4T, evita hacer declaraciones respecto al tema de su visa estadounidense. Él advirtió, ustedes saben que no doy declaraciones, y siguió su paso luego de la insistencia de los reporteros que en varias ocasiones lo toparon frente al Senado de la República. Y es que, Lalo, Vittorio, para entender lo que está pasando con Adán Augusto López, basta señalar, como tú bien lo has informado, que está en la lista de los posibles funcionarios y políticos inmiscuidos en temas relacionados con narcotráfico, y bueno, que está siendo investigado por los Estados Unidos y específicamente por el Departamento de Estado. López Hernández revira cualquier situación que se presente en su contra y advierte que seguirá trabajando fuerte en el escaño que tiene encomendado en la Cámara Alta. Sin embargo, en las últimas 3 semanas, ante su ausencia en la actividad legislativa, crece la especulación en el sentido de que él, bueno, pues estaría tratando de analizar su situación jurídica a través de un grupo selecto de abogados que le asesoran directamente en Tabasco, y sobre todo la oportunidad en el auditorio de sentar precedentes para no quedar manchada su imagen, como ya ha ocurrido con el gobernador con licencia, en este caso Rubén Rocha Moya, del estado de Sinaloa. Finalmente, en el transcurso de esta semana, se advierte que habrá más noticias respecto a los morenistas y respecto a lo que tiene que decir Adán Augusto López por tantos problemas que ha enfrentado en las últimas semanas. Hasta aquí esta información, Lalo, como siempre, un abrazo y que pasen todos una excelente mañana.
0: Gracias, gracias, Luis Carlos Silva, un abrazo de vuelta hasta la Ciudad de México. Y en este jueves usted aún está a tiempo de participar en nuestra encuesta de la semana.
5: En Diario Media Group nos interesa conocer tu opinión. La pregunta de esta semana es la siguiente. ¿qué debería ser prioridad en casos de abuso contra menores de edad? Castigo ejemplar, atención integral a la víctima, investigación rápida o todo lo anterior.

0: Participe pues con nuestra encuesta de la semana. Y antes de despedirnos, le compartimos dos datos. El primero, los precios promedio de la gasolina para este día en Chiapas. En el caso de la Magna, hoy se cotiza en 23.73. La Premium en 27.93 y el diésel en 26.64. Precios promedios de las gasolinas para hoy en Chiapas. Y también mandamos una felicitación enorme, muy especial para nuestro compañero y amigo Felipe Alamilla, conductor, la voz del programa Denuncia Pública, porque hoy justamente está de manteles largos, así que un abrazo con mucho cariño. Ya seguramente mañana viernes estaremos festejando con un buen buffet de tacos, con un buen pastel. Así que muchas felicidades, que la pase de maravilla nuestro buen amigo y compañero Felipe Alamilla. Y ya nos vamos. A nombre de todo el equipo que no se ve ni se escucha, pero que hace posible AM Diario, le damos las gracias a usted por su atención, compañía y preferencia. Soy Eduardo Cepeda, que tenga excelente jueves.
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2: Mario Bautista y Michael de la Calle. Prada.
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1: Número 9.
2: Morad y Silvestre Dangond. Lo poco que yo quiero.
4: Es que me quieras.
1: Número 8.
2: Ava Max, Energy.
1: Número 7.
2: Temper City, Self Aware.
1: Número 6.
2: Empire of the Sun y Danny Ocean, Llego.
1: Número 5.
2: BTS, Swim.
5: Swim, swim.
1: Número 4.
2: Oasis, Wonderwall.
1: Número 3.
2: Ariana Grande, Hate That I Made You Love Me.
1: Número 2.
2: Shakira y Burna Boy, Die Die.
1: Número 1.
2: Olivia Rodrigo, Stupid Song.
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7: Las 9 en punto.
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10: El reciente encuentro entre el titular del Ejecutivo Estatal y el exgobernador Juan Sabines Guerrero ha puesto sobre la mesa la vasta generosidad del poder actual. La decisión de Eduardo Ramírez de abrir las puertas del Estado y practicar una política de concordia demuestra una profunda magnanimidad democrática. Sin embargo, este gesto de enorme altura institucional no debe interpretarse como una amnesia colectiva ni como una rendición de cuentas a medias. Para el exgobernador Sabines, la cortesía política recibida debe traducirse en un ejercicio elemental de prudencia y ubicación histórica. No debe olvidarse que su papel es, a lo sumo, el de una pieza que pertenece al inventario del pasado, sin voz, sin voto y sin la más mínima injerencia en el mundo presente y futuro de Chiapas. Inclusive debe comprender que los integrantes de su antiguo séquito, quienes intentan asomar la cabeza bajo el brillo de la nostalgia, no son más que sumas que restan. Como Manuel Burgos García, el chilango con el que se mostró recientemente en las redes sociales y que fue este un personaje que durante su gobierno se dedicó a repartir amenazas y en lo profesional nada más no dio el ancho. La generosidad política mostrada por el gobernador Eduardo Ramírez es una muestra de fortaleza y marca una línea indeleble. Esta es, en el nuevo Chiapas que se construye día a día, los fantasmas del viejo régimen no tienen cabida en las decisiones y su tiempo histórico se agotó para siempre.
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0: Necesitamos una. Estamos listos para contestar todas las preguntas que tenemos por ahí. Recordándoles, mi número personal es el 961-166-4236. 961-166-4236. Pues soy Cupertino Garrido, estamos completamente a sus órdenes. Ya no tardan en estar con nosotros, quien es el doctor Ángel García. Y próximamente, a partir de las 9:30 de la mañana, se encuentra con nosotros la doctora Estela Salas, de Laboratorios Pronamed. Y a las 9:45 se encuentra con nosotros el doctor Benjamín Olmos, de Laboratorios Ocotzol. Y pues bueno, ya está con nosotros el doctor Ángel García. Doctor, buenos días, ¿cómo estamos?
1: Muy buenos días, amigo Cooper, aquí andamos. Quieres esperar las preguntas para poder responder y pues poder quitarles una duda a las personitas.
0: Pues bueno, también ahí a todas las personas que se encuentran con nosotros, recordándoles que somos la Caravana de la Salud, somos este programa que ayuda a llevar la salud a todos lados. Si quieres que una caravana vaya contigo, con mucho gusto mándame un mensaje, recuerden al 961-166-4236 y estaremos lo más cerca de ti lo antes posible. Y pues bueno, por aquí ya tenemos varias preguntas. Una de las principales preguntas que nos hacen es para el tema de que está dando mucha gripa últimamente. Pues tengo como 3-4 preguntas ahí a las personas que me están diciendo que necesitan algo, porque toda su familia están enfermando de ardor en la garganta y escurrimiento nasal. ¿Por qué está pasando esto, doctor?
1: Sí, mira, ahorita hay muchos factores, ¿no? Principalmente cuando tratamos una infección en las vías respiratorias, se puede tratar de dos agentes, ¿no? En este caso puede ser por virus o puede ser por bacterias. Siempre explico que de 10 pacientes que acuden a valoración por una patología de vías respiratorias, 9 siempre van a ser de origen viral, ¿no? ¿Qué quiere decir eso? Pues lógicamente tenemos que reforzar nuestro sistema inmunológico para no poder tener estas achaques, ¿no? Y uno de cada 10 siempre va a ser por bacterias, ¿no? Quiere decir ya que ya es algo de origen viral, ¿no? Que ocupa otro tipo de tratamiento, ¿no? Y de ahí, pues, lógicamente, ya de ahí también puede ser por cambio de estación, ahí puede ser algo por algún tipo de alergia que tienen instrumento nasal, cosas así, o que también tienen picazón, también eso puede ser por un tema de alergia y puede ser, más que nada ahorita, puede ser desencadenado por un cambio de temporada, ¿no?
0: 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Esta fórmula está diseñada para contrarrestar la tos, bronquitis, asma y catarro. Ayuda a bajar la fiebre, fortalece las defensas del cuerpo y favorece la expectoración de las flemas. Calma la tos seca y funciona como para la ronquera. Es un antiséptico de amplio espectro, ayuda a disolver las flemas de los órganos respiratorios y también ayuda a contraer la laringitis y la faringitis. 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Si tienes un problema más viral, como lo es con el caso de que nos están platicando ahorita, por favor, sin tos, jarabe de miel con equinacia es lo mejor que puedes consumir para estos problemas. Y también por ahí, para las personas que nos están escuchando, me han estado preguntando muchísimo acerca de lo que es calambres, muchos calambres en las pantorrillas, muchos calambres también por ahí en adormecimiento, problemas circulatorios. Doctor, ¿por qué está pasando esto?
1: Sí, se puede ver por una deficiencia de potasio, ¿no? Aquí lo que se recomienda es tener un poquito más de ingesta del famoso plátano, ¿no? Ahí para poder poner estos síntomas. También puede ser por temas de que gente que realiza mucho ejercicio, muchas actividades físicas que son muy extenuantes, también pueden desencadenar este tipo de problemitas. Aquí lo que se recomienda es una mayor ingesta de potasio.
0: 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Saludos ahí al buen doctor Jaime Zúñiga. Bueno, pues este producto viene con una concentración de 170 miligramos de potasio por porción, en una porción de 860 miligramos por unidad. Pues bueno, este citrato de potasio es un mineral que se utiliza para equilibrar los líquidos del organismo. Nos apoya en la función muscular y del sistema nervioso, que es lo que andamos buscando ahí. Ojo, las personitas que tienen un problemita de nervio ciático pueden atacarlo muy bien con citrato de potasio de la marca Pronacen. Por ahí también tenemos que contribuye a mantener una presión arterial saludable y nos ayuda a favorecer la salud renal, manteniendo un pH alcalino en la orina. Así evita la formación de cálculos renales como los de oxalato de calcio y ácido úrico. También ayuda a prevenir calambres o contracciones musculares, permitiendo que los músculos se relajen de forma correcta. Colabora con la salud del corazón, ya que este es un músculo. Favorece un mejor control de la presión arterial y contrarrestra los efectos del sodio, o sea, la sal en la comida. Pues bueno, tenemos lo que es el citrato de potasio para todas las personas que tienen un problemita ahí de tener calambres, de tener adormecimiento, de tener ahí hormigueo, etcétera, que se te duermen mucho las piernas, que no controlas el... Bueno, por cualquier cosita, citrato de potasio. Y también, como les dije, ojo ahí mucho a las personas que tienen un problemita de nervio ciático, ya que ayuda mucho al sistema nervioso y también al sistema muscular. Pues bueno, dice por acá, beneficios principales del citrato de potasio de la marca Pronacen: ayuda a mantener el equilibrio de los líquidos del organismo, o sea, para las personas que tienen retención de líquidos, favorece la función muscular y del sistema nervioso, contribuye a mantener una presión arterial saludable, apoya la salud renal y ayuda a prevenir la formación de cálculos renales, ayuda a prevenir calambres y contracciones musculares, favorece la relajación adecuada de los músculos, contribuye a la salud del corazón, ayuda a contrastar los efectos del exceso de sodio en la alimentación, o sea, consumir mucha sal es malo, obviamente. Todo en exceso es malo. Pero bueno, también por ahí para las personas que nos están escuchando, recuerden que hemos estado hablando de muchos, muchos productos aquí que son de la caravana de la salud que nosotros traemos para ustedes. Me han estado preguntando mucho acerca de problemas de gastritis, problemas de colitis, indigestiones, bueno, de mala digestión y de las consecuencias que tiene una mala digestión, doctor, como lo es hasta las hemorroides, porque me han estado preguntando mucho por problemas de hemorroides y mucha gente dice, ah, es que son mis venas. A ver, es un problema circulatorio, claro que sí, es una vena que se cuelga, pero va acompañado de un problema digestivo que es un extremo estreñimiento, ¿o estoy mal, doctor?
1: Así es, muchas veces los problemitas de hemorroides se debe a una dieta pues pobre en fibra, ¿no? Aquí lo que se recomienda al pacientito es consumir un poquito más de fibra y también una ingesta de agua pues normal, ¿no? De 2 a 3 litros para que podamos hacer un poquito de popó más normal, ¿no? Más aguadito, y lógicamente cuando salga no nos llegue a lastimar o podamos hacer sin esfuerzo, ¿no? También se recomienda que los pacientitos no tarden mucho en el baño, porque también esa presión que se realiza cuando estar sentado también puede
0: la fuerza que se hace
1: puede ocasionar que tengamos una hemorroides o poder propiciar a tenerlo de más rápido, ¿no?
0: Okay, pues bueno, para estas personas tenemos claramente varias sugerencias. Como dice el doctor, tomen muchos más líquidos, mucho más agua, también consuman más fibra, y que sabes que por nada del mundo me como una fruta, por nada del mundo me como una manzana, una verdura, no me gusta, no me pasa. Haz el esfuerzo, cómate de 6 a 10 ciruelas pasas en el día, cómatelas todas en un solo puño o a cada rato, como quieras. Pero para esas personas que de plano no quieren nada, hay un producto que se llama Trifala, del cual hemos estado hablando. Claro que hemos hablado de muchos productos para la colitis, como el CLF, como el Colitlab, así como también hemos hablado para la gastritis del GASC, del GSC, del GST, perdón, o también del Gastrilab, del Gastrilex, del Colifin, de los que quieras para la gastritis. Si quieres prevenir o apoyar cualquiera de estos tratamientos con un producto, el producto estrella del que vamos a hablar hoy es el Trifala. Bueno, este producto es lleva tres plantas, pues se llama trifala, que son tres plantas de la India, tres frutos de la India, perdón, ¿sí? Es amalaki, bibitaki y haritaki, ¿sí? Estos frutos son utilizados para mejorar la digestión, limpiar el cuerpo y dar energía. Nos ayudan principalmente a combatir el estreñimiento y las diarreas. Actúan sobre los intestinos, principalmente en el intestino grueso, ¿sí? Al tomarse constantemente nos corrige las intolerancias a la lactosa. Entonces, para problemas de colitis, para problemas de gastritis, para problemas de infecciones, mira, este, como vamos a decirle, es un regulador de la digestión, porque si eres muy estreñido, te hace ir al baño, y si tienes diarrea, te controla que no estés yendo ahí con que te estés yendo por un hoyo, pero que te vaya mucho mejor en lo que es, pues, las evacuaciones. También es muy eficaz para restablecer la flora intestinal. Ojo, doctor, la flora intestinal, ¿de qué hablamos cuando decimos flora intestinal?
1: Sí, la flora intestinal es un conjunto de muchas cosas, ¿no? Aquí, en términos muy generales, podemos decir que son de cosas buenas, que nos va a apoyar para poder tener una mayor digestión, para no tener nada, ni un tema gastrointestinal, o sea, que te sientas distendido, que te duele la panza, cosas así. Y la otra, que es el tema malo, ¿no? Que es cuando de bacterias, cosas así. Siempre tiene que estar nivelado para no, para ahora sí que ni lo bueno ni lo malo tiene que estar de más, ¿no?
0: Okay. Así debe ser. Pues bueno, trifala nos ayuda a corregir también lo que es la colitis crónica, la colitis nerviosa, la colitis infecciosa o la colitis idiopática, que es que si no sabemos la causa del por qué nos da. Es un gran antioxidante, ya que sus frutos contienen vitamina C, desintoxica el hígado y el colon, ayudando en la eliminación de desechos. Entonces, trifala también lo que va a hacer es desintoxicar todo tu colon, o sea, esto que decíamos acerca del omega 3, omega 3, 6, 9, que despega lo que es la grasa adherida a las paredes de las arterias y las venas, pues aquí trifala va a despegar eso que tienes adherido en tu intestino grueso, pues para que tengas una mejor digestión, un mejor aliento y una mejor evacuación. Beneficios principales de lo que es la trifala es: mejora la digestión, ayuda al equilibrio de la flora intestinal, favorece el tránsito intestinal, apoya la limpieza del colon y la eliminación de desechos, tiene propiedades antioxidantes y contribuye al bienestar digestivo y energético. ¿Cómo lo vamos a tomar? Tres tabletas o dos en ayunas o por la noche. Yo siempre sugiero que te lo tomes mejor por la noche, de dos a tres tabletas dependiendo tus necesidades. ¿Por qué? Para que te levantes de la mejor manera, te levantes a evacuar, ya te haya trabajado en tus intestinos o en tu estómago durante toda la noche lo que es la trifala. Trifala, recuerden, esta mezcla de tres frutos de la India: amalaki, bibitaki y haritaki. Pues bueno, vamos a ir a la pequeña pausa de este programa de la Caravana Salud Garrido y regresamos con más preguntas para ustedes.

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2: Las 9:16.
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9: Estamos de regreso en lo que es la caravana de la salud Garrido. Por aquí me están poniendo una pregunta. Buenos días, doctor. Mire, le quiero preguntar. ¿Qué me puede recomendar? Lo que pasa que a mi hijo le salieron muchos barros en la cara y puntos negros que ya tenía. Me gustaría saber la edad de tu hijo por ahí, por favor. También me gustaría saber si es gordito, si es delgadito. Y con esto vamos a poderte dar un muy buen tratamiento. Para empezar, puede empezar depurando lo que es su hígado, páncreas y riñón, para tener sus filtros de la mejor manera, por si tiene algunas toxinas o algo por ahí, con HPR en cápsulas, dos cápsulas antes de acostarse, o también con lo que es el Depuratox Árabe, que sabe un poco feíto, pero te puedes tomar, se puede tomar lo que son 20 mililitros media hora antes de desayuno, comida y cena. Por favor, recuerda, mándame la edad para poder seguir contestando aquí lo que es tu pregunta, porque también podemos hablar de un caso de adolescencia, preadolescencia y todo eso, y pues ahí sí mejor ni darle nada más que un jaboncito para que se lave y se le seque más rápido lo que son estos barritos. Pero a ver, aquí ya me está escribiendo la personita. Ah, bueno, tiene 17 años. Doctor, ¿qué puede estar pasando por este niño de 17 años?
10: Sí, principalmente es la pubertad, ¿no? Los cambios hormonales que está teniendo. En este caso aquí se recomendaría un jaboncito, encontrarlo a él, el jabón más indicado para él, para poder realizar lavado, ¿no? Principalmente se prefiere que sea uno en la mañana y uno en la noche, porque también quitar demasiada grasa de la cara
9: nos puede perjudicar.
10: También nos puede perjudicar y también tener mayor efecto de acné, ¿no? Aquí de encontrar un jaboncito, y también algo que es muy importante, que muchas personas no se dan cuenta, también ponerte productos en el cabello al momento de sudar, también todo esto pueden llegar a pues lógicamente bajar a tu cara, y también esto puede llegar a desencadenar un problema de granos, ¿no? Aquí se recomienda que también los productos que utilicen en el cabello o en la cara que sean beneficiosos para ti, ¿no? Porque también eso puede crear un ambiente muy grasoso en tu cara y también crear acné. Entonces se recomienda utilizar el cabello hacia arriba, porque también los chavos de ahora utilizan el cabello para abajo y también eso puede desencadenar un problema de granos, ¿no? Principalmente eso.
9: Ok, pues bueno, para esta personita tenemos lo que es el jabón antiacné de la marca Honey, así como también el de Tepescubite, que es un secante y cicatrizante, o el de caléndula, que es exactamente igual. Creo que por ahí viene también el de pescobuite y caléndula, se lo puede comprar combinado mejor. O el antiacné es más que suficiente. Tenemos también lo que es las cápsulas Acnesin de la marca Herbomedi, las puede tomar tal y como indica el frasco, pero influye mucho también su dieta, ¿no, doctor? O sea, que le baje a los lácteos, a las grasas. Digo, si él lo que quiere es desaparecer esto que son los barritos, los granitos, ahí también los puntitos negros, espinillas, bueno, todas estas erupciones, pues que le baje al consumo de grasas, como lo son lácteos, queso, quesillo, crema, leche, como lo es también cosas fritas, chicharrón y todo esto, cosas con muchas grasas, y que le baje también al consumo de alimentos con muchos conservadores. Recordándole a estas personas que nos están escuchando que siempre que tú vayas acompañando tu tratamiento de una muy buena dieta, es lo mejor que nos puede pasar. Entonces, recuerda, jabón antiacné, Acnesin, o Acnefin, comprimidos o cápsulas, lo que vayas a escoger, acompañado de una muy buena alimentación. Y si quieres estarse poniendo durante todo el día algo para secar directamente lo que son los barritos y todo esto, se puede aplicar lo que es el Derma Plus en spray. No va a tener olor, no va a dejar ninguna sensación, no va a dejar ahí ninguna, pegajoso o algo por el estilo, para nada. Y con eso es más que suficiente. Pues bueno, también por ahí tenemos más preguntas. Doctor, nos están preguntando algo que sea bueno para regular los niveles de glucosa. Sabes que es la pregunta del día a día. Pues bueno, recuerden, punto número uno, como lo acabamos de mencionar, la alimentación. Por favor, regulan la alimentación. ¿Y cómo empezamos a ser diabéticos, doctor?
10: Sí, el tener diabetes es tener la glucosa elevada, ¿no? Si tienes una glucosa por debajo de 106, pues puede decir que eres una persona sana, ¿no? Que no tienes nada. Si está por arriba de este rango de entre 106 y 126, pues eres una persona prediabética. Y si está por arriba de 126, eres una persona diabética, ¿no? Esta es una enfermedad, pues lógicamente, muy importante, de importancia de salud pública aquí en México. ¿Por qué? Porque de cada 9 personas, una siempre va a tener diabetes ya diagnosticada, y pues otras cuantas no saben todavía que tienen diabetes. ¿Qué es esto? Es cuando tienes un nivel de glucosa muy elevado, y pues eso puede desencadenar muchos problemitas. ¿Por qué? Principalmente las personas diabéticas van a tener 4 principales síntomas, ¿no? ¿Cuáles son esos? Tener mucha sed excesiva, que no te sacies de tu apetito, que tengas muchas ganas de ir a hacer pipí, principalmente en orinas nocturnas, ¿no? Que te levantas 1, 2, hasta 5 veces, 6 veces al baño durante la noche. Y también el último, que es el más importante y que siento que es por el cual las personas se dan cuenta, es que tienen una pérdida de peso involuntaria, ¿no? Es cuando se dan cuenta que las personas le dicen, oye, te ves más demacrado, puede ser por un tema por ahí, ¿no? Entonces, al tener un nivel de glucosa muy elevado, pues esto puede desencadenar muchos problemitas en nuestro cuerpo, ¿no? Como cuáles, principalmente afectación en los ojos, que tu campo visual, tu agudeza visual disminuye demasiado, y eso puede llegar a conocer como retinopatía diabética. También puedes llegar a tener problemitas en tus riñoncitos, que se conoce como nefropatía diabética. También tienes una mala circulación, y eso qué va a afectar, pues a largo plazo, pues puede crearte muchos problemas, principalmente en las personas, también el famoso pie diabético, ¿no? Entonces, aquí lo que se recomienda es empezar con un tratamiento. En este caso, como recomendación, podrías empezar con el Nova F1, que es una fórmula de volar y nutracéutica. Contiene demasiados ingredientes, como cuáles: berberina, mionicitol, ácido alfa-lipoico, N-acetilcisteína, tronadora, NIM, cardomariano, canela, chaya, moringa, huereca, insulina, magnesio, bislicinato, ¿no? Estos ingredientes en conjunto, ¿qué vas a tener como beneficio? Pues lo que principalmente buscamos es la regulación de los niveles de glucosa, y ya de ahí son quitarte todos los síntomas, como cual alto la sed excesiva, alivia el hambre excesivo, la falta de saciedad, también te va a mejorar la circulación, y pues también te va a cortar y te va a mejorar la visión del diabético. También vas a tener mejoramiento en tu sistema renal y también va a mejorar el funcionamiento del hígado, ¿no? Entonces, si tú eres una persona ya conocida como diabética, aquí ¿cómo vas a tomarlo? Vas a tomar una cápsula en ayunos todos los días. ¿Qué quieres en ayunos? Antes de desayunar, en la mañanita te levantas, tomas una cápsula diario. Y si eres una persona prediabética, tendrías que tomar una cápsula también en ayuno, un día sí, un día no. Eso sería la forma de empleo de este tratamiento.
9: Pues bueno, recordando, por ahí, todos los beneficios que Nova F1 puede tener. Recuerden que cuando hablamos de que Nova F1 te ayuda a mejorar el sistema circulatorio en una persona diabética, nos referimos precisamente a eso. Nos referimos a que las personas diabéticas, pues obviamente, tienen ahí un problema, pueden generar muchos problemas a base de su circulación, pies diabéticos, como dice el doctor Ángel García, mala cicatrización. Ayer me pusieron algo para que una persona diabética cicatrice más rápido, pues obviamente, punto número uno, controlar tu alimentación. ¿Qué no puede comer un diabético? Un diabético no puede comer todas las frutas, pues también no puede comer mucha harina, porque la harina se convierte en triglicéridos, los triglicéridos son azúcares. ¿Qué más no puede, tiene que evitar un diabético, doctor?
10: Sí, también siempre cuando hablamos de una persona que tiene una enfermedad como diabetes, siempre dividimos el tratamiento, se puede decir, en dos. Uno que es el tratamiento farmacológico y el otro que es tratamiento no farmacológico. Aquí el más importante va a ser el no farmacológico. ¿Qué quiere decir eso? Es el estilo de vida, ¿no? Principalmente es en alimentación, qué debemos de cuidarnos en alimentación o qué podemos comer sin medida. Lo que sí podemos comer sí o sí, que no importa, son las verduras. Ese sí no hay ningún tema, no hay ningún tema. De ahí las carnes, preferiblemente que sean de carne de res o carne de pollo, asadito a la plancha. Y de ahí las que sí nos deberíamos de cuidar un poquito, serían las frutas, porque muchas personas dicen, no, es que me comí un gran platote de fruta en la mañana. Muchas personas piensan que es algo bueno, ¿no? Pero no, ¿por qué? Porque las frutas pueden tener un alto, contienen azúcar, y pues eso también nos puede elevar en la glucosa, ¿no? También una ingesta de agua, que es como cuánto es lo primordial que tiene que tomar una persona diaria, es de 2 a 3 litros de agua al día. Y ahí, bueno, si tomas ahí jamaica, limonada, horchata, ya es por aparte, ¿no? Y también si vas a tomar alguna bebida de sabor, pues sin azúcar, ¿no? Lo que es, sin nada de azúcar, para que no te subas tus niveles. Y también algo que es muy importantísimo es realizar ejercicios durante la semana. Se recomienda que sea a menos de 150 minutos durante la semana realizar cualquier tipo de ejercicio. Aquí se recomienda que se realice una caminata, o si tu condición es mayor, un tema de trotar o ir al gimnasio, ¿no? Serían unos 20-30 minutos diarios para poder llegar para poder tener tus niveles de ejercicio, y ya así poder reducir los niveles de glucosa. Y ya con el tratamiento que es farmacológico, en este caso que es el Nova F1, pues sería perfectísimo para poder regular los niveles de glucosa.
9: Pues bueno, también por ahí para todas las personas que me están escuchando, que me están pidiendo igual ahora un cicatrizante, porque se cortaron, porque esto, porque el otro, aquí es porque se cortaron y quieren desaparecer más rápido. Bueno, cicatrizar más rápido, no es una persona diabética, como quiera, y aunque sea diabética lo puede utilizar. Cicatric en gotas pueden tomarlo y pueden aplicarlo directamente en el área que está afectada, así como también este Dermaplus en spray o Dermaplus en gel, y pueden utilizar esto para revolverlo con polvo de tepezcuite y hacer una pastita y crear una costra. Ya que esté cicatrizado y las personas que ya cicatrizando quieren eliminar, bueno, no eliminar, desvanecer de una manera más rápida y que no quede ni una sola cicatriz, si es una cortadura o si es una raspadura, o sea, algo profundo, pueden utilizar lo que es la crema maravilla. Recuerden que la crema maravilla es esta crema de mundo orgánico que utilizamos para todas las personas que tienen por ahí pues problemitas de manchitas en la piel, cicatrices que quieren desvanecer. Recuerden, crema maravilla, se la van a aplicar por 2 veces al día, y por eso va a ser más que suficiente. Me están preguntando aquí, doctor, algo para la fibromialgia. ¿Qué podemos dar? ¿A qué se debe esto? Fibromialgia.
10: Bueno, fibromialgia.
9: Ajá.
10: ¿Ya lo tiene diagnosticado el pacientito?
9: Sí, por aquí, a ver, ¿qué tal? Buenos días, claro que sí. Coméntame, por favor, si ya lo tienes diagnosticado o si piensas qué es lo que tienes. Ah, bueno, creo que ya está escribiendo, creo que por ahí no, sí. Ya lo tiene diagnosticado el paciente para la fibromialgia. ¿Qué podemos estar pasando por acá?
10: Sí, la fibromialgia es una enfermedad crónica, ¿no? Que principalmente va a afectar al dolor generalizado en todos los músculos, también ligamentos y tendones. Y también esto que puede llegar a provocar, pues un cansancio extremo, ¿no? Que principalmente es lo que va a desencadenar. También puedes tener un trastorno de sueño, o también puedes, lógicamente, al tener todos estos síntomas, también puedes desencadenar un problema en tu calidad de vida, ¿no? Aquí, pues, ¿a quién va a afectar principalmente? Aquí va parejo a hombres y mujeres entre la edad de 30 a 60 años. Entonces, ¿qué cosa puede causar esta enfermedad? Aquí, pues, principalmente, como siempre dividimos, puede ser por estilos de vida, o también puede ser por una predisposición genética, ¿no? Entonces, aquí estas personitas, aquí si ustedes llegan a tener un cansancio extremo, un sueño que por más que duermas te sientes sientes cansado, que tienes rigidez en tus manitas, en tus piecitos, principalmente en la mañana, dolores de cabeza, problemas de memoria o concentración. También se conoce como neblina mental, ¿no? ¿Qué quiere decir esto? Que no te acuerdas, ¿no? También hormigueos en las manos o pies, o si tienes ansiedad y depresión, pues puedes tener un problemita de esto, ¿no? Entonces, te comentó algo, si tiene algún
9: bueno, por ahí, sé que esta persona nos está escuchando, que me mande por favor cuál es el, bueno, yo sé que, o sea, puede tener todo esto, cuál es el padecimiento principal que quiere tratar, y con mucho gusto le ayudamos. Recuerda, para problemas ahí, musculares, tenemos lo que, te sugiero que tomes el citrato de potasio para calmar, ayuda a todo el sistema muscular, a todo el sistema nervioso. También puedes tomar lo que es el ginkgo biloba o el NXGN que tenemos, nosotros en cápsulas, para oxigenar todos tus músculos, oxigenar todo tu cuerpo, o el castaño de indias con ginkgo biloba y amamelis, que es exactamente para lo mismo. Para dolor, cuando tengas mucho dolor, si es en una cierta parte, puedes aplicarte lo que es el aceite malabar o el gel doles, o tomar precisamente lo que es doles en comprimidos, 3 comprimidos en una sola toma al día en caso de dolor. Con eso sería más que suficiente. Para los piquetes en el músculo, como me comentas, aquí me está escribiendo esta personita, para los piquetes en el músculo, recuerda, citrato de potasio de la marca Pronacen, así como también lo que es ahorita te lo voy a mandar escrito, por la que no están ahí, citrato de potasio, castaño de indias con ginkgo biloba y amamelis, y por último, doles en comprimidos, ¿sale? Pues bueno, hemos llegado a la final de esta parte de que nos corresponde a nosotros, al doctor Ángel García y a mí. Vamos a ir con la doctora Estela Salas después de la siguiente pausa comercial.
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12: Las 9:32.
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16: 9:34, ya estamos de vuelta en la caravana de la salud. Te saluda Manolo Vázquez, y a partir de ahorita ya me puedes mandar alguna pregunta acerca de algún padecimiento que tenga. 961-612-2860, pero para eso también damos la bienvenida a la doctora Estela Salas. Muy buenos días, doctora.
17: Buenos días.
16: Ya estamos con las preguntas. Acá nos están preguntando, muy buenos días, algo para la neuropatía diabética.
17: Para la neuropatía diabética tenemos NP de Jan comprimidos, El NPL ya en comprimidos le va a ayudar para toda esa neuropatía, a quitar la circulación, a desinflamar, a quitar calambres y quitar el ardor de los pies, porque a las personas que tienen neuropatía diabética luego les da un ardor de pies como si le quemaran la planta de los pies. Entonces estaríamos dando dos comprimidos tres veces al día, y además tenemos gel también para que se puedan dar un masajito de los pies hacia arriba de las rodillas también con NDP de Yang gel.
16: Muy bien, bueno, acá nos están preguntando, dice por acá, me salió una bolita de grasa en el ojo, ¿una gota que usted me pueda recomendar para ponérmelo?
17: Sí, le estaríamos dando Dropsona Gotas. La Dropsona Gotas la va a aplicar tres veces al día, dos gotas en cada ojo, y después de que se absorbió la gota, dar un leve masajito donde está la bolita, pero muy leve, sin lastimar, para que se vaya diluyendo esa bolita de grasa.
16: Ah, es como exceso de grasa, ¿verdad?
17: Sí, es una bolita de grasa que luego le sale a las personas, pero con un pequeño masajito se va diluyendo, pero que no sea fuerte para no lastimar el lóbulo del ojo.
16: Sí, sí. Bueno, doctora, acá nos están preguntando, dice, muy buenos días. Disculpe, algo que me pueda recetar para bajar el colesterol y los triglicéridos, que lo tengo demasiado alto.
17: Sí, tenemos Clerosan. El Clerosan le va a ayudar para este problema. Y Exentil comprimidos. Tomar dos comprimidos de Exentil tres veces al día antes de los alimentos, y el Clerosan después de los alimentos. Esas personas que están cursando con estos problemas de triglicéridemia tienen que eliminar de su plan alimenticio las harinas, los lácteos, y además tienen que escoger grasas que no le hagan daños, como son aceite vegetal de coco, aceite de aguacate, aceite de oliva, y eso es lo que pueden consumir. De los otros aceites no deben de consumir.
16: Muy bien, doctora. Por acá nos están preguntando, dice, muy buenos días, algo que me pueda recomendar para el insomnio, porque por ratos duermo, luego me despierto y así consecutivamente.
17: Tenemos Onirex Solución. El Onirex Solución debe tomar dos cucharadas al mediodía y dos cucharadas por la noche. Además tenemos Nervilex comprimido, porque muchas veces las personas tienen insomnio porque

0: pues sí, eliminar de su alimentación todas las cosas azucaradas que puedan consumir por la tarde, eliminarlos. Esas cosas, si se les antojan, sería por la mañana, pero por la tarde no. Yo estaría tomando 2 Nervilex en la mañana y 2 Nervilex en la noche. Y en el caso del Onirex, 2 cucharadas al mediodía y 2 cucharadas antes de acostarse.
1: Muy bien, acá doctora nos está preguntando, dice, oiga, disculpe, ¿qué me puede recomendar? Lo que pasa cada vez que me cepillo los dientes, me sangra la encía.
0: Sí, el Alictoc le va a ayudar muchísimo para este problema. Es un enjuague bucal que se puede enjuagar los dientes tantas veces el cepillado, y además dar un ligero masaje en las encías, en la parte de enfrente, en la parte de abajo, en la parte de adentro de toda la encía, dar un masaje y cambiar la pasta dental con una pasta que sea, que no tenga flúor, que no tenga componentes que le irriten la encía. Tiene que cambiar el cepillo cada 15 días y dar su masaje.
1: Bueno, por acá nos pregunta, muy buenos días, doctora. Soy una persona que sufro mucho, que me truenan mucho las rodillas. ¿Qué me puedes recomendar para prevenir el desgaste cartílago?
0: El verde vida polvo. El verde vida polvo, tomar 2 cucharadas todos los días en ayunas. El verde vida polvo se diluye en un poquito, 2 cucharadas en un poquito de agua fría, se diluye y después se pone a calentar otro poco de agua para completar el vaso, y se diluye esa mezcla que se hizo primero para que le voy a poner esa agua caliente para que tenga una mejor absorción. Esto le va a ayudar a quitar todos esos chasquidos que tienen en las rodillas. Y además, le estaríamos dando aplacín comprimido. El aplacín comprimido va a tomar 1 comprimido 3 veces al día para empezar a ayudar a desinflamar esas rodillas. Cuando esto sucede, es porque luego se están inflamando las rodillas. El paciente no lo nota, pero sí hay una inflamación en la rodilla.
1: Una pregunta, doctora. ¿También esto le puede servir para las personas que ya sufren el desgaste de cartílago, o hay otro tratamiento?
0: No, este tratamiento es precisamente también para las personas que tienen ese desgaste de cartílago. Es para ayudarles y para prevenir también, como en el caso de la persona que nos hizo la pregunta, le ayuda para todos esos problemas, para hernias de disco, para esguinces, para fracturas. El verde vida polvo les ayuda para reumatismo, para artrosis. Es un polivalente que le ayuda a muchos problemas, para desnutrición, para personas diabéticas. Este verde vida polvo tiene una amplia terapéutica.
1: Bueno, acá nos están preguntando, doctora, soy una persona que se me tapa un hoyito de la nariz. Al momento de que se me destapa el hoyito de la nariz, siento un mal olor. ¿Qué le recomienda a usted?
0: Debe tener un problema ahí de sinusitis. Le estaríamos dando S4 aceite. El S4 aceite se lo va a aplicar en cada fosa nasal, una gotita, y se va a dar un leve masaje en la nariz por la parte de adentro y otra gotita en la parte de afuera para empezar a quitar esa inflamación que también tenga ahí, y le ayuda para todos los problemas de inflamación de las fosas nasales. Debe tener moco acumulado, pero le va a ayudar para eliminar ese problema.
1: Bueno, acá nos están haciendo otra pregunta, dice, referente al insomnio. Igual dice que cada vez que cuando se duerme siente como que le pica el cuerpo, y eso permite de que no consiga el sueño. ¿Qué puede ser?
0: Ahí estaríamos, pues es un problema nervioso. Podría también incluir en lo que hemos dado de Onirex y Nervilex, Escocil, pero 2 comprimidos solo por la noche para quitar ese escozor que les da a las personas. Pero eso es

0: problema nervioso, estoy muy segura que es un problema nervioso, le causa insomnio y de no poder dormir le empieza los nervios y eso da comezón en el cuerpo a muchas personas, o en la cabeza, o en las manos, o a veces en los pies. Entonces sí tiene que tomar el Onidex acompañado de Nervilex.
1: Perfecto, ya la última pregunta, porque ya casi estamos terminando. Nos preguntan acá que si qué recomienda a una persona que siempre anda caliente las manos y le suda mucho las manos.
0: También es un problema de nervioso. A muchas personas les pasa eso o en los pies o en las manos. Aquí estaríamos dando Nervilex comprimidos, dos comprimidos en la mañana, dos comprimidos en la tarde. Y le estaríamos dando también otro producto que es un calmante, que es la valeriana. Tomar valeriana, gotas de valeriana, 50 gotas de valeriana, 3 veces al día.
1: Perfecto, muy bien, doctora. Pues bueno, ya nos terminó el tiempo y pues mañana lo esperamos en punto de las 9:30 de la mañana para que manden sus preguntas y pues bueno, que tenga un bonito y excelente día.
0: Muchas gracias igualmente, hasta luego.
1: Perfecto, ya con esto vamos a un pequeño corte y regresamos con el doctor Benjamín Olmos, que él trae mucha información del jugo rojo.
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4: Las 9:45.
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tenemos un gran organismo cuidando nuestra vida, nuestro hígado, nuestra digestión. Nuestro hígado es como si tú tuvieras un carro todoterreno. Cuando tú vas a algún lugar, ves que hay carros que les ponen gasolina y caminan. Hay otros carros que caminan con gas y hay otros carros que caminan con diésel. Definitivamente, tu cuerpo transforma todo lo que comes en el combustible con el que caminas, con el que tu corazón anda, con el que tu corazón se transforma. Pero ¿sabes cuál es el laboratorio que transforma todo lo que tú comes en nutrientes, en vitaminas, que lo convierte en sangre, que lo convierte en glucosa? La glucosa no es el diablo, ¿eh? La glucosa en la sangre sí puede ser, ¿verdad? Cuando está demasiado glucosa en la sangre, nos daña. Pero el hígado, por ejemplo, produce una cantidad de glucosa mientras duermes que es capaz de ser el combustible para que tú respires, para que tu corazón siga latiendo. Llega a nosotros jarabe de panad como una bendición. ¡Qué bendición tan grande! ¡Qué bendición tan enorme! Cuando tú estás tomando jarabe de panad, lo que está haciendo dentro de tu cuerpo como una bendición es ayudar a la máquina. Nuestro hígado está produciendo, está transformando, nuestro hígado está convirtiendo todo lo que pensamos, pero también todo lo que comemos. Cuando tú piensas mal, cuando tú te angustias, te preocupas, te estresas, el cuerpo lo recibe como si estuvieras comiendo un platillo y tu hígado está lanzando nutrientes para que tú puedas digerir. Pero ¿cómo vas a digerir lo que no ves? Lo que estás comiendo son corajes, pensamientos, angustia, tristeza, depresión. Esto no se digiere con el hígado, pero tu hígado no lo sabe. Otra cosa muy importante, cuando tú estás normalmente con una pesadez en el estómago, es porque tu estómago, porque tu hígado, porque tus intestinos y tu hígado no están trabajando bien. Están trabajando desacelerado. Te lo voy a mostrar como una imagen. Si tú vas de subida y no le aceleras bien en tu carro, como que tu carro se empieza a parar, empieza a cascabelear, empieza a fallar. Necesitas meterle otra velocidad y acelerar. Pero ¿sabes qué es lo que pasa? No se acelera el organismo solo. El hígado está graso. El hígado está cargado de grasa, de toxinas, de angustia, de preocupación. Buenas noticias. Llega a nosotros jarabe de panad. Cuando lo tomas, empieza a disolver el hígado. Empieza a disolver la grasa del hígado. La grasa que te está ocasionando hígado graso. Está ocasionando estrés, que es ocasionado por la angustia, que es ocasionado por lo que comes, que es ocasionado por lo que piensas. Y eso también ocasiona prediabetes, diabetes, estreñimiento. Todo lo que comes te hace daño y acabas de comer y estás regurgitando, estás eructando y ese olor todavía de lo que comiste ayer huele a azucena, pero no a azucena de la planta, huele a azucena de antier, a azucena de anoche, huele muy feo, hay mal aliento. ¿Quieres tener buena digestión? 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Va a detener el proceso que está llevándote a diabetes prematuramente, hígado graso. Va a detener esa situación de que tu organismo está lento, estás engordando, no vas a evacuar seguido, tienes estreñimiento, hígado graso, que te está manchando la piel, tienes paño a la cara, tienes vista amarilla, tienes lengua blanquecina y mal aliento. Hay dos cosas que he recomendado aquí mucho. Es cierto, si tú le das a una persona que tome su Pure Green clorofila líquida, le vas a depurar la sangre, el estómago y todo su cuerpo. Pero primeramente tomar estas dos cosas, Pure Green y jarabe panad, vamos a ir al problema, a la raíz del problema. De nada sirve cortar las hojas cuando la raíz está produciendo frutos malos. Necesitamos cortar la raíz. Hígado graso, hígado congestionado, hígado afectado, jarabe panad y Pure Green. Las dos cosas
Bilu Green es clorofila líquida. Olvídate del mal aliento. Olvídate del mal aliento y olvídate del envenenamiento en la sangre. Olvídate de la intoxicación. A veces, lo que comes te ocasiona, lo que comes te ocasiona erupciones, inflamaciones, comezón, enrojecimiento. Es porque estás intoxicándote, estás intoxicado. ¿Qué es lo que te estoy recomendando? 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La clorofila líquida te la vas a tomar litro y medio de agua por lo menos, agrega 3 cucharadas de Pure Green y tómatelo a traguitos mientras vas caminando, mientras corres, mientras trabajas, mientras estás en algún lugar, mientras sigues en la oficina, mientras estás guisando, tómate tu Pure Green. No te espantes porque vas a perder peso, vas a quitarte la grasa del cuerpo, vas a quitar las toxinas, el veneno, los metales pesados, el mal aliento, la mala digestión, te vas a sentir más fuerte. Pero cuando empieces a tomar en la mañana, al mediodía y en la noche 2 cucharadas de jarabe de Paná, te vas a olvidar de estar repitiendo los alimentos, de tener gastritis, de, sobre todo de tener colitis y estreñimiento. Colitis y estreñimiento, mala digestión, obesidad, jarabe Paná. No solamente porque va a limpiar el hígado, no solamente porque va a desintoxicar tu organismo, porque va a quitar las manchas prietas en la cara, el paño a la cara, la vista amarilla, el mal aliento, los cólicos en la boca del estómago, la diarrea, los vómitos. Llega a nosotros una bendición. Es un remedio herbolario. Grábate bien el nombre. 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La bendición ha llegado a Chiapas. Son productos medicinales naturistas, no son suplementos, no son complementos. Esto no dice, ¿verdad? Quien lo tome y quien lo recomiende tiene la responsabilidad. Estos son remedios herbolarios destinados a la bendición de tu cuerpo. Vamos a escucharnos mañana. Recuerda, no le des chance a tus pensamientos negativos, a la angustia, a la preocupación. Vive en gratitud. Perdona a los que te ofenden y te recuerda otra vez, cuando tú perdonas a tus enemigos, no eres más santo, eres más sano. Cuando tú escuchas a tu corazón y perdonas y te perdonas a ti mismo, te conviertes en una persona agradecida. Cuando tú agradeces, recibes más. Bendiciones, doctor Benjamín Olmos, nos escuchamos mañana.

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0: 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Las 10 en punto.
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2: El reciente encuentro entre el titular del Ejecutivo Estatal y el exgobernador Juan Sabines Guerrero ha puesto sobre la mesa la vasta generosidad del poder actual. La decisión de Eduardo Ramírez de abrir las puertas del Estado y practicar una política de concordia demuestra una profunda magnanimidad democrática. Sin embargo, este gesto de enorme altura institucional no debe interpretarse como una amnesia colectiva ni como una rendición de cuentas a medias. Para el exgobernador Sabines, la cortesía política recibida debe traducirse en un ejercicio elemental de prudencia y ubicación histórica. No debe olvidarse que su papel es, a lo sumo, el de una pieza que pertenece al inventario del pasado, sin voz, sin voto y sin la más mínima injerencia en el mundo presente y futuro de Chiapas. Inclusive debe comprender que los integrantes de su antiguo séquito, quienes intentan asomar la cabeza bajo el brillo de la nostalgia, no son más que sumas que restan. Como Manuel Burgos García, el chilango con el que se mostró recientemente en las redes sociales y que fue este un personaje que durante su gobierno se dedicó a repartir amenazas y en lo profesional nada más no dio el ancho. La generosidad política mostrada por el gobernador Eduardo Ramírez es una muestra de fortaleza y marca una línea indeleble. Esta es, en el nuevo Chiapas que se construye día a día, los fantasmas del viejo régimen no tienen cabida en las decisiones y su tiempo histórico se agotó para siempre.
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dedos, angelical, caminando con los ángeles, aprendiendo herramientas de luz para este hermoso y bello caminar. No hay nada más maravilloso que poder saludarte a ti que me estás escuchando en la 97.7 FM, la radio del diario, a todos los que nos acompañan en las plataformas digitales de la radio del diario, acompañando a Caminando con los Ángeles. Muy bendecido jueves, mi hermosa familia de luz, ya iniciando esta hermosa mañana calurosa, con una energía bastante fuerte, y la invitación que nos hacen los ángeles, recordar que estamos en el cierre de mes, este mes que ha sido un mes fuerte a nivel energético, a nivel vibracional, a nivel humanidad, porque todo se está limpiando, se está moviendo, y sobre todo la energía está cambiando. Es ahí la importancia que nos hacen los ángeles, siempre el recordatorio desde la luz y desde el amor. Volvernos consciente cada día más, accionar más nuestra manera de actuar, desde la luz, desde el amor, esa fe que la hemos perdido o la perdemos con mucha facilidad. Nos invitan a fortalecer nuestra fe, nuestra fuerza, nuestra valentía, para ayudarnos a atravesar este caos que todos estamos atravesando en algún momento de nuestras vidas. Siempre están los ángeles recordándonos lo bueno de la vida, lo importante y maravilloso de estar vivo, y que un día más, a todos los que tenemos la dicha de despertar, es una oportunidad para el cambio, para comenzar una nueva historia, una nueva manera de guiarnos, de accionar en nuestro día a día, recordándonos siempre el amor de Dios que nos sostiene y que nos acompaña en el camino. Los ángeles, como siempre, siempre ser esos misioneros de luz que nos vienen a recordar todas las herramientas que Dios nos da y la oportunidad de que aprendamos a pedir desde esa energía de fe, de fuerza. Tengamos la calma, la tenacidad, la serenidad, la paciencia, la comprensión, la empatía y el respeto para poder lograr todos nuestros objetivos en nuestro día a día. Hacemos siempre planes a largo plazo, mas sin embargo, sabemos que Dios es el que tiene el control de nuestras vidas y el que obra de manera inesperada en nuestro camino, que a veces nos sorprende. Mas sin embargo, tengamos la valentía, tengamos esa fe de que Dios obra porque viene algo mejor para cada uno de nosotros. Disfrutemos el viaje, mi hermosa familia de luz. Reconéctate con tu energía, con tu casa, con tu cuerpo, con todos los dones y talentos en el cual venimos equipados, y estamos cerrando este mes, y démosle las gracias a Dios, a los ángeles que nos permite, a todos los que hemos tenido la dicha de poder llegar hasta hoy, podernos conectar con esa energía de gratitud y conectar con los dones y talentos. Recordar que ya estamos ya muy más de la mitad de este año 2026, un año muy fuerte energéticamente, donde apenas estamos viendo esas buenas sacudidas que nos está dando el universo, nuestra madre naturaleza, la importancia del llamado urgente, la pausa en nuestra manera de caminar y de actuar, y sobre todo nos piden disfrutar el viaje. Nos hemos olvidado de disfrutar la vida, de disfrutar nuestro hogar, nuestra casa, nuestro trabajo, nuestros hijos, nuestra pareja, nuestros sueños y talentos en el cual nos acompañan en el camino. Nos hemos olvidado de expresarnos más, de sonreír más, y por qué no también de llorar más cuando necesitamos desahogar nuestras ventanas del alma. Recordar que llorar no es sinónimo de debilidad, sino de fortaleza, porque nos atrevemos a tener esa valentía de limpiar nuestra alma de aquello que a veces en un momento nos genera impotencia, frustración. Mas sin embargo, es una de las terapias más bonitas y más fuertes, porque nos ayuda a liberarnos de toda esa carga y densidad que no nos corresponde. Recordar que somos luz y venimos a expandir esa luz en el caminar. Disfruta tu día a día, disfruta lo que tienes, cómo eres, trata de ser la mejor versión de ti mismo y sé inspiración de ti.
de tu misma energía, de tu misma alma, de tu mismo cuerpo físico, y aprende a conectar para ser ese faro de luz y poder ser faro de luz para alguien más. Es un año donde nos ha invitado, nos ha sacado de nuestra zona de confort. Bueno, cada año nos saca de nuestra zona de confort. Más sin embargo, este año en especial es un año donde se manifiesta todo a la velocidad de la luz, que a veces decimos nosotros tenemos una intuición de brujo o de bruja, porque siempre soy asertivo en lo que pienso y se manifiesta. Pero recordar que la energía está muy alta, muy energéticamente fuerte. Es por ello que nos piden los ángeles: ojo en tus pensamientos, porque se manifiesta la velocidad de la luz. Entonces, conciencia en nuestros actos, pensamientos, sentimientos y acciones. Conciencia en disfrutar este viaje. Y recuerda que lo que estemos pasando en estos momentos, en los que no te permite avanzar, es temporal, y que todo se acomoda de acuerdo al plan divino. Nada más que nosotros somos almitas muy desesperadas, siempre queremos que se manifieste o se libere el camino de acuerdo a como nosotros queramos, pero no es así. Es siempre de acuerdo a sus tiempos de Dios, perfectos y maravillosos. Él obra, aunque a veces nosotros no lo podamos ver, no podamos sentir. A veces no se mueve nada, sentimos miedo, incertidumbre en el camino, pero sí está Dios obrando siempre a su momento y a su tiempo. A veces con un silencio, a veces con una espera, a veces te quita de un espacio, de un lugar, o a una persona, o algo que no te permite avanzar para llevarte a algo que realmente va a sacar la mejor versión de ti mismo o de ti misma. No dudemos hoy más que nunca, aunque el camino parezca incierto, recordar que Dios tiene otros planes para nosotros. Cambiemos la vibración y disfrutemos el viaje. ¿Cómo vamos a cambiar la vibración si estamos pasando o atravesando situaciones difíciles de manera personal? Cada uno, no importa las religiones, no importa el estatus social, todos, sin excepción alguna, lo estamos atravesando. ¿Y qué pasa? ¿Cómo puedo confiar si estoy preocupada por todo lo que no me permite avanzar, o todos los problemas, acontecimientos que en este momento me aquejen? Pues primeramente pidamos la ayuda a Dios, el Padre amoroso que siempre nos da su muestra de que está cerquita de nosotros, el recordar que estamos vivos, el que nos da la oportunidad de despertar un día más, el que nos conecta con los dones y talentos, el que nos permite ver, caminar, oír, el que nos permite disfrutar la naturaleza con nuestros animalitos, que siempre llegan a recordarnos que estamos vivos, a que te conectes con la vida, a que dejemos de vibrar en miedo y por primera vez démosle permiso a esa energía que somos, luz en el caminar, luz en nuestra manera de accionar y sobre todo luz para expandirla. Vamos a una pausa musical y regresamos.

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1: Las 10 con 16 minutos.
2: La radio del diario, con el reporte del Servicio Meteorológico Nacional, el clima diario te informa. Hoy jueves, San Cristóbal de las Casas, tormentas eléctricas, máxima 24, mínima 13. Suchiapa, tormentas eléctricas, máxima 33, mínima 21. San Fernando, tormentas eléctricas, máxima 29, mínima 19. Berriozábal, tormentas eléctricas, máxima 31, mínima 19. Chiapa de Corzo, tormentas eléctricas, máxima 33, mínima 21. Tuxtla Gutiérrez, tormentas eléctricas, máxima 33, mínima 21. El clima diario te informó. Ante la presencia de huracanes, resguárdate en albergues si vives en zonas de riesgo. Aléjate de arroyos y no intentes cruzar zonas inundadas.
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1: Espacio de luz angelical, caminando con los ángeles, aprendiendo herramientas de luz para este hermoso y bello caminar. No hay nada más maravilloso que podernos conectar, sobre todo prepararnos también. 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Recordar que nos pide Arcángel Miguel que tengamos calma, que lo que hoy nos preocupa y te quita el sueño no afecte tu paz, porque al final del día se arreglarán y saldrán adelante en cada situación que se te presente en tu día a día. Es momento, hoy más que nunca, de confiar. La vida es maravillosa y nos da el permiso de accionar siempre, a cada momento y a cada instante, disfrutando del viaje como lo hacemos siempre. Nada más que esta vez nos olvidemos, nos acordemos de sonreír siempre. Disfrutemos el viaje, la vida y todo aquello que nos nutre por él para y nos motiva para estar vivos. Recuerda que Dios nos escucha a todos, no se olvida de nadie. Y esto es por lo que estás pasando, tendrá un excelente final. Dios nos pide y nos pone a prueba para ver nuestra fe, para fortalecer aquello que no nos permite avanzar cuando dudamos. Entonces nos fortalece nuestra fe, nuestra manera de guiarnos, nos invita a ser inspiración para cada uno de nosotros, nos invita a disfrutar este viaje tan maravilloso para podernos conectar con nuestro hogar, con nuestros hijos, con nuestro trabajo. El volvernos observadores, vivimos muy deprisa. Arcángel Miguel siempre nos hace esa invitación. Dejemos de vibrar en miedo, dejemos de estar sobreviviendo del tiempo y aprendamos a disfrutar cada espacio de nuestro día a día. El cuando nos levantamos, la mayoría de nosotros nos levantamos enojados y no le damos gracias a Dios por despertar un día más, porque nos vuelve consciente cada día en cada acto. La importancia de conectarnos con la luz que somos, de disfrutar este viaje, de recordar que más allá del caos también está la luz, también hay momentos maravillosos que cada alma experimenta y vive en este viaje. Miguel siempre nos enseña a liberarnos de nuestros propios miedos. Siempre lo solicitamos, Arcángel Miguel, libéranos de todas las energías densas, de las mala vibra, pero nos olvidamos de pedirle que nos libere de nuestro propio miedo, de nuestra propia nuestros propios monstruos internos que nos acompañan y a veces la mayoría de ellos son los que no nos permite avanzar. Es ahí donde tenemos que hacer cambios importantes, mi hermosa familia de luz. Disfrutemos el viaje como no tengamos idea. Siempre al máximo, siempre expresar lo que sentimos desde el corazón, desde esa fuerza que nos motiva a salir adelante. Cada uno hace su función, cada uno lucha por hacer nuestro granito de arena, perdón, en nuestro día a día. Miguel también nos invita a reconocer que somos merecedor de todo lo bueno. Siempre pedimos en miedo y a veces, la mayoría de las veces, por eso Dios no nos escucha. Pero porque Dios se mueve en una vibración alta. Cuando le pedimos en certeza y seguridad, Él actúa de manera que siempre será para nuestro mayor bien. Así que invitemos a nosotros mismos a hacer cambios en nuestro día a día, en nuestra rutina, desde cuando nos levantamos, el bendecir y agradecer siempre a cada acto que se nos presente en el caminar. Bendizcamos nuestra casa, nuestro hogar, nuestros alimentos, el tener la dicha de tener un hogar. Muchas almitas no pueden tener ese privilegio, y nosotros que tenemos la oportunidad, agradezcamos siempre. Aprendamos a fomentar la luz y siempre orar por un amigo, por tu familia, por todo lo que habita en este universo maravilloso. Tenemos la tarea de elevar la frecuencia a nivel humanidad. Muchos está moviendo la energía del planeta, temblores, huracanes, incendios, o sea, está habiendo mucha limpieza y muchas sacudidas tan fuertes. Por eso nos invitan Arcángel Miguel a elevar nuestra frecuencia. ¿Cómo la elevamos? Cuando fortalecemos nuestra fe, cuando elevamos una oración, cuando confiamos en Dios, en los ángeles que nos hacen el recordatorio de que cada uno hace una labor maravillosa al sembrar su semilla de luz, al hacer su tarea principal, al reconectarnos con la vida y con todo aquello que venimos a expandirnos y nos olvidamos, porque somos almitas muy distraídas, mi hermosa familia de luz. Pero no te preocupes, ahí están los ángeles para recordarnos que tenemos que hacer conciencia. Nos dan los mensajes y las herramientas con una dulzura, el recordar que no enjuician, no critican, no juzgan, son amor, y nos invitan a actuar desde el amor. Así que hagamos conciencia, mi hermosa familia de luz, y disfrutemos el viaje. Vuelve a preguntarte en qué parte me he desconectado de mi vida. Y cuando no podamos, ante esta situación en la que todos atravesamos, pausa en el caminar, volvámonos observadores. ¿Qué tanto pensamiento negativo o positivo tengo en el día? ¿A qué le doy más poder en mi caminar? ¿Y qué es lo que me ayuda o qué es lo que no me permite expandirme? ¿Qué es lo que me ayuda a fortalecerme, a inspirarme todos los días, a levantarme una vez más? Cada vez con más fuerza, cada vez con más luz. Hagamos esa pregunta de manera interna. Y recuerda que no estamos solos. Tenemos toda una banda angelical que nos acompaña en el camino. Dios es maravilloso, Dios es bueno, mi hermosa familia de luz. Nosotros nos hemos olvidado de recordar que es bueno. Porque siempre estamos tan preocupados por todo lo que no nos permite avanzar. Miguel siempre nos acompaña. Vamos a una pausa musical y regresamos.

0: que la luz de los ángeles ilumine siempre tu camino. Ya estará de regreso. Las 10 con 30 minutos.
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1: De vuelta a tu espacio de luz angelical, caminando con los ángeles, aprendiendo herramientas de luz para este hermoso y bello caminar. 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Cómo disfrutar de Los Ángeles siempre conectándonos con la energía de Los Ángeles. El recordar que ellos siempre nos envían mensajes de luz para darnos ese valor, esa fuerza para seguir adelante, para que nos liberemos del miedo, que todo tiene un propósito, todo tiene una misión en cada acto que cada día vivimos, y que nos da la oportunidad de poder expandirnos, de poder accionar, de poder volvernos consciente cada día, de cambiar nuestros arquetipos que nos generan miedo o son muy nocivos, como el pensamiento o la energía de la culpa y la queja, de la codependencia, de los apegos, de los patrones hereditarios que venimos arraigados. Todo trae una secuencia, todo trae un porqué y un para qué, y Dios nos tiene también aún en la adversidad un propósito, y siempre nos escucha, siempre está pendiente de nosotros, siempre hay una lucecita al final del camino, siempre nos regala ese amor, el recordatorio del libre albedrío que tenemos la dicha, somos la única especie, como se podría decir, que tenemos el libre albedrío de actuar como nosotros queramos. Es ahí donde nos piden los ángeles conciencia en el caminar.

ve con la oportunidad de hacer cambios importantes en nuestro día a día. Siempre nos acompaña en el camino, siempre está presente, nada más que nosotros siempre somos almitas presentes pero ausentes, más cuando tenemos preocupaciones, más cuando tenemos problemas y decimos, es que Dios no nos escucha. Pero sí nos escucha, mi hermosa familia de luz, sí cambia nuestra manera de ser y de actuar. Siempre estamos en ese camino donde Dios nos puso por algo, para cumplir nuestra misión, para hacer nuestro granito en este planeta, para poder cambiar la vibración de nuestra generación, poder tener, bueno, tenemos al alcance de las manos todas nuestras herramientas que nos permite sanar, que nos permite conciencia en el caminar, que nos permite actuar de una manera diferente, nos da la oportunidad de romper esos patrones hereditarios que nos limita, que nos aqueja en el camino, que no nos permite avanzar con claridad. Dios es bueno, nosotros nos hemos olvidado de recordar lo que es bueno. Porque cuando estamos en situaciones difíciles, ahí decimos, Dios, ¿por qué me estás castigando? Dios, ¿por qué me has abandonado? Y no es así, mi hermosa familia de luz. A ti que me escuchas y que sientes que no ves salida, recuerda que Dios, tenemos un Padre amoroso que siempre nos sostiene. Y pidamos la ayuda a los ángeles que nos den las herramientas, que nos abran tantito el camino, que nos enseñen a ver luz aún en los momentos de oscuridad. Que nos active nuestros dones y talentos, que nos enseña a cambiar nuestra vibración de una forma más positiva. Eso sí podemos hacer, sí podemos controlar, sí podemos cambiar la actitud de cómo vemos nuestro panorama en este momento. Y vean que Dios siempre obra en cada acto, en cada circunstancia o acontecimiento que nos pase en el caminar. Siempre está recordándonos la fe y la fuerza y la valentía para seguir adelante. Siempre nos recuerda que Dios es amor a todo momento, a cada instante. Que Dios es bueno y que Dios siempre, siempre, siempre nos ilumina el camino. Sus ángeles siempre están recordándonos que somos amor. Siempre hacen la invitación de vibrar en luz, vibrar en amor y tener esa fe que la perdemos con facilidad. Así que mi hermosa familia de luz, empieza con una actitud diferente, más positiva en tu caminar y que tu día sea el mejor día de tu vida. Que disfrutemos a través del tacto, a través de la manera de expresarnos para poder elevar nuestra frecuencia. Aprendamos a hablar con respeto, aprendamos a escuchar cuando se nos habla, aprendamos a hacer esa pausa cuando no entendemos lo que vivimos en este momento. Miguel siempre nos hace el recordatorio, valentía, fuerza y dirección, que estamos listos para cambiar nuestra frecuencia y elevar nuestra luz. La luz que todos somos y que todos tenemos, la luz que venimos a expandirla y a complementarla siempre en este viaje tan maravilloso. Conecta con tu luz en tu hogar, conecta la luz que eres con tus hijos, con tu pareja, con tu casa, con todo lo que venimos a expandir. Que tu trabajo sea la luz que te sea inspiración para expandirla, para disfrutar el trabajo con pasión, con respeto y con dignidad. Hagamos conciencia en la manera de cuidar el agua, cuidar los animalitos de la naturaleza, más ahorita en estos tiempos o en esta temporada donde hay mucha lluvia, hay muchos animalitos de la calle donde pues buscan refugiarse del agua, están en constante peligro. El hambre, ellos caminan kilómetros y kilómetros para obtener agua limpia, para poder tomar, para poder comer. Y a veces en nuestro hogar tenemos un espacio para poder, donde a veces ellos lo utilizan para poder protegerse de la lluvia. No los corras, mis hermosas almas de luz. Hagamos conciencia en el caminar y seamos el cambio para esta humanidad que tanta falta nos hace.

0: el respeto y la empatía, el amor. Los pajaritos también, que buscan agua, también a veces invadimos su espacio y ellos también no tienen otra opción que llegar a refugiarse en nuestro hogar. No los corramos, por favor. Hagamos que el respeto y la vida pues sea para todos, y mientras tengamos la oportunidad de ser vida y de generar esa luz para poder crear más vida y poder respetar y podernos unirnos todos en humanidad, que esa es la misión que siempre nos piden los ángeles y que nosotros nos olvidamos en el caminar. Miguel, Gabriel, Rafael, Zadkiel, todos los ángeles nos acompañan en esta bendecido caminar. Vamos a una pausa musical y regresamos.
1: 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Las 10 con 45 minutos. 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
1: De vuelta a tu espacio de luz angelical, caminando con los ángeles, aprendiendo herramientas de luz para este hermoso y bello caminar. Estamos en la recta final de tus mensajes que tus ángeles tienen para ti en esta bendecida mañana de calorcito fuerte, después de ayer de una lluvia por la tarde. Que recordar que como hemos hay mucha tala de árboles, ya no hay donde se absorba el agua, y eso a veces es parte de causa de inundaciones. Entonces nos piden los ángeles conciencia en cuidar la naturaleza, el resguardarnos ahora en tiempos de lluvia. Recordar que también derivado de la mal planeación de los drenes pluviales, pues nos inundamos en las calles, y ya cada vez que llueve sentimos ese miedo porque no se inunda demasiado. Entonces, conciencia y empatía y respeto, y a cuidarnos, mi hermosa familia de luz, ya dando este cierre de mes, a darle gracias por todo lo que hemos vivido este mes y darnos la oportunidad, que agosto es la energía con mucha luz para podernos activar de la mejor manera. Así que pendientes en nuestra manera de actuar y a qué energía le damos poder en nuestros pensamientos. Pues ha llegado la hora de despedirme, mi hermosa familia de luz, que el Arcángel Miguel que nos acompaña, que nos está dando este cierre energético de este mes, nos dé la fuerza y la valentía para iniciar agosto con toda la buena actitud y toda la buena vibra, de la mano de tus ángeles. Soy Dulce María Solar, soy psicoterapeuta angelical. Muy buenos días, mi hermosa familia de luz. Nos vemos en la siguiente emisión.

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2: Mario Bautista y Michael de la Calle. Prada.
3: No te quiten los Prada, pero los pantis.
0: Número 9.
2: Morad y Silvestre Dangond. Lo poco que yo quiero.
4: Lo poco que yo quiero es que me quieras.
0: Número 8.
2: Ava Max. Energy.
0: Número 7.
2: Temper City. Self-aware.
0: Número 6.
2: Empire of the Sun. Y Danny Ocean. Llego.
0: Número 5.
2: BTS, Swim.
5: Swim, swim, what a falling off your skin.
0: Número 4.
2: Oasis, Wonderwall.
6: You're my Wonderwall.
0: Número 3.
2: Ariana Grande, Hate That I Made You Love Me.
7: Hate That I Made You Love Me.
0: Número 2.
2: Shakira y Boy, Die Die.
0: Número 1.
2: Olivia Rodrigo, Stupid Song.
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11: Las 11 en punto.
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13: El reciente encuentro entre el titular del Ejecutivo Estatal y el exgobernador Juan Sabines Guerrero ha puesto sobre la mesa la vasta generosidad del poder actual. La decisión de Eduardo Ramírez de abrir las puertas del Estado y practicar una política de concordia demuestra una profunda magnanimidad democrática. Sin embargo, este gesto de enorme altura institucional no debe interpretarse como una amnesia colectiva ni como una rendición de cuentas a medias. Para el exgobernador Sabines, la cortesía política recibida debe traducirse en un ejercicio elemental de prudencia y ubicación histórica. No debe olvidarse que su papel es, a lo sumo, el de una pieza que pertenece al inventario del pasado, sin voz, sin voto y sin la más mínima injerencia en el mundo presente y futuro de Chiapas. Inclusive debe comprender que los integrantes de su antiguo séquito, quienes intentan asomar la cabeza bajo el brillo de la nostalgia, no son más que sumas que restan. como Manuel Burgos García, el chilango con el que se mostró recientemente en las redes sociales y que fue este un personaje que durante su gobierno se dedicó a repartir amenazas y en lo profesional nada más no dio el ancho. La generosidad política mostrada por el gobernador Eduardo Ramírez es una muestra de fortaleza y marca una línea indeleble. Esta es, en el nuevo Chiapas que se construye día a día, los fantasmas del viejo régimen no tienen cabida en las decisiones y su tiempo histórico se agotó para siempre.
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1: Las 11 con 15 minutos.
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0: 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Balneario Baños del Carmen, ubicado en el municipio de Venustiano Carranza, Chiapas. Los Baños del Carmen se ubican en una exfinca del mismo nombre y están formados por un manantial de aguas termales sulfurosas surgidas de zonas volcánicas. En un clima cálido subhúmedo con lluvias en verano, Baños del Carmen está a 458 metros de altitud. El pueblo de Baños del Carmen está situado a 17.9 kilómetros de Venustiano Carranza, que es la localidad más poblada del municipio. En dirección suroeste, este relajante balneario cuenta con las siguientes instalaciones y servicios: albercas de agua fresca procedentes de las zonas boscosas de los altos de Chiapas, campismo, palapas rústicas y vestidores con regaderas. 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
2: Las 11 con 30 minutos.
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1: Las 11 con 44 minutos.
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0: 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Las 12 en punto.
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2: El reciente encuentro entre el titular del Ejecutivo Estatal y el exgobernador Juan Sabines Guerrero ha puesto sobre la mesa la vasta generosidad del poder actual. La decisión de Eduardo Ramírez de abrir las puertas del Estado y practicar una política de concordia demuestra una profunda magnanimidad democrática. Sin embargo, este gesto de enorme altura institucional no debe interpretarse como una amnesia colectiva ni como una rendición de cuentas a medias. Para el exgobernador Sabines, la cortesía política recibida debe traducirse en un ejercicio elemental de prudencia y ubicación histórica. No debe olvidarse que su papel es, a lo sumo, el de una pieza que pertenece al inventario del pasado, sin voz, sin voto y sin la más mínima injerencia en el mundo presente y futuro de Chiapas. Inclusive debe comprender que los integrantes de su antiguo séquito, quienes intentan asomar la cabeza bajo el brillo de la nostalgia, no son más que sumas que restan. Como Manuel Burgos García, el chilango con el que se mostró recientemente en las redes sociales y que fue este un personaje que durante su gobierno se dedicó a repartir amenazas y en lo profesional nada más no dio el ancho. La generosidad política mostrada por el gobernador Eduardo Ramírez es una muestra de fortaleza y marca una línea indeleble. Esta es, en el nuevo Chiapas que se construye día a día, los fantasmas del viejo régimen no tienen cabida en las decisiones y su tiempo histórico se agotó para siempre.
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1: Buenas tardes, bienvenidos a La Remontada. Los saluda Eduardo Solís. ¿Cómo está? ¿Cómo le va? Aquí transmitiendo totalmente en vivo a través de 97.7 de FM, la radio del diario contigo a todos lados, desde la torre digital de Diario Media Group. Aquí está conmigo para estar durante todos estos momentos, esta casi hora, hablando de deportes, mi compañero. ¿Qué digo mi compañero? Mi amigo, quedo mi amigo, mi brother. Mi brother, contemporáneo, casi. Jeremy Javier, ¿cómo estás, Jeremy? Buenas tardes, ¿cómo te va?
2: ¿Qué rollo, mi amigo? ¿Qué digo, mi amigo? Mi brother, mi hermano. Ya listos para Tokio hoy.
1: Oye, bueno, pues aquí estamos, gracias, Jeremy. Ahí están 961-61-2860 para que nos mande WhatsApp. Porque, ¿sabe qué? Hoy sí, les voy a platicar de cómo está todo este desbarajuste totalmente candente, porque pues ahora sí se armó la machaca, dijeran en el norte, ya la UEFA, Asia, ya se manifestaron en contra de Gianni Infantino y su proyecto de hacer un negocito ahí todavía más importante con el Mundial de Fútbol. Ya le expresaron su inquietud. De hecho, UEFA fue más allá. UEFA este jueves tuvo una reunión virtual con sus afiliados. Son 55 federaciones que tiene UEFA, afiliados todos a la FIFA. Y todos decidieron en bloque hacerle saber a Gianni Infantino que desde hoy, desde este jueves, no van a participar en todos los eventos convocados por FIFA hasta que no eche para atrás este pequeño proyecto que tiene de monopolizar el fútbol, la Copa del Mundo. Así que bueno, se puso bueno. Le voy a contar cómo está todo este asunto, cómo se ha ido desenvolviendo. Ya Gianni Infantino dijo que no lo va a vender, que no piense en eso, que esas son puras mentiras, que esa noche él no estaba ahí, y en fin, todos esos detalles, a razón de que pues es evidente, ¿no? Era de esperarse. Iba a cuando uno le jala la hebra, pues lógico que el hilo empieza a surgir, y que haya sido el hermano del yerno de Trump el que esté asociándose con Gianni Infantino, pues bueno, ya encendió las alarmas de inmediato, y pues de una vez por todas terminaron por decidirle ya, fijarle la postura a Gianni Infantino, que pues bueno, luego también quiso presionar. Él sabe que sacudiendo un poquito el avispero podría presionar a que comenzaran a manifestarse para fijar postura. ¿Qué significa fijar postura para Gianni Infantino? Que desde hoy los que van a estar de su lado, de una vez comiencen a trabajar en ese tema de esta nueva edición. ¿Qué pasa? Ya los más inmiscuidos en el tema afirman que esta es la manera en la que Gianni Infantino se quiere perpetuar dentro del fútbol. ¿Por qué? Porque el próximo 27 de marzo, en 2027, hay que elegir a un nuevo presidente de la FIFA. Y Gianni Infantino tiene todavía derecho a un periodo más. O sea, puede reelegirse Gianni Infantino. De hecho, es el único que ha manifestado intenciones, es el único candidato. Ahora hay que esperar a que alguien más se aviente al ruedo, pero yo creo que de aquí en adelante van a suceder muchas cosas. De arranque, la postura de FIFA, con 55 federaciones boicoteando ya a FIFA, pues bueno, ahí es donde comenzó ya el verdadero desbarajuste. En Asia, que el que dirige la confederación ya hizo conocer a sus afiliados que hay preocupación, y estos han ido manifestando de a poco su necesidad imperiosa de que esto sea más transparente y que si se puede evitar, mejor. Lo mismo pasó en CONCACAF. De 211 afiliados que tiene la FIFA, pues bueno, ya la mayor parte acaban de manifestar preocupación, y aunque no han sido tan radicales como la UEFA, pues evidentemente La postura irá en ese tenor. No le van a permitir a Gianni Infantino salirse con la suya, porque después él va a querer ser el comisionado de la Copa del Mundo. Él va a encabezar ese grupo y va a seguir perpetuado en el fútbol una vez que concluya la posibilidad que puede tener de un mandato más, que iniciaría el próximo año. Así que bueno, se va a poner bueno, se va a poner candente todavía el tema con mucha seguridad. El próximo año hay elecciones en FIFA y ya veremos de qué manera van reaccionando. Yo creo que va a recular pronto Gianni Infantino con esta intención. Y de hecho, si esto fue una pulsada, fue una... un intento de conocer cómo se mueve las confederaciones, sus afiliados para este tipo de temas, pues evidentemente acaba de despertar a un gigante que no esperaba Gianni Infantino, porque a partir de ahora ya pueden darse cuenta la manera en que se puede manejar de mejor manera el fútbol, y ahí es donde ya está en alto riesgo. Así que bueno, vamos a esperar. Vamos a ir a la primera pausa del programa. Le recuerdo, el 961-61-228-60 está para que nos llame y platique con nosotros. ¿Qué le parece? ¿Usted, si fuera Gianni Infantino, qué hiciera? Me imagino que iría por el negocio, ¿no? Digo, deja buenos dividendos, porque aparte, entre Gianni Infantino y el que va a mover este recurso, pues se van a llevar un porcentaje. Tampoco crean que es gratis o por amor al arte. Hay dinero inmiscuido y ¿sabe qué? No son dos pesos. Me encantaría que ya alguien fuera a preguntarle a Mikel Arriola qué postura va a asumir México junto con CONCACAF en este tema. No más para no estar de curiosos. No más para no estar de curiosos. Vamos a ir al corte y volvemos enseguida.
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3: Las 12 con 15 minutos.
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5: La radio del diario, con el reporte del Servicio Meteorológico Nacional, el Clima Diario te informa. Hoy jueves, San Cristóbal de las Casas, tormentas eléctricas. Máxima 24, mínima 13. Suchiapa, tormentas eléctricas. Máxima 33, mínima 21. San Fernando, tormentas eléctricas. Máxima 29, mínima 19. Berriozábal, tormentas eléctricas. Máxima 31, mínima 19. Chiapa de Corzo, tormentas eléctricas. Máxima 33, mínima 21. Tuxtla Gutiérrez, tormentas eléctricas. Máxima 33, mínima 21. El Clima Diario te informó. Ante la presencia de huracanes, resguárdate en albergues si vives en zonas de riesgo. Aléjate de arroyos y no intentes cruzar zonas inundadas.
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7: Mario Bautista y Michael de la Calle. Prada.
8: No te quiten los Prada, pero los panties sí.
0: Número 9.
7: Morad y Silvestre Dangond. Lo poco que yo quiero.
9: Lo poco que yo quiero es que me quieras.
0: Número 8.
7: Ava Max. Energy.
0: Número 7.
7: Temper City. Self-aware.
0: Número 6.
7: Empire of the Sun y Danny Ocean, Llego.
0: Número 5.
7: BTS, Swim.
0: Número 4.
7: Oasis, Wonderwall.
0: Número 3.
7: Ariana Grande, Hate That I Made You Love Me.
0: Número 2.
7: Shakira y Burna Boy, Die Die.
0: Número 1.
7: Olivia Rodrigo, Stupid Song.
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0: Ya estamos de vuelta en La Remontada. Gracias por continuar con nosotros a través del 97.7 de FM, la red del diario Contigo a Todos Lados. Oigan, por cierto, ayer se nos olvidó comentarles, en el fútbol mexicano hubo un tema el fin de semana dentro de la jornada 2 de la apertura 2026 de la Liga MX, en el que Santos de Torreón solicitó a la Federación Mexicana de Fútbol su intervención en un probable caso de espionaje. Sí, así como lo escucha. ¿Se acuerda cuando se quejó Corea de que había un dron sobrevolando en su entrenamiento? Pues curiosamente es en Guadalajara también, pero ahí le va. Resulta que en el partido que se disputó en el territorio Santos Modelo, ahí en Torreón, estaban en el medio tiempo, en este compromiso iban 0-0. Y las cámaras de seguridad que deben tener todos los estados de fútbol mexicano en el estadio TSM captaron a un integrante del cuerpo técnico del Atlas parado justo en la puerta de entrada al vestidor del Santos de Torreón, y pues en una posición en la que claramente se ve que pues está pretendiendo escuchar, ¿no? En la charla del medio tiempo, me imagino que Renato Paiva no se estaba guardando nada porque a Santos de Torreón le estaban costando algunas cosas. Entonces, a todas luces, pues, para la complementaria, pues sale Atlas, alcanza un gol y gana el partido. Y pues Santos puso esta queja. La Federación Mexicana, con base en el video y en otras situaciones que pudieron presentarse, abrió el expediente y vamos a ver en qué termina todo este asunto. Pero ¿cómo será el tema, no? Todavía el Harold Flores, Omar Flores, es el que está dirigiendo al Atlas, o por lo menos es el que lo dirigió en las primeras dos fechas, porque Hernán Crespo, quien va a dirigir al conjunto rojinegro, desde la negociación pidió este tiempo para ir a Argentina a arreglar algunos asuntos. Todavía no está en México, creo que ya esta semana ya aterrizó y ya está trabajando con el equipo, de hecho. Pero qué raro, ¿no? Muy picante, muy pícaro el tema este de ir a tratar de escuchar, ¿no? Para ver cómo modificamos y qué hacemos. En fin, todo lo que digamos son suspicacias, porque los únicos enterados del tema es el que estuvo escuchando, con qué intención, cuál era el tema de irse a parar ahí, cuando se supone que en el medio tiempo él tiene que estar junto con el cuerpo técnico del Atlas, en el vestidor del Atlas, dando indicaciones. Y esto levantó demasiadas suspicacias. De por sí, el bicampeonato del Atlas de hace como 5 años ya dejó ese rastro en el que Pepe Riestra estaba en la comisión de arbitraje y era vicepresidente del Atlas. Y hay jugadas muy puntuales, como el empate en la final contra León, que fue un claro fuera de lugar, o como aquella semifinal contra Pumas, de un certero codazo que le pegan a Dineno en el área, que no se marcó ni se revisó en el VAR, y que pudo significar el pase de Pumas a esa final. Entonces ya ese bicampeonato del Atlas tiene sus sospechas, ¿no? Tiene sus situaciones. Y ahora que ni siquiera ha aterrizado en México, pero ya tiene aparte de su cuerpo técnico ejerciendo, la gestión de Hernán Crespo va a comenzar de esta manera, con un expediente por espionaje. Y esto no hace más que levantar más sospechas. ¿Qué? Imagínense, la Liga MX, que está resultando ser un o que está pretendiendo convertirse en un ejemplo de organización, que todavía, con todas las ventajas que te puede dar, por ejemplo, el White Scout, que si usted no sabe qué es el White Scout, pues es un sistema que tienen todos los equipos en Liga MX y hasta en Liga de Expansión, al que pueden ingresar y pueden tener acceso a todos los partidos, pueden seleccionar por jugador para saber todo su rendimiento, todos sus movimientos, todo. Es decir, ya es muy complicado que en el fútbol actual pueda existir algún secreto. Hay necesidad de ir a tratar de escuchar las indicaciones de cómo va a ajustar el rival al medio tiempo. Evidentemente no, ¿verdad? Es más, puede ser que ni siquiera lo haya hecho. Su intención a lo mejor era estar esperando a alguno de sus paisanos para que intercambiaran playeras o todo este tema. Pero el video deja en evidencia que sí, la intención era escuchar. Dicen que no hagas cosas buenas que parezcan malas, ¿verdad? O viceversa, no hagas cosas malas que parezcan buenas. Así que eso sucedió y fue quizá algo de lo que puso la nota en la jornada 2... Sin desconsiderar, por ejemplo, que Xolos es el líder del torneo hasta el momento, con 6 puntos, gracias a un gol de Gilberto Mora Zambrano, al que Chicharito dice le parece exagerado el precio en el que quieren cotizarla en Europa. ¿Qué? Yo opino lo mismo. Sí, yo opino lo mismo. Evidentemente, si todo está analizándose desde el punto de vista económico, pues es lógico que quieran ganar dinero. Pero nadie va a saber dónde está el punto de equilibrio. A mí me parece que tasarlo en 30 millones de dólares sí es bastante elevado. ¿Qué es lo que puede hacer Xolos? Pensando en que sí se vuelve atractivo el jugador para algún equipo del viejo continente, ponerle un precio en el que acepte un porcentaje del pago y se quede con un porcentaje en dado caso de una venta futuro. Si Gilberto Mora va, cumple expectativas, se desarrolla y se convierte en un crack, en el siguiente contrato que firme, ya sea de renovación o ya sea con otro equipo, pues un porcentaje de ese contrato le seguirá tocando a Xolos. Y evidentemente, si el que se lo lleve lo vende después, no creo que lo venda a menor precio, lo venderá seguro más caro y eso significará todavía más ganancia para el conjunto de Tijuana. Pero bueno, ya es un tema del empresario, dijeran, ¿no? Ya es un tema del que maneja la carrera de Gilberto Mora, esta chica Pimienta, se apellida. Y pues ya veremos en qué termina todo este asunto. A mí, yo coincido, a mí me parece que ponerle 30 millones a un chico de 17 años, bueno, al final del día me dirán, oye, pues por Vinicius pagaron 45 y tenía la misma edad. Sí, sí, lo entiendo. Sí, lo entiendo, lo entendería. Pero a Vinicius no lo tomó un representante y lo fue a ofrecer. A Vinicius lo vio un visor del Madrid y de inmediato iniciaron contactos con el Flamengo. Lo mismo pasó con Rodrigo, que no fue barato, pero lo vio el mismo visor con el Santos de Brasil y el Madrid entró en acción. Así que el camino, aunque podamos hablar de precios elevados, el camino no es el mismo. Hay un promotor que está queriendo buscar el mejor negocio y hay, en el otro caso, un visor que fue a buscar talento, lo encontró y el talento en Brasil ya tiene precio. Ese es el tema. Ahora, se nos va Gilberto Mora y ¿quién va a ser nuestra próxima joya de ese nivel? ¿Tendremos algún otro listo? Jeremy, ¿tú conoces algún otro? ¿Pensarías en algún otro?
1: No sé, hermano. Camberos ya está más
0: Camberos,
1: grande.
0: No, pero tiene 19 años, Camberos.
1: Ah, bueno.
0: Pues está en la selección, son 20, pa.
1: Está Camberos.
0: ¿Santi Sandoval?
1: Podría ser. Después de que regrese su lesión, quién sabe cómo vuelva.
0: Nada más bueno, es una fractura en la mano, no pasa tanto.
1: Bueno, la hormiga, chance.
0: Que le hagan un vendaje como el de Benzema y ya no pasa nada.
1: Y listo, ahí está, mira, Camberos.
0: La hormiga González, ese sí ya está, 22 años tiene la hormiga González. Pero yo no creo, a ver, yo le voy al Guadalajara. A mí me parece que la hormiga González tiene todas las características idóneas para ser un goleador en México, sí, en Chivas también. En Europa no sé. Por ejemplo, tendría que comparar a Armando González hoy con el 9 más top que pueda existir en el fútbol en la actualidad, que yo creo es Erling Haaland.
1: Ah, ahorita es Harry Kane, hermano.
0: No, yo no sé, yo no sé.
1: Tiene más detalles Harry Kane.
0: Yo no sé.
1: Y sí, hasta el mismo
0: bueno, como
1: dijo.
0: En el top yo también pondría a Harry Kane, sin duda. También pondría un poco a Julián Álvarez. ¿Por qué no?
1: Claro, claro.
0: Entonces, de ese nivel, de ese top 3, a Armando González yo la verdad no lo veo. Probablemente habría que, dijeran por ahí, ¿no?, calarlo en el fútbol europeo. Pero en Chivas ya demostró, falta que migre y ver qué pasa con él. Eso también. Pero tampoco creo que sea un precio costosísimo. ¿Cuánto costará? Es más, le vamos a preguntar a la inteligencia artificial en cuánto está tasado. Sí, a la inteligencia artificial, ¿a quién más va? ¿Cuánto es el valor de Haaland? A ver qué nos dice la inteligencia artificial. Dice, mi besta, papá, besta brutalidad. Erling Haaland tiene 26 años. El valor de mercado de Erling Haaland es de 220 millones de euros, según las actualizaciones de portales especializados como Transfermarkt. 220 millones. Estamos todos locos, ¿no, Jeremy? Entonces entiendo por qué. Bueno, ahí le va el secreto. La señora Pimienta también es manejadora de Erling Haaland. Si tú me dijiste primero Haaland y segundo Kane, ¿cuánto crees que es la diferencia en costo actual, según Transfermarkt, entre Haaland y Harry Kane?
1: Uy, es que ahí tiene que ver la edad también.
0: Claro, entonces, claro. Ya Harry Kane mucho. Tiene 33 años.
1: Sí, bajaría mucho.
0: ¿Cuánto crees que cuesta? Échale.
1: Unos 100, 120.
0: Según Transfer Market, Harry Kane tiene un valor de 60 millones de euros.
1: Ah, te digo, ya es la edad, baja mucho.
0: Sí, sí, no, pues el otro tiene 26, ¿no? Sí. No hay manera de comparar en cuanto a esa proyección. Porque no solamente estás comprando al jugador en la actualidad, en su actualidad, también estás comprando al jugador con su proyección a futuro inmediato. Los próximos 5 años, digamos. Vamos a ir a la pausa, gente. Volvemos enseguida a 961-61-2860. No se vaya. Aquí regresamos junto con el Jeremy a seguir despedazando al mundo deportivo. Volvemos.
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4: Las 12 con 34 minutos.
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1: Buenas tardes. Ya estamos de vuelta, sí, por supuesto que ya estamos de vuelta en La Remontada. Gracias por continuar con nosotros. ¿Por qué andabas saludando? Por un momento pensé que me habías hecho la señal de llamada.
2: No, Jeremy, es educación, Javier. Educación.
1: Ah, bien. Por educación. Es el Q.

0: interactuando con el Jeremy Javier, y la neta que es buen chavo. Y pues, pues vamos a ver, por ahí no me ha mandado mi quiniela, no sé si tengan miedo de que ya como repunte vaya a tomar la delantera.
1: Tranquilo, chico, mañana arranca la jornada.
0: Sí,
1: mañana
0: yo sé, no te preocupes, hermano, no te preocupes, yo estoy ahí pendiente siempre, no pasa nada, porque al final del día, pues es eso, ¿no? Es esta situación. A Infantino se le ha ido de la mano y UEFA ha dicho basta, ninguna selección europea participará en la Copa del Mundo si FIFA vende parte de sus derechos a capitales privados. Infantino va a tener que recular al 100%, pero esta no se le va a olvidar y es él quien tiene la última palabra para elegir el estadio que albergará la próxima final de la Copa del Mundo. Eso no importa ya. Eso no importa. Y cuando digo que no importa, me refiero a que si ya hicieron que reculara con estas situaciones porque están reconociendo que no está operando de la forma correcta. Y ya si esa inercia la aprovechan y le dan un giro a la situación, pues ¿por qué no el próximo 27 de marzo de 2027? Pues cambian de presidente y ponen a otro que siga los intereses del fútbol y ya. Zlatan Ibrahimovic sobre el plan de Gianni Infantino para vender participaciones de la Copa Mundial de la FIFA dice: escúchenme con atención porque la mayoría de estas personas con trajes nunca han entendido el juego y nunca lo harán. Crean una subsidiaria, la llaman FIFA Forward Enterprise, mantienen el control mayoritario en el papel, venden el 20% de inversores que nunca han olido a la hierba, o sea, al campo, al césped. Luego agitan 20 millones de dólares delante de cada federación y pretenden que es democracia. Eso no es estructura, eso es un truco de magia para abogados. La FIFA mantiene la mayoría, la FIFA mantiene la junta directiva, la FIFA mantiene la autoridad exclusiva sobre la gobernanza, el calendario, las reglas, todo lo que suena importante en el papel. Los inversores no obtienen ningún rol operativo, solo están comprando una rebanada de la máquina de efectivo. La FIFA incluso dice que los inversores están comprando en la subsidiaria, no en la FIFA misma, así que nada cambia. He visto esa película antes, nada cambia, hasta que los números empiezan a hablar. Una vez que el dinero privado posee una pieza permanente de los ingresos de la Copa Mundial, la presión nunca se detiene. Más torneos, formatos más grandes, calendarios diferentes, prioridades diferentes, porque los inversores no se preocupan por el alma del juego, se preocupan por el retorno. Y cuando las federaciones ya están compradas, con el regalo de 20 millones de dólares y los pagos más grandes de Forward, ¿quién exactamente va a decir que no? Esta es la misma FIFA que pasó décadas vendiendo la Copa Mundial por debajo de la mesa. Recuerdo las detenciones de 2015, la policía suiza entrando al hotel de Zurich y sacando a los funcionarios en la madrugada. Extorsión, sobornos, lavado de dinero, cientos de millones pagados por derechos de televisión, por derechos de marketing, por votos de la Copa Mundial, Sudáfrica 2010, Qatar, todo el circo bajo Blatter, Jack Warner, Chuck Blazer, cantando a los americanos, Blatter y Platini, inhabilitados por ese acuerdo de caballeros de 2 millones de dólares que de repente apareció cuando era conveniente. El comité de ética, las acusaciones, los años de estamos limpiando la casa. Y ahora dicen que la casa está más limpia. Ahora, en lugar de sobres marrones y pagos secretos, tenemos subsidiarias, participaciones minoritarias no controladoras, vehículos de capital permanente, valoraciones de JP Morgan y socios a largo plazo cuidadosamente seleccionados. La misma hambre de dinero, el mismo sistema de comprar lealtad de las 211 asociaciones. Solo el lenguaje se volvió más caro. Y continúa. Infantino se para ahí y habla de democracia y oportunidad. Yo soy Zlatan, no necesito los 20 millones de dólares y no necesito el discurso. La mayoría de estas federaciones sí necesitan el dinero. Por eso exactamente esta estructura es peligrosa. No están ofreciendo desarrollo, están ofreciendo una transacción. Toma el efectivo, vota sí para septiembre y quédate callado. Vota sí para septiembre y quédate callado mientras pedazos de la Copa Mundial se convierten en activos de capital privado. El fútbol no pertenece a la FIFA, la FIFA pertenece al fútbol. El momento en que metes accionistas dentro del corazón comercial de la Copa Mundial y lo llamas progreso, ya has admitido que el juego está en venta. Solo encontraron una manera más bonita de escribir el contrato esta vez. Juegan al más alto nivel, vi el poder real y el dinero real. Esto es ni uno ni lo otro. Esto es burocracia protegiéndose a sí misma mientras vende la única cosa que todavía pertenece a la gente que realmente ama el juego. Guarden su estructura, guarden sus valoraciones, guarden sus participaciones minoritarias, no controladoras. La Copa Mundial nunca estuvo destinada... A ver, ¿cómo está? Está tan bonito que está. La Copa Mundial...

0: nunca estuvo destinada a tener dueños con trajes. Estaba destinada a ser más grande que todos ustedes. Vamos a la última pausa del programa. Qué duro se está poniendo este tema. Vamos a ver en qué termina todo este. ¿En qué crees que va a terminar Jeremy Javier?
1: Va a terminar en México como el Atlante. Va a ceder el brazo para que califiquemos. Lo mismo va a pasar con Italia para calificar a la Copa del Mundo.
0: 64 equipos con mucho dinero entonces para la próxima Copa
1: del Mundo. Va a aprovechar el Bus Italia y así va a calificar al próximo Mundial.
0: Ok, vámonos a ir a la pausa y volvemos enseguida.
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3: Las 12 con 46 minutos.
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5: Desde 2013, la ONU estableció el 30 de julio como el Día Mundial contra la Trata de Personas para alertar a la sociedad y a los gobiernos sobre este grave delito.
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7: El reciente encuentro entre el titular del Ejecutivo Estatal y el exgobernador Juan Sabines Guerrero ha puesto sobre la mesa la vasta generosidad del poder actual. La decisión de Eduardo Ramírez de abrir las puertas del Estado y practicar una política de concordia demuestra una profunda magnanimidad democrática. Sin embargo, este gesto de...
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0: Ya estamos de vuelta en la remontada. Ya nomás para recordarle que nos avisaron nuestros amigos del comité organizador del medio maratón Ferrer en Chiapas 2026 que ya quedan pocos folios para que usted participe el próximo 16 de agosto, dominguito a las 6 de la mañana, en este medio maratón que también tiene la distancia de 10 kilómetros, que ya ha tenido algunas actividades previas para ir reconociendo la ruta, el horario, el clima y todos estos detalles que normalmente los corredores consideran siempre a la hora de planear sus carreras. Así que bueno, todavía hay algunos lugares, son muy pocos, y estamos a poquito más de 2 semanas de que se realice este medio maratón. Así que si usted está pensando, aprovecho hoy que es quincena, creo que el registro cuesta 400 pesos y puede realizarlos en Tuxtla Gutiérrez, ya saben, en asdeporte.com ya no hay. Pero creo que todavía tenían algunos folios en VIPS Poniente, en VIPS Tapachula y en VIPS San Cristóbal. Por si usted está planeando ser parte de esta edición del medio maratón Chiapas, Ferrer en Chiapas 2026, pues bueno, aproveche, quedan muy pocos lugares. ¿Para qué le voy a decir? Es común que pues la gente diga, ah, pues yo me meto sin número y corro junto a mis compas que ya tienen su número y no pasa nada. Parte de la experiencia de ser corredor, o más bien dicho, parte de la experiencia de ser parte de este evento en específico, es contar con todos los beneficios que tiene ser o correr un medio maratón. El caso de estar pendiente de la hidratación. Se imagina que va corriendo sin número y en puesto de hidratación le diga, no, usted no puede tomar. No estaría chido, ¿no? Seguramente vendrán los videos de redes sociales en decir, le niegan la hidratación al corredor. Pues sí, pero pues si no pagó su inscripción, ya también es un acto medio gandalla, ¿no? Y digo, no estoy diciendo que lo vaya a hacer, a lo mejor es de los que lleva usted su botellita en su cinturón y ahí va tomando su agüita. Está bien, si es así no hay problema. Ya después cruzando la meta, imagínese, corrió usted 21 kilómetros, mejoró sus tiempos y en la zona de recuperación lo está esperando una mesa de masajes para hacerle una descarga de inmediato. Esos beneficios, además de la medalla, la playera conmemorativa, son parte de esta experiencia de correr el medio maratón y es parte de lo que la gente normalmente busca para perpetuar su experiencia, tener un recuerdo de ese tipo. Por eso es el tema de inscribirse, de pagar el registro, y el próximo sábado a partir de las 10 de la mañana en el hotel de siempre, en el Holiday, vaya a recoger su kit de corredor. Ahí normalmente hay patrocinadores también teniendo detallitos con los corredores, tratando de darles consejos para que tengan el mejor desempeño durante la ruta, en fin, todo lo necesario para que usted viva esta experiencia. Así que bueno, si usted está pensando en los 21 o en los 10 kilómetros, ahí está todavía esta posibilidad, quedan pocos números porque es cupo limitado para ser parte de esta edición 2026 del medio maratón Ferrera en Chiapas. ¿Ya vio? Ya vio, ya no salió el tema de inmediato. Y pues bueno, ¿has corrido distancia, Jeremy?
1: Sí, cuando me corretean los perros, ¿no? Fíjate que correr es... No me gusta correr, es... No, lo intenté practicar, pero la neta no.
0: No se te dio el tema de la resistencia.
1: Sí, no, más o... Bueno, sí, nunca he tenido tanta condición. Jugando sí me gusta correr, pero... Ajá. En sprints, pero fíjate que salía a correr, no. Prefiero caminar, la neta. O sea, lo que puedo hacer corriendo, me gusta caminarlo.
0: Sí, claro. Digo, al final de cuentas dicen muchos que depende de tu objetivo. Los corredores, pues, tienen este tema de que... primero, físicamente están aptos para las distancias largas, para el fondo. 21 kilómetros ya se considera fondo. Entonces, por ahí quizá el desarrollar ese hábito de resistencia es diferente, porque entra el ritmo y entra otro tipo. El fondo físico que tú requieres, que no sé si lo tengas, pero lo requieres, es como, por ejemplo, para poder aguantar un partido de 90 minutos o de 40, según sea la modalidad, ¿no, Jeremy? Fútbol 7 y todo este asunto.
1: Sí, 90, ya.
0: Los sprints y todo este asunto, de repente recuperarte, en fin, lo que normalmente pasa en un juego de fútbol, que es más anaeróbico, creo. Entonces, por ahí, sí, a mí, por ejemplo, yo cuando jugaba básquetbol, odiaba cuando nos decían, corran 20 minutos. Y así decía, ay, por Dios, no. Pero cuando había que hacer líneas, como le llaman en el básquetbol, tú, bueno, no va a faltar el que diga, mire ese chavo sus líneas. No, en el básquetbol es partiendo desde debajo de un tablero, ir delimitadas están por lo menos 4 líneas en la cancha de básquetbol. La del tiro libre de la defensa, el medio campo, la del tiro libre de la cancha contraria y abajo del aro. Son cuatro líneas. Hacer líneas era partir debajo de tu aro, tocar la primera, regresar a tu aro, tocar la segunda, regresar a tu aro, pero a máxima velocidad. Eso sí me gustaba hacerlo. Eso sí me gustaba hacerlo. Y lo hacía. Y era de los que siempre terminaba primero. Pero bueno, nada que ver con la resistencia. Yo últimamente sí ya he tratado de hacer resistencia. Pero lo más que pude hacer en diciembre de 2023 fueron 10. Y los hice como en una hora, 6 minutos aproximadamente. Pero sí estuvo, de verdad. Ahí me di cuenta que sí podía, sí quería, pero realmente requiere un entrenamiento muy específico. Pero bueno, ahí se la dejo pues, y va a participar el 16 de agosto en el Medio Maratón Ferrer en Chiapas. Todavía hay lugares, ya quedan muy pocos, así que bien haría si va de una vez a asegurar su participación con todos los beneficios a este importante justa pedestre. Ha llegado la hora de despedirnos en la remontada. Fue un placer, de verdad, haberles acompañado toda esta semana al mediodía. Ya mañana regresa Jorge Mazariegos y aquí estaremos acompañándole. Jeremy, muchísimas gracias, hermano, eres el mejor.
1: Gracias, hermano, gracias, aquí andamos.
0: Aquí estaremos pendientes, pues, gente. Gracias a Diego Morales también por toda su paciencia. Imagínense, si ya con trabajo y nos aguanta poco, y ahora tener que aguantarnos 2 veces al día, pues ya, como que no sé. Gracias, gente, nos escuchamos el lunes. Vuelve Food Show, ahí lo veo. Gracias, bye.
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2: La una en punto. Editorial de la radio del diario.
3: El reciente encuentro entre el titular del Ejecutivo Estatal y el exgobernador Juan Sabines Guerrero ha puesto sobre la mesa la vasta generosidad del poder actual. La decisión de Eduardo Ramírez de abrir las puertas del Estado y practicar una política de concordia demuestra una profunda magnanimidad democrática. Sin embargo, este gesto de enorme altura institucional no debe interpretarse como una amnesia colectiva ni como una rendición de cuentas a medias. Para el exgobernador Sabines, la cortesía política recibida debe traducirse en un ejercicio elemental de prudencia y ubicación histórica. No debe olvidarse que su papel es, a lo sumo, el de una pieza que pertenece al inventario del pasado, sin voz, sin voto y sin la más mínima injerencia en el mundo presente y futuro de Chiapas. Inclusive debe comprender que los integrantes de su antiguo séquito, quienes intentan asomar la cabeza bajo el brillo de la nostalgia, no son más que sumas que restan. Como Manuel Burgos García, el chilango con el que se mostró recientemente en las redes sociales y que fue este un personaje que durante su gobierno se dedicó a repartir amenazas y en lo profesional nada más no dio el ancho. La generosidad política mostrada por el gobernador Eduardo Ramírez es una muestra de fortaleza y marca una línea indeleble. Esta es, en el nuevo Chiapas que se construye día a día, los fantasmas del viejo régimen no tienen cabida en las decisiones y su tiempo histórico se agotó para siempre.
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0: ¿Cómo están, queridos amigos? Bienvenidas, bienvenidos. Un verdadero placer saludarles en este jueves. Hoy 30 de julio lo estamos logrando. Sí, se puede. Poco a poquito lo estamos logrando. Hoy 30 de julio de este 2026. Soy Leo Nájera. Ah, por supuesto que eso es lo menos. Y les doy la más cordial de las bienvenidas a Vive Tuxtla. Estamos llegando a través del 97.7, la radio del diario. Desde la Torre de Jeremy le mandamos un gran abrazo. Y bueno, pues vamos a presentar a nuestra alineación en este jueves. Hoy tener hoy en el programa a nuestro invitado de cine. Ya sabrán ustedes la película. Y bueno, vamos a comenzar presentando primero las damas. Aquí está, pues, con la elegancia de siempre, la elegancia presente, es de Ana Serrano. ¿Cómo estás, Ana?
1: Hombre, buenas tardes. Gracias, Leo. Encantada de compartir estos micrófonos contigo, con Javier.

0: Y encantada de que la audiencia esté presente el día de hoy en este programa de cine, porque Mau nos va a traer muy buenas recomendaciones y yo les voy a dar pues unos puntos que vale la pena escuchar sobre qué nos aporta asistir a muestras internacionales de cine, precisamente porque mañana va a empezar aquí en Tuxtla, en el Centro Cultural Jaime Sabines, una muestra que va a durar 8 días y que trae películas muy buenas de esta última muestra número 79 de cine de arte.
1: Wow, padrísimo, una experiencia que para quienes no hemos tenido todavía la oportunidad, bueno, pues nos vas a explicar cómo, dónde, a qué horas. Aquí está la voz de FM, aquí está mi querido Javi Gómez. ¿Cómo estás, Javi? Buenas tardes.
2: ¿Cómo estás, Leo? Buenas tardes, Ana Serrano también. Qué bárbaro. Dijiste lo correcto, ¿eh? La elegancia, en esa voz.
0: Así es. Esos son amigos. Qué barbaridad. Hoy es el día de los amigos.
2: Hoy es el día del May, ¿eh? Hoy es el día del May.
0: Hey, tener May. Amigos sí, como my usted. Friend. Muchas gracias.
2: Pues bueno, yo creo que no está por demás, darse un buen abrazo, estrechar la mano con un amigo hoy. Pero que no solo sea hoy, que sea siempre, porque pues todos los días debemos de celebrar a la vida y la vida es el presente, y entonces hoy corresponde felicitar a todos los my friend.
1: Es correcto, Javi, qué bonito, me hasta pareciste como la Miss Universo que vino a dar su discurso, hombre, qué bonito. Bueno, saludamos con muchísimo gusto a nuestro querido Luisito Morán, que aquí está con nosotros detrás del cristal. Un abrazo para el buen Asa Gómez, Pau Terrazas, que ya regresó después de unas, entre comillas, vacaciones. Porque estuvo más pendiente del celular, Pao. Sí, de otra cosa, pero bueno, bienvenida, y también a Pepe Cruz, allá en la producción, le mandamos un gran, gran saludo. Hoy, decíamos, es jueves de cine, y vamos a tener una película invitada, es la de, ay, no se los voy a decir todavía, ya lo sabrán.
0: Oigan la primera canción.
1: Ya lo sabrán, exacto, en cuanto escuchen la primera rola, sabrán de quién se trata. Hoy, en este Día Mundial de la Amistad, nuestra frase del día es la siguiente: los amigos son la familia que elegimos, y nosotros,

0: La Administración Municipal firmó un convenio de colaboración con la Escuela Nacional de Protección Civil, el cual permitirá que sus estudiantes realicen su servicio social y prácticas profesionales en áreas municipales. En Tuxtla creemos en el talento joven y abrimos oportunidades para su desarrollo profesional y la construcción de un mejor futuro.
1: Mientras tanto, el presidente Ángel Torres dio el banderazo de inicio a los trabajos de rehabilitación integral de drenaje en la avenida 20 de noviembre, entre la calle 17 Oriente y calle Aldama, en la colonia Bienestar Social. Serán rehabilitados más de 100 metros lineales con tubería de 8 pulgadas de diámetro, 18 descargas y registros sanitarios, entre otras acciones.
0: Y en otros temas no menos importantes, el día de ayer concluyó el curso taller de lengua de señas mexicana en el patio cívico del ayuntamiento. Esta capacitación para servidores públicos se realizó a través de la Secretaría de Desarrollo Social y Educación Municipal para fortalecer una atención más incluyente y cercana. Preparar al personal de la administración municipal para brindar un mejor servicio es prioridad.
1: Y dentro del programa Calles Felices, el alcalde Tuxtleco dio el banderazo de inicio a la obra de pavimentación de la calle Puebla entre Avenida Aguascalientes y Avenida 2 en la colonia Las Granjas. El proyecto contempla concreto hidráulico, banquetas, guarniciones, alumbrado público y la rehabilitación de los servicios básicos, lo cual fortalece la seguridad, la movilidad y el desarrollo urbano.
2: Bueno, según Meteorred, la temperatura es de 34 grados, hay mucho calor en la ciudad capital, por lo tanto recomendamos salir siempre protegido, ya sea con una sombrilla o con bloqueador solar. La sensación térmica es de 35, a las 2 de la tarde aproximadamente hay un 70% de posibilidad de lluvia, a las 3 de la tarde y también va a continuar hasta las 5, así que no es un buen momento para tender la ropa ni para lavar el auto. Ahí les recomendamos, así que este es el reporte del clima.

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1: Oigan, me encanta que sea jueves de cine y precisamente por eso el día de hoy les quiero compartir que gracias al trabajo conjunto de la Muestra Es Nuestra, la Cineteca Nacional y el Coneculta, mañana viernes inicia en Tuxtla una selección cinematográfica de 8 películas de la 79 Muestra Internacional de Cine que acaba de acaecer en la Ciudad de México, varias de ellas reconocidas en festivales como Cannes, Berlín y Venecia. La cita es en el auditorio del Centro Cultural Jaime Sabines a partir de mañana a las 6:30 de la tarde y tiene un costo de recuperación de 50 pesitos. De verdad vale la pena que asistamos y mañana no se pueden perder este programa porque les voy a compartir una breve sinopsis de cada una de esas 8 películas. Les adelanto que en una aparece Gael García y que hay todo tipo de temas. Pero lo que hoy nos ocupa comentar es la importancia de por qué asistir a ver esas películas de arte que son distintas. ¿Cuál es ahora sí que el regalo que nos dan cuando nos damos ese tiempo? Y les puedo decir que si quieren ampliar su mirada sobre el mundo, asistan a esta muestra de cine a partir del día de mañana, porque entre otras cosas, ¿qué nos va a aportar ver este tipo de películas? Uno, descubrir otras culturas que rara vez aparecen en el cine comercial, otras formas de vida, tradiciones, conflictos, realidades, etcétera. Dos, ampliar nuestro gusto cinematográfico. Eso nos va a acercar a propuestas de directores, algunos emergentes, algunos ya consagrados, pero que exploran narrativas y ritmos muy distintas. Otro regalo más, asistir a las muestras de cine nos va a fomentar el pensamiento crítico. ¿Por qué? Porque nos vamos a plantear preguntas sobre temas sociales, históricos, éticos. Son películas que generalmente te dejan reflexionando y que te llevan incluso al debate. Cuatro, ¿qué más hace una muestra de cine por nosotros? Nos acerca a apreciar el cine como un arte. Se pone atención en la fotografía, en el guión, en el montaje, la música, la dirección y muchos otros aspectos, más allá del entretenimiento. Y vamos a disfrutar incluso más las ceremonias de premiación como los premios Oscar. Vamos a entender y a paladear mucho mejor cada premiación. 5. Cuando asistes a muestras de arte, descubres películas que quizá nunca lleguen a la cartelera comercial o a las plataformas. Eso suele suceder. Vaya que ahora hay una gran amplitud de opciones, pero este cine de arte no es fácil de encontrar. Punto número 6. Si vas al cine a ver una película de muestra, vas a conectar con una comunidad cinéfila. Vas a conocer gente que le gusten las conversaciones, el intercambio de ideas muy interesantes alrededor del cine. Ya tuve la grata sorpresa de en una ocasión encontrarme con Mau Montes, ahí en el Centro Cultural Jaime Sabines. Wow. Íbamos los dos saliendo de una película de arte. Y el último punto, que no son todas las ventajas, o sea, hay muchas, pero hoy lo resumí en 7 puntos. Si tú ves películas de cine de arte, vas a desarrollar empatía e imaginación. Te va a ayudar a comprender mejor otras perspectivas y a estimular tu creatividad. En conclusión, una muestra internacional de cine no solo nos enseña cómo viven otros pueblos, nos ayuda a entender mejor quiénes somos nosotros. Así que no lo duden y asistan a partir de mañana a esta muestra internacional de cine a partir de las 6:30 de la tarde en el Centro Cultural Jaime Sabines. Y les repito, no se pierdan nuestro programa de radio de mañana a la 1:00, porque les voy a compartir una probadita de cada una de las 8 películas que se van a exhibir en Tuxtla Gutiérrez durante una semana.
2: Qué interesante. Muchas gracias por esta gran noticia y por esta recomendación. 50 pesos la cuota de recuperación, que es prácticamente nada. Muchas gracias, querida Ana. Vamos a ir a la pausa. Es la primera de este programa, 1:15. Enseguida regresamos con más a través del 97.7, la radio del diario. Estás escuchando Vive Tuxtla.
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3: La 1:15.
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Viajamos hasta 1979 del álbum Off the Wall y escuchamos precisamente al rey del pop Michael Jackson, y esto que fue Don't Stop Till You Get Out. Y precisamente dice no pares hasta que tengas suficiente. Buenísima canción, y por cierto es parte de la película invitada de este día que tenemos aquí en Jueves de Cine. Así que continuamos en Vive Tuxtla.

0: presentar a nuestro invitado del día de hoy. 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Ante emergencia, llama al 072 o al 911 y durante lluvias evita refugiarte o estacionarte debajo de árboles o espectaculares o también abajo de líneas de media o baja tensión. 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Además, si tú eres motociclista, te invitamos a que utilices siempre equipo impermeable, reflejante y de protección, a encender las luces y usar las direccionales. Ojo, no rebasar durante la lluvia, ya que limitan la visibilidad de los automovilistas. Evita pasar charcos y corrientes de agua y mide tus distancias y velocidades. Por otra parte, hay un gran aviso porque viene un evento que se llama Que Viva la Banda. Es un festival el próximo 15 de agosto en la explanada del Parque Central, aquí mismo donde fue el de Viva la Cumbia. Bueno, pues ahora Que Viva la Banda, 15 de agosto, 7 de la noche. Los invitamos para que vengan junto con toda la familia a una tarde noche llena de música, alegría y mucho ambiente con los de La Verde y La Fregona Banda San Agustín. A partir de las 7 de la tarde hay que, pues si quieres venir con tu sombrero, con tu familia, con tus amigos, para cantar, disfrutar una gran noche. La entrada es como nos gusta, completamente gratis.
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0: Ahora sí, Javi, por favor, hazlo tuyo.
2: Señoras y señores, no es un avión, no es un sapo, no es la botarga de Rafita, es Mau Monte.
0: ¡Eso! Gracias, gracias. Oiga, al infinito y más para acá.
2: Eso. ¡Al infinito!
3: No,
2: más
3: no le aplaudan tanto porque entonces va a volver a faltar.
4: No, oiga, órale. No puedo tener mejores presentaciones que esta.
2: Bueno, ya le quitamos dos minutos.
4: Se las agradezco. Ya, claro. Bueno, ya rápido, ya. Gracias.
0: Gracias por tu visita, querido Mau.
2: Bienvenido.
4: Me encantan estas presentaciones, me hacen el día y la verdad es que me encanta que poder llegar aquí y compartir pues lo que nos fascina, bueno, no a todos, pero a muchos los cinéfilos, cinéfilas que hay en el mundo y en la audiencia, pues hablar de cines, de historias. Eso sí, las historias siempre están en todo, están insertas en el inconsciente del ser humano. Entonces, por eso es cuando nos cuentan chismes, sí, o sea, son cosas que nos interesan, siempre contar nuestra historia también nos gusta. O sea, el contar historias está dentro de nuestro ser. Así que eso sí, nos fascina a todos. Pero las del cine, bueno, pues son las que a mí me tocan venir a platicar. Y bueno, pues estoy un poco triste, por un lado, porque no he podido ir a ver Spider-Man. Okay. Ya puedo ver Spider-Man, Un Nuevo Día. No. No, ¿verdad? Ya sé que no fueron. Y siento envidia por las personas que ya fueron, porque la premier fue hace dos días. Ayer ya debía funciones. Y la verdad es que los comentarios sobre la película es que son una gran expectativa. Están muy altas las expectativas que están diciendo. Sí, sí, sí, está bien que me haya esperado, porque luego suben muchísimo la expectativa. No sé si a ustedes les gusta el cine de superhéroes, pero es un buen momento para retomar la historia de Spider-Man. Esta historia de Spider-Man, como bien saben, es un hombre que le muerde una araña y eso desarrolla superpoderes, pero la característica de Spider-Man es que es un héroe adolescente y va creciendo siendo Spider-Man, ¿no? Primero podría ser Spider-Boy, pero bueno, se fue directo a Spider-Man, fue creciendo y bueno, pues ahorita viene de una trilogía en la que tuvo que renunciar a todos sus amigos. Ya nadie lo conoce. Ya nadie sabe que se acuerda de que él es Peter Parker. Y eso es un dramón. O sea, imagínate un hombre de 24, 25 años solo en el mundo sin que nadie sepa que él es pues tuvo que renunciar a las personas que amaban y que sabían que él era Spider-Man, así que ya no se acuerdan de él. Y entonces, bueno, pues está solito caminando por Nueva York y obviamente la película lo pone en una perspectiva de 4 años de soledad. Y bueno, pues obviamente vienen retos nuevos en los que tiene que debatirse entre cómo retomar su vida con la que está conectada, los peligros inminentes de la ciudad, porque eso pues se sabe. Y aparte, bueno, pues con y aparte está sufriendo como un tema así como de mutación interna, como una nueva etapa, una etapa que sufren las arañas en las que se vuelven como a incubar y vuelven a tener como una otra metamorfosis, ¿no? Okay. Que eso viene, obviamente es una metáfora para la metamorfosis interna, ¿no? Como un duelo.
0: Renacer,
4: como un cerrar ciclos y volver a abrir otros. Y es forzado, es doloroso a veces eso. Mande.
3: ¿Protagonista?
4: Pues Tom Holland. Tom Holland, que es el Spider-Man de esta generación. Y bueno, pues yo he escuchado a los fans de esta generación y de ese Tom Holland, y la verdad es que salieron de la película muy contentos. He visto reseñas de influencers, la verdad es que están muy contentos, todos extasiados y así, o sea, sí.
0: Oye, ¿qué sientes cuando ves que otros ya fueron y tú todavía no?
4: No, sí siento un poco de envidia. Sí siento un poco de envidia, pero también creo. Sí, no, la verdad.
2: Y sacas un poco de ponzoña también.
4: Claro, está bien. Estaba media fea la película, no es para tanto. No, la verdad es que sí tengo expectativas de la película, sobre todo porque hay un personaje que me interesa mucho, del cual soy fan, que es Sadie Sink. No sé si ubican a Sadie Sink, es la chica pelirroja que sale en Stranger Things. Y es una chica súper talentosa, y la verdad es que a mí se me hace Ya la ingresaron en el universo de Marvel y sale en esta película. Entonces tengo mucha, mucha curiosidad por saber cuál es el personaje que está desarrollando, porque se ha especulado mucho de eso. Bueno, por un lado está esta película que sí hay que ver si eres fan de Marvel, si te gusta el cine de superhéroes, si te gusta la acción, si te gusta
0: Oye, y aunque no traigas como la referencia de las pasadas, pero pues le entiendes, ¿no? O sea,
4: siempre las películas, bueno, pues obviamente le suma peso emocional si no has visto las anteriores. Pero mira, si llegas a ver esta película, la verdad es que yo creo que te va a enganchar. Uh-huh. Y bueno, pues siempre este tipo de películas en un principio. Eso es muy importante, clase de cine.
0: Okay.
4: Hay que ver las películas desde los créditos, desde el inicio.
2: Desde que comienza.
4: Desde
0: los cortos desde anteriores.
4: bueno, no tanto, ¿verdad? Pero desde que inicia, o sea, toda la presentación de cómo van los personajes, el nombre, las cortinillas, todo, desde ahí ya está narrando la película, y entonces de ahí ya te va dando pistas de lo que va a ir sucediendo en la
3: poner
4: película.
3: Poner atención.
4: Sí, en la primera parte donde están los créditos, eso es básico. Y en este tipo de películas, la primera parte normalmente sí te narran y te dicen, bueno, soy Spider-Man, pero pasó esto y esto, uh-huh. Y vengo de aquí acá y me siento así, me siento solo, y ahora tengo un nuevo reto ante mí, ¿no? O sea, siempre hay como un antecedente, es como retomar un cómic también, eso está es muy común en este tipo de cine. Vayan a verla, sí, si quiero ir a verla, sí, si siento envidia, sí, pero ya la siguiente semana les digo si me gustó o no me gustó.
0: Perfecto,
4: vale,
0: bueno, ya está, no te vayas todavía, Mau, porque vienen las recomendaciones aún, y bueno, nosotros tenemos que hacer una pausa, regresamos enseguida, es la 1:29, 1:30 de hecho, a través de 97.7, la radio del diario, estás escuchando Vive Tuxtla, ya volvemos después del corte.
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0: La 1:31.
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película invitada está a cargo nada menos que del rey del pop, Michael Jackson, de quien escuchamos este super éxito, Billie Jean, que pertenece al mejor álbum, ¿verdad?, de Michael Jackson, el que se sigue vendiendo todavía millones y millones de discos, ¿verdad? Exactamente. Es Thriller, de donde se desprende esta canción de Billie Jean a cargo de Michael Jackson. Aquí en Vive Tuxtla, jueves de cine.

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1: Bueno, queremos hacerles una gran invitación. Esta es una convocatoria para crear un video sobre el cuidado responsable del agua y compartir recomendaciones, hábitos o propuestas que ayuden a proteger este recurso. Esta convocatoria va dirigida para personas mayores de 18 años que residan aquí en Chiapas. No tienen que ser originarios, pero sí residentes de Chiapas. Tienes hasta el 3 de agosto de este 2026 para enviar tu participación. Los premios, una laptop, también va a haber tablet, habrá kit de micrófono inalámbrico, además habrá premios sorpresa. Si tú quieres consultar las bases completas, lo puedes hacer también en nuestras páginas, nuestras redes sociales. Atención, amigos, vecinas y vecinos de la colonia 24 de junio y sus alrededores, porque hoy comienza el taller gratuito de danzón impartido por el maestro Melesio Ramos Pérez, de 12 años en adelante. Va a ser hoy, mañana y luego 6, 7, 13, 14, 20 y 21 de agosto, de 4 de la tarde a 6, de 4 a 6, en el domo del parque en la colonia 24 de junio. Si tú quieres registrarte, lo puedes hacer al siguiente número, te voy a dictar, pon mucha atención, es 5540 15 53 62, 5540 15 53 62, Articultura en tu barrio. Nosotros tenemos más, la 1:38 en Vive Tuxtla.

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1: Señoras y señores, él fue el encargado de enseñarle a Bob Esponja a hacer cangreburgers debajo del mar. Confeccionó el parche del Capitán Garfio y, por si te parece poco, es el proveedor oficial de telarañas para la película Spider-Man. Con ustedes, Mau Monte.
2: Oye. Oye.
1: No, eres, ay, sí, eres de todo, ¿eh?
2: El cangrejo, el calamardo. Y es, vieron de ese meme, decía, calamardo. Papá, pon la canción de del calamardo guapo. Nunca vieron ese. No.
1: Del calamardo guapo, pero ¿cuál era la?
2: Y salieron la canción de Eros Ramos. Y dije, no puede haber. Por este TikTok, véanlo.
3: No me lo distraigan, que tienen más recomendaciones.
1: No, sí, adelante. No, disculpa.
2: Pues ya no tengo recomendaciones.
3: Ah, bueno, pues está la película.
2: Ah, claro, de Michael sí podemos hablar. No hay recomendaciones porque resulta que, bueno, hay una mexicana donde sale Aislinn Derbez y Mauricio Ockman, Hasta el fin del mundo. Está interesante porque el chisme de, pues sabemos que ellos dos fueron pareja y bueno, se reencuentran. Y la película va de eso. Es una comedia romántica de una pareja que se separa, que se conocieron muy jóvenes, y se separan 15 años y se reencuentran después de ese de 15 años. Pero él ya está a punto de casarse. Uh-huh. Entonces está como la decisión de decir, bueno, retomo mi amor anterior que fue muy intenso de la juventud, o renuncio. Bueno, por ahí en el trailer dan pistas de que Aislinn, cuando se reencuentra con él, bueno, el personaje que es Aislinn, sí, tiene cáncer. Entonces ahí le sube eso, más emoción, sí, claro, y todo. Pero bueno, son decisiones que hay que tomar en la vida. Si les gustan las comedias románticas, si las comedias románticas mexicanas, que también tienen algunas, tienen mucho valor. Y si les gusta, obviamente esto fue por morbo, como por chisme mercadológico lo que hicieron, pero bueno, les puede salir un buen resultado, nunca está de más. Si les gusta ese cine, adelante, está en carteleras. Y ya.
1: El maumómetro, ¿cuánto le pondría el maumómetro a esta película?

0: porque a mí me gusta el, sí, team, claro, claro, el cine, el tema, los actores, me emocioné y todo eso. Por ejemplo, ahorita con la Odisea, que decían, ay, es que tiene inconsistencias aquí, es que el guión no sé qué. O sea, la Odisea está en el límite entre lo comercial y lo... Y apegado, como el, ¿no?, placer, a, el placer hacia el arte, pues, o sea, uh-huh, porque la película es muy contemplativa, pero está rayando, está en el límite entre lo comercial y el arte, ¿no? O sea,
1: ese
0: no...
1: equilibrio.
0: Sí, sí, ahí está, está en la orilla.
2: ¿El termómetro qué calificación?
0: No, yo, no, pues ahí...
3: Están buenas las palomitas.
0: No, me no, no, no, yo le pongo un 8.5, la verdad, está bien, buenísima, está, ¿no? Es de lo mejor... De lo mejor, o sea, disfrutable al 100, personajes, todo, todo, todo tienen la película. La música, uff, la música es hermosa.
2: Ah, eso invita.
0: La fotografía en IMAX, uff.
2: ¿Sigue en el cine?
0: Uf, sí, sigue en el cine. Va a seguir todavía días más porque todavía le queda la colita a la gente que no alcance función de Spider-Man, le queda la de la Odisea. Entonces, son como los dos blockbusters de la temporada. Con esto se cierra, ya acabaron los blockbusters, ya vienen medio a bajar un poco la temporada, va a haber películas muy buenas, pero que no van a ser blockbusters. Pero bueno, pues Spider-Man ahorita está acaparando. Le metieron una de billete, 30 salas por cine. O sea, una campaña. Hicieron una placita en la Ciudad de México de un barrio que se llama La Telaraña. Hicieron un puesto de mercados y vendían garnachas de Spider-Man, elotes de Spider-Man, carnicería de Spider-Man, todo ahí.
1: Órale.
0: Para decir que su barrio lo respaldaba al Spider-Man. Ajá. O sea, fue toda una campaña mercadológica. O sea, sí hay dinero porque sí están empezando a recuperar cientos de millones de pesos. Y hablar de Michael.
2: La película.
0: Okay. Okay, a Michael yo le voy a dar.
3: Que ya había hablado de...
0: A Michael yo le voy a dar, bueno, porque ya la vi, es una película muy reciente. Lo más destacable de la película son los números musicales, la verdad. Perdona, fans,
3: lo que salva.
0: Michael, lo que la salva. Números musicales son impecables, la actuación del sobrino de Michael es impecable, baila espectacular.
2: No queda de ver.
0: Jafar Jackson, no, ya, como bailarín y como cantante, no.
1: Fue su primera película, ¿no?
0: Sí, sí, sí. Sí, pero... Sí, hasta ahora sí. Vamos viendo. Bueno, vamos viendo.
1: Exacto, exacto.
0: Vamos viendo. Pero sí, el ritmo es muy inconsistente. La verdad, yo le voy a... Yo, el maumómetro...
1: ¡El maumómetro marca!
0: No, yo le daría
2: ¿cómo te das cuenta 6. Cuando el ritmo es inconsistente? ¿Como que no hay una hilación?
0: Sí, como que de repente hacen cortes y dices... ¡Ay! ¿Aquí hubo un hueco? O sea, ¿qué pasó? O sea, sí hay formas de llenar los huecos. Hay gente que lo ha hecho magníficamente. E inclusive en un periodo de un año, no sé si hay la película Un Lugar Llamado Notting Hill, el protagonista pasa un año solitario, pero esa narración de todo lo que vivió ese año lo narran en un minuto. Ajá. Con un plano secuencia en el que va caminando por un mercado y el mercado, con el recorrido del mercado, pasa invierno, verano, otoño, pasan todas las estaciones.
2: Hay manera.
0: Es una escena hermosa, la verdad. Súper hecha.
1: El Rey León lo hizo, ¿no?, también ahí en el puentecito.
0: Ah,
1: ¿no?
0: Claro, van en el claro. Y ya se va viendo cómo va creciendo el reino.
3: Pero la aquí en la película de Michael son.
0: Sí, no, está mal cortada. Bueno, sí, perdón, fans de Michael. O sea, disculpita. La mejor actuación también la del papá de Michael, que es de Domingo. Coleman Domingo. Muy buena. Pero sí, es que creo que como la polémica de Michael Jackson siempre va a seguir vendiendo. Y yo creo que lo hicieron también por sacar dinero.
2: Ah, claro,
3: el morbo.
0: Y ya se nota que es un personaje que no es blanco ni es negro.
2: Ah, caray.
0: En todos los sentidos, ¿no? Sí. En el sentido amplio de que. O sea, sí, su personalidad maneja muchas áreas grises. Porque
2: ya quedó en el gris.
0: En un principio, en esta película lo quieren manejar como una víctima, ¿no? Pero lo van manejando también más adelante como si fuera muy ambicioso o muy innovador, pero sí se ven rasgos narcisistas fuertes y rasgos de que se ponía bien...
2: O sea, como que ni muy muy ni tan tan.
0: Ni muy muy ni tan
1: sino
0: tan.
1: Sino todo lo contrario.
0: Sí, pero es como la primera etapa de su vida. Uh-huh. Es decir, yo creo que luego se volvió más peor, ¿verdad? Bueno, todo lo que puedo decir de Michael Jackson. La música impecable, la música de Michael Jackson, uff. Esa, no por nada.
2: O sea, es una buena recomendación.
0: Sí, la música, bueno. Sí.
1: Bueno, querido Mau, muchas gracias por tu visita. Como siempre, como todos los jueves, un verdadero placer tenerte con nosotros. Y por aquí nos escuchamos la próxima semana, ¿va?
0: Órale.
1: Muchas gracias. Bueno, nosotros tenemos que ir a la pausa. Sigues escuchando Vive Tuxtla a través del 97.7, la radio del diario. Regresamos enseguida a la 1:45. No le cambies.

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1: La 1:46.
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Bueno, estamos disfrutando esta excelente canción de Michael Jackson, Human at Your, pertenece al álbum Thriller de 1983 y por supuesto es parte de la banda sonora de la película invitada este día aquí en el jueves de cine de Vive Tuxtla. Continuamos.

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0: 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La entrada es totalmente libre.
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3: Bueno, nosotros de esta manera llegamos a la parte final de nuestro programa. Muchas gracias por habernos acompañado. Es la 1:53. Tuvimos un gran programa con un gran invitado y bueno, pues toda la información que tuviste la oportunidad de escuchar. Te invitamos para que sigas nuestras redes sociales. Nos encuentras como Viva FM Tuxtla porque todos los días, todas las semanas hay contenidos nuevos. Así que ojalá que nos puedas seguir. Viva FM Tuxtla, si nos encuentras. Y la frase del día fue: los amigos son la familia que elegimos. En este Día del Amigo, querido Javi, última recomendación, ¿cómo te despides?
0: Bueno, no se pierdan la carrera de la juventud que se realizará el sábado 1 de agosto a las 7 de la mañana. Ahí podrán participar jóvenes de 12 a 29 años en las categorías femenil y varonil con inscripción gratuita. Habrá premios y medallas y playeras conmemorativas. Revisa las páginas del INJUVE e INDETUX. Gracias, Leo.
3: Perfecto, gracias, Javi. Ana Serrano, nos vamos.
1: Bueno, yo quiero recordarles que mañana viernes 31 de julio hay curso de historia del arte para jóvenes y no tan jóvenes impartido por Nick Trocino a las 5 de la tarde en la Casa de la Cultura Luis Alaminos. Y que tengan presente que mañana en nuestro programa les voy a dar una probadita de las 8 películas que se van a proyectar a partir de mañana viernes 31 de julio de la muestra internacional en el Centro Cultural Jaime Sabines a partir de las 6:30 de la tarde.
3: Perfecto, así que no se lo pierdan. Muchas gracias, soy Leo Nájera. A nombre de todos mis compañeros, a nombre de Luna de los Santos también le mandamos un gran saludo, querido Luisito Morán. Gracias al buen Asa Gómez, a Pau Terrazas, Pepe Cruz y por supuesto a Jeremy allá en la Torre Digital del 97.7. Que tengas una tarde maravillosa, excelente jueves y mañana nos escuchamos primeramente Dios en Vive Tuxtla. Adiós, adiós.
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2: El reciente encuentro entre el titular del Ejecutivo Estatal y el exgobernador Juan Sabines Guerrero ha puesto sobre la mesa la vasta generosidad del poder actual. La decisión de Eduardo Ramírez de abrir las puertas del Estado y practicar una política de concordia demuestra una profunda magnanimidad democrática. Sin embargo, este gesto de enorme altura institucional no debe interpretarse como una amnesia colectiva ni como una rendición de cuentas a medias. Para el exgobernador Sabines, la cortesía política recibida debe traducirse en un ejercicio elemental de prudencia y ubicación histórica. No debe olvidarse que su papel es, a lo sumo, el de una pieza que pertenece al inventario del pasado, sin voz, sin voto y sin la más mínima injerencia en el mundo presente y futuro de Chiapas. Inclusive debe comprender que los integrantes de su antiguo séquito, quienes intentan asomar la cabeza bajo el brillo de la nostalgia, no son más que sumas que restan. Como Manuel Burgos García, el chilango con el que se mostró recientemente en las redes sociales y que fue este un personaje que durante su gobierno se dedicó a repartir amenazas y en lo profesional nada más no dio el ancho. La generosidad política mostrada por el gobernador Eduardo Ramírez es una muestra de fortaleza y marca una línea indeleble. Esta es, en el nuevo Chiapas que se construye día a día, los fantasmas del viejo régimen no tienen cabida en las decisiones y su tiempo histórico se agotó para siempre.
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0: Muy buenas tardes, bienvenidos una vez más a nuestra segunda emisión informativa de Diario Media Group. Mi nombre es Tania Selva Ruiz y en nombre de todo el equipo de producción que hacemos posible este informativo, le doy la más cordial bienvenida en este jueves, penúltimo día de la semana, penúltimo día del mes de julio, jueves 30 de julio. Gracias a todas las personas que nos están escuchando y que nos hacen el favor de su atención a través de nuestras plataformas digitales, y quiero saludar de arranque de información a todas las personas que están conectadas a través de nuestra página de Facebook, que nos puede localizar y seguirnos como Diario de Chiapas Digital. De igual manera, invitarlo a que nos siga, a que nos comparte inclusive información a través de nuestras plataformas digitales. También contamos con Instagram, con el Diario de Chiapas Oficial, la cuenta de TikTok, arroba Diario de Chiapas, nuestro canal de YouTube, Diario de Chiapas TV, e invitarlo a que escuche nuestro resumen informativo durante el fin de semana en nuestra cuenta de Spotify como arroba Diario de Chiapas. De igual manera, tenemos nuestra cuenta de Twitter, o ahora llamada X, como arroba Diario de Chiapas, en donde inclusive puede participar de manera activa con nosotros a través de nuestra encuesta de la semana, en la que hacemos relevancia en torno a los temas que son cruciales a nivel estatal y nacional. Y por último, si usted quiere estar más informado a detalle, nuestra página de internet www.diariodechiapas.com. De igual manera, saludar a toda la gente que nos está sintonizando a través de nuestras frecuencias radiales que tenemos disponibles para usted desde Tuxtla Gutiérrez y para toda la zona metropolitana. Nos escuchan a través del 97.7 FM. Para la Perla del Soconusco, desde el municipio de Tapachula, en donde también tenemos nuestra programación especial para que usted nos acompañe a lo largo del día a través del 96.3 FM. Y Palenque, la radio del diario, desde allá, que nos escuchan a través del 103.7 FM. Lo invito a que nos escuche y que siga nuestra programación, y también saludar a la gente del municipio de Berriozábal, aquí al ladito de Tuxtla Gutiérrez, a través de Radio Naranjo en la frecuencia 106.7 FM. Muchísimas gracias por sintonizarnos, gracias por estar al pendiente de la información a través de nuestras plataformas digitales que tenemos disponibles para usted. Y bueno, pues arrancando de lleno con la información, le comento que nuestra tendencia de hoy es anticorrupción, hashtag anticorrupción, y le voy a contar más adelante el por qué, pero también está relacionado con ello nuestra pregunta del día de hoy. ¿Se requieren castigos más fuertes contra funcionarios corruptos? Compártanos qué es lo que usted opina a través de nuestras plataformas digitales. Puede usted entrar al Facebook y comentarnos, porque esto es relevante debido a que durante las últimas horas se han dado a conocer sanciones y detenciones para personas que se desempeñaban en distintas instituciones como el ICHEJA y la Secretaría de Salud por presuntos malos manejos administrativos. Después de que se dio a conocer la detención de al menos 6 personas, hoy la Secretaría de Anticorrupción emitió un comunicado en el que revela que 4 funcionarios de la Secretaría de Salud, bueno, ahora exfuncionarios, ya fueron vinculados a un proceso penal. Y es que, de acuerdo a lo señalado por esta Secretaría, la Secretaría de Anticorrupción y Buen Gobierno, se informó que se logró la vinculación a proceso en contra de 4 exservidores públicos de la Secretaría de Salud por su probable responsabilidad en el delito de ejercicio abusivo de funciones, ya que presuntamente omitieron observar las atribuciones inherentes a su cargo en su desempeño como servidores públicos. De esta manera, dio a conocer la secretaria Ana Laura Basurto que este es el resultado del trabajo técnico, jurídico e institucional desarrollado por la Secretaría Anticorrupción y Buen Gobierno, que integró las investigaciones administrativas correspondientes, recabó los elementos de prueba, presentó las denuncias conducentes y ha mantenido una estrecha coordinación y coadyuvancia con la Fiscalía General del Estado durante el desarrollo de la investigación penal. La resolución emitida por el órgano jurisdiccional constituye un avance significativo en el combate a la corrupción, al estimar que existen datos de prueba suficientes para continuar el proceso penal, salvaguardando en todo momento los principios de presunción de inocencia debido al proceso y tutela judicial efectiva. La Secretaría de Anticorrupción y Buen Gobierno refrenda que continuará actuando con estricto apego a la legalidad, privilegiando investigaciones sólidas, objetivas y técnicamente sustentadas para garantizar que cualquier conducta que transgreda el marco jurídico sea sometida al escrutinio de las autoridades competentes. En el comunicado al final señala que Chiapas consolida la política pública en que el combate a la corrupción deja de ser un discurso para traducirse en acciones concretas, investigaciones serias y resultados que fortalecen la confianza ciudadana en las instituciones y el Estado de Derecho. Eso es lo que menciona el comunicado de esta secretaría después de que se logró la detención de estas cuatro personas. Y bueno, en redes sociales se ha mencionado que ya hay otros exfuncionarios o inclusive algunos que todavía están laborando en otras áreas, no propiamente en los edificios administrativos, de presuntos actos de corrupción, así que por ahí continuaremos dándole seguimiento a esta situación. Pero relacionado con esto, legisladores y legisladoras también ya están planteando acciones y están haciendo observaciones debido a que justamente se requiere justicia para evitar que se continúen realizando estos actos de corrupción y mal manejo del recurso público.
1: Tras la detención de 6 exfuncionarios vinculados al Instituto Chiapaneco de Educación para Jóvenes y Adultos y a la Secretaría de Salud del Estado, que están acusados de su presunta responsabilidad en diversos actos de corrupción, el presidente de la Junta de Coordinación Política de la 69 Legislatura del Congreso de Chiapas, el diputado Mario Guillén, afirmó que esas acciones demuestran que en la administración actual existe una postura firme contra la impunidad.
2: Que todas y todos estamos sujetos a rendirle cuentas al pueblo si alguien comete excesos o utiliza los dineros públicos, hay consecuencias. Reconocemos el trabajo de la fiscalía, de la decisión muy fuerte del gobernador, lo hemos estado viendo, no de ahorita, sino de todo su caminar, que él nos ha pedido, les ha pedido a todo su gabinete que cuiden mucho el dinero público, y quien toque el dinero público va a ser sometido a una sanción.
1: La Fiscalía General del Estado concretó estas detenciones como resultado de investigaciones ministeriales centradas en el presunto uso irregular de recursos públicos y posibles omisiones graves en procedimientos administrativos en ambas instituciones. Al respecto, el diputado local Mario Guillén no descartó que haya más investigaciones abiertas respecto a otras denuncias presentadas y que estas puedan derivar en nuevas acciones legales en el corto y mediano plazo. Para Diario Media Group, Marco Antonio Alvarado.
0: Y bueno, pues en todos los ámbitos lamentablemente se presenta este tipo de acciones, y ahora también, de acuerdo a investigaciones que ha realizado esta casa editorial, en la administración de Carlos Morales también se ha encontrado desfalcos en SMAPA. Ya hemos hablado mucho referente a la situación de SMAPA, que atraviesa desde hace ya muchos años una crisis justamente por el mal manejo de recursos y la falta de inversión en infraestructura. Pero aquí le dejamos el trabajo de Ainer González.
3: La Auditoría Superior del Estado de Chiapas exhibió que el SMAPA mantiene 51 observaciones definitivas sin solventar, que en conjunto representan 397.2 millones de pesos con presuntas irregularidades detectadas en la cuenta pública 2024. De acuerdo al informe individual de auditoría OAC/129/2025, al que Diario Media Group tuvo acceso, entre las observaciones más relevantes se encuentran probables daños a la hacienda pública municipal por montos de 175.7 millones, 106.4 millones, 28.9 millones, 22.1 millones, 16.3 millones y 10.4 millones de pesos, además de decenas de importes menores que continúan sin aclararse ante el órgano fiscalizador. Asimismo, la auditoría detectó 95.7 millones de pesos ejercidos en el mantenimiento de las plantas de tratamiento Tuxtlán y Paso Limón, sin documentación suficiente para acreditar los trabajos, además de un adeudo por 30.3 millones de pesos con manobras que no fue registrado en los estados financieros del organismo municipal. Por estas inconsistencias, la ACE determinó que las observaciones permanecen con estatus de no atendida, al no presentarse la documentación necesaria para solventarlas durante el proceso de fiscalización. Lo anterior contrasta con lo difundido por el exalcalde Carlos Morales Vázquez, quien aseguró en sus redes sociales que la Auditoría Superior del Estado había avalado su administración y que todas las observaciones quedaron solventadas. Sin embargo, el informe oficial de la Cuenta Pública 2024 mantiene vigentes las 51 observaciones al SMAPA y los 397.2 millones de pesos pendientes de aclaración. Para Diario Medegroup, Ainer González.
0: Así la situación en torno pues a estas malversaciones de fondos, que a fin de cuentas los ciudadanos somos los que terminamos pagando ese tipo de actos, porque en muchísimas ocasiones hay deficiencias en los servicios de las distintas instituciones en las que se ejercen este tipo de actividades. Y ahora, hablando en materia de seguridad, pues le comento que se están reforzando las acciones de vigilancia en distintos municipios, y ahora en la región de Mezcalapa se dio a conocer la operatividad de ello. Esto con el fin de fortalecer la seguridad y la prevención del delito. Corporaciones de los tres órdenes de gobierno realizaron durante este jueves el operativo Casco Seguro y Despolarizado en el municipio de Copainala como parte de los acuerdos de la Mesa de Seguridad de la Región número 11. En este operativo participaron elementos de seguridad municipales de Copainala, estatales y federales, quienes desplegaron recorridos preventivos en calles principales, barrios, espacios públicos, zonas comerciales, instituciones bancarias y accesos a la cabecera municipal. Las autoridades instalaron un punto de revisión preventiva para verificar la documentación de vehículos, el uso del casco de protección entre motocicletas y el cumplimiento de las disposiciones relacionadas con el polarizado de las unidades. Autoridades destacaron que este tipo de operativos continuarán realizándose de manera periódica como parte de la estrategia conjunta para fortalecer el Estado de Derecho, prevenir conductas de riesgo y mantener un ambiente de paz y seguridad para las familias de esta región y principalmente de Copainalá. Así que esas son las acciones que se están implementando en esa región, y hay que recordar que se está ampliando en distintas regiones de la entidad. Vamos a nuestra primera pausa comercial y volvemos en unos instantes.
4: 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Las 2:13.
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12: La radio del diario, con el reporte del Servicio Meteorológico Nacional, el clima diario te informa. Hoy jueves, San Cristóbal de las Casas. Tormentas eléctricas. Máxima 24. Mínima 13. Suchiapa. Tormentas eléctricas. Máxima 33. Mínima 21. San Fernando. Tormentas eléctricas. Máxima 29. Mínima 19. Berriozábal. Tormentas eléctricas. Máxima 31. Mínima 19. Chiapa de Corzo. Tormentas eléctricas. Máxima 33. Mínima 21. Tuxtla Gutiérrez. Tormentas eléctricas. Máxima 33. Mínima 21. El Clima Diario te informó. Ante la presencia de huracanes, resguárdate en albergues si vives en zonas de riesgo. Aléjate de arroyos y no intentes cruzar zonas inundadas.
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0: Son las 2:15 y gracias por estar con nosotros a través de la radio del diario y por supuesto de nuestras plataformas digitales. Le comento rápidamente antes de seguir con la información que tome sus precauciones porque se están realizando actividades de pinta de monumentos en la zona del Libramiento Norte. Primero estamos hablando en la del Conejo Tuxtlán, esto en la colonia Primero de Mayo, Libramiento Norte y la avenida Quinta Norte, sobre el carril de alta en el sentido de Poniente a Oriente. Y también están realizando la pinta del puente peatonal de la colonia Calichal, ahí sobre el reloj floral, que hoy se ha vuelto bastante polémico y en tendencia después de una propuesta de modernizarse, para que tenga usted justamente la información. Ah, mire, justamente Moisés se encuentra en ese momento en esa zona para que nos cuente cuál es la condición del tráfico, porque de verdad, realizar estas actividades en hora pico, desafortunado por parte de las autoridades, por favor, creo que necesitan un poquito más de planeación por ahí, pero para que nos cuente más a detalle, ya está Moisés Jurado en esos puntos estratégicos. Cuéntanos, Moisés, muy buenas tardes.
14: Qué gusto saludarte, Tania, a ti y a todo el auditorio de Chiapas a Diario. Así como lo refieres, el día de hoy, pues bueno, ha sido tendencia el tema del reloj floral luego del post que realizó el gobernador Eduardo Ramírez. Comentarte que, bueno, en esos momentos continúan los trabajos en esta parte que están, pues bueno, dándole una manita de gato, están pintando esta zona. Principalmente si usted viene del Libramiento Norte, se va a incorporar ya sea hacia el Boulevard Laguitos o hacia el Boulevard Belisario Domínguez viniendo por el periférico de la parte norte, pues bueno, se van a encontrar ahí los elementos de tránsito municipal, inclusive para los que vienen de Laguitos con dirección ahora hacia el Libramiento Norte o hacia la Plaza Comercial, pues bueno, también a eso donde se va a encontrar la reducción de carril. El tráfico en esos momentos, pues bueno, ya se hace presente, pesado, entre ellos pues algunos conductores que también de los que vienen del carril de Laguitos, pues bueno, algunos están esperando el semáforo, otros como tienen la vuelta continua, se quedan parados esperando el verde y eso está provocando pues un tráfico complicado, principalmente si usted viene de Chapultepec hacia esta zona. Los trabajos pues van a continuar en las próximas horas, pretenden obviamente concluir la pinta el día de hoy, así que pues sí, ha sido un tema controversial pues estos trabajos que se han realizado durante pues el día. La misma ciudadanía pues ha solicitado, ¿no?, que se realice por las noches. Cabe mencionar que pues fue en su momento los trabajos que se realizó aquí nada más en el Puente de Colores, también se realizaron por la noche, donde afectó menos el tráfico vehicular aquí en la capital chiapaneca. Sin embargo, pues en esa tarde, en esos momentos, continúan los trabajos y así que se espera que el día de hoy concluyan, por lo que, pues bueno, maneje con mucha precaución, principalmente si viene del Libramiento Norte y se incorpora a esta zona, o de Chapultepec hacia la zona centro. Así que, Tania, comentarte que también, ahora cambiando el tema, en temas de accidentes, al menos el día de hoy, únicamente nos han reportado un hecho de tránsito sobre la vía Tuxtla-Chiapa de Corzo, ahí a la altura de la prepa 5, donde pues bueno, un motociclista terminó impactándose en la parte trasera de un vehículo particular de la marca Hyundai. Afortunadamente, el motorista, pues bueno, resultó ahí con lesiones mínimas, y bueno, el tráfico complicado también para los que arribaban a la capital chiapaneca sobre esa vía del lado oriente de Tuxtla Gutiérrez. Y bueno, comentarte, así que hacerte referencia también que pues van a continuar también los trabajos de limpieza sobre el Libramiento Norte, donde pues invitan también a moderar la velocidad en esta zona y también sobre la carretera Panamericana. Así que durante esa semana van a haber diferentes trabajos, tanto de obras públicas, mantenimiento y demás, y solo que hay que tener paciencia, mi querida Tania, y sobre todo también, pues bueno, calcular su tiempo de salida y de traslado, pues, para evitar también el tráfico que se está generando en esos momentos por los diferentes trabajos que está realizando el ayuntamiento y también el gobierno del estado.
0: Digo, la verdad es que acertado que realicen pues la limpieza después de estas lluvias tan intensas, que realicen el desenramado de los árboles y obviamente le den mantenimiento a este tipo de unidades o de espacios urbanos, pero creo que lo desacertado por ahí es que lo hagan en horarios pico. Creo que toda la ciudadanía estaríamos a favor de que a partir de las 9, 10 de la noche comiencen a realizar cortes a la circulación, pero ahorita, híjole, no hay actividades escolares, pero sí hay gente que está saliendo y entrando sus actividades laborales, ¿no, Moy?
14: Sí, y además que es una zona importante y estratégica en la parte norte oriente, poniente, donde nos encontramos justo en el reloj floral, ya que conecta con una de las principales vías como es el Libramiento Norte. De igual manera, afortunadamente también esta zona, digamos, la colonia Laguitos también, para los que conocen estas vialidades, pues tiene acceso hacia el Libramiento Norte para evitar esta zona. También por la parte de Chapultepec también hay acceso hacia el Libramiento Norte y también pues también entradas. Así que esas podrían ser dos rutas alternas para evitar pues el complicado tráfico que se está generando en ese momento. Y también recomendarle al auditorio, sobre todo, respetar el límite de velocidad en el Libramiento Norte. Recordemos que un choque por alcance en esa zona pues genera también una fila kilométrica derivado a los accidentes, ¿no? Así que así están.
0: Perfecto, Moy, muchísimas gracias por tu reporte y muy atinado, porque es hora pico y sin duda hay gente que apenas está tratando de salir de sus actividades laborales y va a rumbo a casita, pues ya buscar zonas alternas. Muchísimas gracias, cuídate mucho y estamos al pendiente de lo que pueda suceder durante los próximos minutos. Muchas gracias, Moy. Gracias. Y bueno, pues allá escucharon, así que por favor, si aún está por salir de casa o de sus actividades laborales, busque vías alternas. Complicado, complicado de verdad circular en Tuxtla Gutiérrez cuando hay cierres de vialidades principales. Y ahora vámonos con el resto de la información. Pues le comentaba hace unas semanas que se presentó el libro Urjos, que ha generado pues tanto tema relacionado con la actividad de los médicos y su relación con el paciente. Sin duda es un tema que a todos nos preocupa, porque en algún momento hemos sido pacientes, pero en algunas ocasiones lamentablemente creo que se ha perdido el concepto de humanidad en la atención médica. Y justamente en la presentación de ese libro ayer el escritor mencionaba algo al respecto. Aquí los datos con Marco Alvarado.
15: Un llamado a replantear la práctica médica y a rescatar el trato humano en la consulta es una de las propuestas del escritor comiteco Joaquín Ramírez Aguilar, autor del libro Urjos, El despertar de tus sentidos, el cual presentó este miércoles ante médicos de la región. El evento, organizado de manera conjunta por la Federación de Asociaciones y Colegios Médicos del Estado de Chiapas, la Fundación Toledo y el Proyecto Chiapas Lee, sirvió como escenario para que el autor señalara la creciente mecanización del tratamiento clínico y lo que denomina el tecnofetichismo en el que ha caído la medicina moderna.
16: Y de ahí que es importante que los médicos tengamos ese tacto, volver a encontrarnos con el paciente, explicarle el problema. Hemos caído en un mantra de que la tecnología, quien no está metido en la tecnología con lo último de la moda, pues está atrasado, está anacrónico. Y el problema mayor es que hemos caído en lo que se llama tecnofetichismo. ¿Por qué? Porque todo se lo dejamos a la tecnología que nos resuelva los problemas. Y no, aquí casi del 70 al 80% de las enfermedades son psicosomáticas. Y al pensar que son psicosomáticas, el paciente quiere ser escuchado para ser entendido y tenga una respuesta ante la enfermedad.
15: Para el escritor, la clave reside en reconstruir la alianza entre el profesional de la salud y la persona asistida.
16: Podemos medir la glucosa, pero ¿cómo se siente el paciente? Muchas de las veces le decimos al paciente, tiene usted 120 de glucosa, y en ese momento le decimos, es usted diabético. El paciente sale desboronado, totalmente acabado, y esto finalmente el paciente siente que la enfermedad le está afectando muchísimo.
15: Joaquín Ramírez Aguilar planteó la necesidad de transformar esta dinámica desde la formación académica.
16: Las escuelas de medicina lo que quieren son médicos especialistas, y el especialista, por ejemplo, del ojo, no quiere ver lo que siente el estómago, no quiere ver lo que está pasando en su pulmón, lo que está pasando en su cerebro. El especialista del corazón ya no se quiere ir a otro lado, solamente quiere enfocarse en el corazón, y estamos haciendo cada día especialidades y subespecialidades que cada vez vamos perdiendo la integridad del paciente. Entonces tenemos que regresar a la medicina general, a ser médicos cada vez más humanistas, pero sobre todo que aprendan a escuchar a su paciente. Esto es la parte fundamental. Creo que ahí debería de intervenir las escuelas donde están educando a los nuevos médicos que van a salir.
15: Con la intención de sembrar esta semilla en las nuevas generaciones, el autor adelantó que llevará su propuesta literaria a la Escuela de Medicina de la Benemérita Universidad Autónoma de Chiapas. Esto para recordar a los estudiantes que la medicina debe ser un camino de aprendizaje empático y no solo una carrera desmedida por acumular títulos. Para Diario Media Group, Marco Antonio Alvarado.
0: Sin duda, un tema importantísimo en estos tiempos en los que lamentablemente pues el número de enfermos va en aumento, y hay que recordar que ya a 2050 hay pronóstico de que vamos a ser más personas adultas mayores que adolescentes y niños en México, y esto sin duda complicará el sistema de salud. Y ahora vámonos a otros temas, en el tema ambiental, y es que para nadie es un secreto que la zona de San Cristóbal de las Casas ha sido víctima del crecimiento desbordado de la ciudad, del saqueo principalmente de zonas forestales, y obviamente la zona de humedales se está resintiendo. Es por ello que se está realizando un trabajo extenuante por parte de distintas organizaciones ambientales para la preservación de la riqueza de esta región, y es que dieron a conocer que bueno, pues se está avanzando en el monitoreo biológico y control de especies exóticas para proteger los humedales de San Cristóbal de las Casas. Esto con el objetivo de conservar la biodiversidad y fortalecer la protección de área de protección de flora y fauna de humedales de montaña, La Quis y María Eugenia. Es por ello que la Comisión Nacional de Áreas Naturales Protegidas, el Colegio de la Frontera Sur, conocido como Ecosur, y la Brigada de Promoción para Protección y Restauración de Ecosistemas y Especies Prioritarias están realizando acciones importantes de monitoreo biológico y control de especies exóticas al interior del polígono del Área Natural Protegida. Uno de los hallazgos más relevantes de estas actividades ha sido la documentación de diversas especies invasoras como el cangrejo rojo americano, la rana toro, la lobina negra, la carpa común y el guatopote manchado, mismos que han puesto en jaque al popoyote, ya que estos invasores compiten por el mismo alimento e incluso devoran los propios peces y sus huevos. Para evaluar el estado de salud del ecosistema y mitigar las presiones ambientales que afectan a este humedal de montaña, especialistas y brigadistas están realizando recorridos de muestreo en horarios diurnos y nocturnos mediante el uso de metodología estandarizada y equipo especializado, que llevan a cabo la captura, identificación y evaluación biométrica de la fauna. Es por ello que, bueno, están señalando que el popoyote, que es una especie endémica de esta región, tiene un cuerpo alargado pero robusto con una mandíbula inferior notablemente prominente que apunta hacia arriba. Ya presenta una mancha oscura muy característica en la base de la aleta, y bueno, pues el crecimiento urbano acelerado en San Cristóbal de las Casas ha destruido y fragmentado sus pequeños ríos, además de contaminarlos con aguas residuales. Así que estas amenazas rompen el equilibrio natural, están modificando el hábitat y generan una competencia desigual que desplaza a la fauna local de esa región, que era, bueno, pues una de las reconocidas en torno a ella generando. Y bueno, le comento, en la avenida Quinta Norte, calle Central y Novena Poniente de Tuxtla Gutiérrez, para que tome sus precauciones debido a que se va a complicar el flujo vehicular en esa zona. Mientras, lo invito a que vayamos a nuestra segunda pausa comercial y volvemos en breve.
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18: Las 2 con 29 minutos.
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20: 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Número 10.
21: Mario Bautista y Michael de la Calle. Prada.
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20: Número 9.
21: Morad y Silvestre Dangond. 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
20: Número 8.
21: Ava Max. Energy.
20: Número 7.
21: Temper City. Self Aware.
20: Número 6.
21: Empire of the Sun y Danny Ocean, Llego.
20: Número 5.
21: BTS, Swim.
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20: Número 4.
21: Oasis, Wonderwall.
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20: Número 3.
21: Ariana Grande, Hate That I Made You Love Me.

0: número 2.
1: Shakira y Burna Boy, Die Die.
0: Número 1.
1: Olivia Rodrigo, Stupid Song.
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1: Estamos de vuelta con lo mejor de la información y es momento de enlazarnos hasta la zona de la meseta Comiteca Tojolabal, que ya se encuentra lista Ada y Beth con lo mejor de la información de lo que ha acontecido en las últimas horas en esa zona. Muy buenas tardes, Ada y Beth, un gusto saludarte. Cuéntanos hasta ahorita cómo va la situación en esa región.
2: Hola Tania, muy buenas tardes. Ya tenemos la información que ha trascendido en esta región y hay una muy importante en el municipio de La Trinitaria, ya que están cumpliendo con acciones a favor de grupos de familias que eran desplazadas. Por ello es que entregaron cartas de naturalización a familias de este municipio. Fue un total de 30 habitantes del ejido La Gloria de este municipio, quienes recibieron sus copias certificadas de sus cartas de naturalización, documento que les brinda certeza jurídica y los reconoce como ciudadanos mexicanos. La entrega fue encabezada por autoridades estatales y municipales y federales, entre ellas el coordinador para la atención integral de la migración en la frontera sur, Antonio Azabel Ruiz Ortega, y el alcalde Denis Gabriel Alvarado. Los beneficiarios en su mayoría son habitantes de la lengua maya acateco, quienes agradecieron las gestiones realizadas para acceder a este documento tan importante, al destacar que representa un acto de justicia social y garantiza sus derechos y obligaciones e identidades para sus familias. Cabe destacar que en este año, este municipio de La Trinitaria ha beneficiado a un gran número de familias desplazadas que provenientes de Guatemala. Por otro lado, hay buenas noticias también para la región meseta Comiteca en temas turísticos, ya que buscan consolidar a la meseta Comiteca Tojolabal como un producto turístico integrado. Aquí tenemos todos los detalles.
3: La Secretaría de Turismo de Chiapas impulsa una estrategia para consolidar a la región meseta Comiteca Tojolabal como un producto turístico integrado mediante el trabajo coordinado entre municipios y los consejos regionales de turismo. El secretario de Turismo en Chiapas, segundo Guillén Gordillo, dio a conocer que el objetivo es fortalecer la oferta turística de la región a través de una visión conjunta que permita potenciar sus atractivos naturales, culturales, gastronómicos e históricos.
4: Tenemos que empezar a vernos como un producto integrado, que es la región de la meseta Comiteca, para poder salir a la venta como un producto regional. Y eso lo vamos a lograr trabajando en equipo con estos consejos regionales de turismo que en los próximos días y semanas vamos a ir instalando en 6 grandes clústeres en Chiapas que hemos identificado que están muy lógicos y muy obvios en cabeceras como Comitán, y son centros de distribución, es decir, los turistas llegan aquí y de ahí se desplazan a vivir experiencias comunitarias a otros destinos que son vecinos del pueblo, ¿no? San Cristóbal de las Casas es otro, Palenque es otro, Tuxtla Gutiérrez, obviamente la capital es otro, Tapachula, allá en la costa son Conusco y Tonalá en la costa. Entonces, pues estamos reordenando todo esto para poder también salir en la promoción del estado con estos 6 clústeres.
3: Explicó que este propósito se alcanzará con el trabajo en equipo entre autoridades, prestadores de servicio y los consejos regionales de turismo, organismos que servirán para coordinar acciones de promoción, planeación y desarrollo del sector. También destacó que la integración de la meseta Comiteca permitirá ofrecer una experiencia más completa a los visitantes, fortaleciendo la economía local y posicionando a la región como uno de los principales destinos turísticos de Chiapas. Para Diario Media Group, Adelio Morales.
2: Y hay resultados de materia de seguridad en la zona Mariscal, donde 7 cámaras de videovigilancia instaladas de manera irregular fueron desmanteladas durante los operativos de seguridad realizados en los municipios de Frontera Comalapa y Amatenango de la Frontera como parte de la estrategia Cero Impunidad. De acuerdo con la información oficial, la Fiscalía de Distrito Sierra Mariscal, en coordinación con corporaciones estatales, federales y municipales, han desplegado acciones de vigilancia en los municipios de Siltepec, Frontera Comalapa. Jalapa y Amatenango de la frontera. Los operativos incluyeron recorridos preventivos y la instalación de puntos de inspección sobre tramos carreteros para fortalecer la seguridad y prevenir la comisión de delitos. De acuerdo con la información, las cámaras conocidas como cámaras parásitas operaban sin autorización y se retiró ya que están buscando evitar que sean utilizadas para actividades ilícitas, además de reforzar la vigilancia y recuperar espacios públicos en la región de la Sierra Mariscal, que se está recuperando después de los hechos violentos que estuvieron pasando tiempo atrás. Y esto ha sido la información de esta tarde, Tania. Nos vemos y nos escuchamos el día de mañana para cerrar la semana.
1: Por supuesto, muchísimas gracias a David por tu reporte y bueno, pues ya estaremos pendientes de lo que acontece en esa región. Que pases una excelente tarde.
2: Buena tarde.
1: Y ahora nos vamos a enlazar con Cristian Castro hacia la zona de Palenque, en donde también ya tiene reporte de lo que ha acontecido en esa región y que también nos cuente un poquito cómo está el clima, porque hay pronóstico por ahí de fuertes lluvias para esa región. Muy buenas tardes, Cristian, adelante con tu información.
5: Hola, ¿qué tal, Tania? Excelente tarde para ti, para todo el auditorio. Así es, ya estamos listos con la información más importante desde Palenque y esta región del estado. Y comentarte, sí, hay pronósticos de lluvias para esta tarde, de acuerdo a lo que indican, valga la redundancia, los pronósticos, se esperan lluvias para esta tarde, así que por supuesto hay que tomar todas las precauciones. Arrancamos con información en el municipio de Salto de Agua, donde desafortunadamente se tuvo el hallazgo de un cuerpo flotando en el río Lijá. Fueron vecinos quienes iban cruzando por el puente y al voltear a ver hacia el río Tulijá, pues se encontraron un cuerpo flotando, por lo que pues hicieron el llamado a los cuerpos de emergencia y elementos de seguridad, que realizaron las maniobras para poder sacarlo del agua y llevarlo a la orilla. De manera preliminar se informó que el cuerpo corresponde a un hombre que vestía pantalón negro y camisa de color rojo, además presentaba avanzado estado de descomposición, por lo que se presume que llevaba varios días en el río. Personal de servicios periciales realizó levantamiento del cuerpo y lo trasladó al servicio médico forense, donde hasta el momento se encuentra en calidad de desconocido, y por supuesto continúan las investigaciones sobre este hecho para saber cómo sucedieron los hechos y de esta manera poder saber cómo llegó este cuerpo hasta el río Tulijá. En más información, en Catazajá se recibió la visita justamente del secretario de Turismo, Segundo Guillermo, quien busca la Secretaría de Turismo aquí en Chiapas fortalecer el turismo justamente aquí en el municipio de Catazajá, donde inicia la Ruta del Agua. Y es que el secretario de Turismo, Segundo Guillén, realizó un recorrido en Catazajá junto a la cooperativa turística y el presidente municipal, José Luis Damas Ortiz, con la intención de dar seguimiento a sus necesidades y construir en equipo una ruta de trabajo que fortalezca este gran destino, como lo ha instruido el gobernador Eduardo Ramírez. Durante esta visita, el titular de la Sectur Chiapas platicó sobre infraestructura, capacitación y la creación de nuevos productos turísticos que permitan aprovechar todo el potencial de este extraordinario lugar, siempre poniendo en el centro a las comunidades y a quienes hacen visible o posible la experiencia de cada visitante. Segundo Guillén destacó que Catazajá es un gran destino que se integra a la oferta turística de Palenque como una de las experiencias más genuinas de Chiapas. Sus lagunas, su riqueza natural y la pesca deportiva lo convierten en un referente para quienes buscan vivir la naturaleza de una forma auténtica. Así que de esta manera se trabaja, por supuesto, para fortalecer el sector turístico allá en Catazajá y en toda esta región. Y bueno, ya para cerrar con la información, esta mañana se llevó a cabo la entrega de equipamiento a elementos de seguridad pública y también de tránsito y vialidad municipal. Durante este acto, el presidente municipal de Palenque, Jorge Cabrera Aguilar, señaló que la seguridad es una prioridad para la administración y reconoció el trabajo de los elementos que participan en la construcción de un municipio más seguro. Destacó que este equipamiento busca mejorar las condiciones laborales del personal y reforzar la protección de las familias palencanas, al tiempo que afirmó que Palenque se mantiene como uno de los municipios más seguros en la zona norte de Chiapas. Vamos a escuchar lo que comentó el presidente municipal de Palenque.
6: Acabamos de hacer entrega de equipamiento, de uniforme, equipamiento para la policía municipal y para los elementos de tránsito y vialidad. Año con año tratamos de hacerlo por lo menos dos veces al año, al menos, para poder

0: incrementar el sueldo, y pues queremos dignificar también la labor que realizan nuestros compañeros, los elementos. Y pues es un ejemplo que nos puso también nuestro gobernador al inicio de su administración, y que pues nosotros seguimos también tomando ese ejemplo y seguimos sumados a la política de seguridad del gobernador del estado.
1: Pues importante dignificar la labor que realizan los elementos policiales, es algo que ha instruido también el gobierno de la nueva era y que por supuesto pues será muy importante para también garantizar la seguridad de la población aquí en esta región.
2: Muchísimas gracias, Cristian, por tu información y sin duda temas sustanciales para garantizar la seguridad y principalmente, bueno, pues de los turistas, que también la imagen de la seguridad es esencial para atraer mayor inversión a ese tipo de regiones. Muchísimas gracias, Cristian. Nos vemos y nos escuchamos el día de mañana.
1: Así es, excelente tarde para todos. Nos vemos y nos escuchamos el día de mañana.
2: Muchísimas gracias. Y hablando de Palenque, tome usted nota. 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Y ahora es momento de irnos a nuestra última pausa comercial y volvemos en breve con más información de lo que acontece en México y en Chiapas.
3: 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Las 2 con 43 minutos.
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7: El 30 de julio se celebra el Día Internacional de la Amistad para destacar su poder solidario y unificador entre personas diversas.
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0: Estamos de vuelta con lo mejor de la información a nivel nacional y por supuesto también los deportes que en breve le vamos a contar, y justamente más o menos relacionado el tema es en torno a partir de la situación que se dio durante el Mundial relacionado con el tema de Argentina. Pues bueno, ayer se anunció por parte del presidente algunas medidas para señalar el hecho de que la gente no tiene derecho a señalarlos, agredirlos, ofenderlos y demás. Pero para conocer un poquito más al respecto, ya se encuentra en la línea nuestro compañero Luis Carlos Silva desde la Ciudad de México, que nos va a contar un poquito acerca de esta disposición que determinaron ayer en Argentina. Muy buenas tardes, Luis Carlos, adelante con tu información.
1: Tania, con el gusto de saludarte a ti y a los amigos del auditorio. Efectivamente, fue primero el presidente Donald Trump que en su oportunidad denostó cualquier actividad que tenga México con el extranjero, principalmente con la Unión Americana, y ahora tocó el turno a Javier Milei, el presidente de Argentina. Ha firmado un decreto en el cual establece que todo aquel, aquella persona, aquel extranjero, aquel ciudadano que intimide, que hable o que denoste en su oportunidad todo lo que tenga que ver con Argentina, simple y sencillamente, Tania, auditorio, será expulsado de esa nación en una medida pues unilateral y sobre todo arbitraria por parte del premier argentino. Cabe destacar, Tania, auditorio, que ha firmado este decreto que tengo aquí en mis manos y textualmente le damos lectura. Dice que la oficina del presidente de Argentina ha firmado este decreto en el cual establece que toda aquella persona que agreda, que intimide o que denoste y que incluso atente en contra de la comunidad argentina podrá ser acreedor a una sanción y en su oportunidad, si se encuentra en territorio pampero, pues definitivamente expulsado de esa nación. Y es que contrasta con la situación que existe con un acuerdo comercial entre México y esa nación argentina que ha sido firmado por las anteriores administraciones y que se advierte, Tania, Vittorio, en este momento pues se pasa a segundo término, tomando en consideración que la relación diplomática entre México y la presidenta Claudia Sheinbaum y el presidente de la Argentina, Javier Milei, no pasa por su mejor momento. A pesar de que México y esa nación pues son importantes en cuanto al comercio, en cuanto a la actividad comercial y turística y también la actividad deportiva, hoy México no es bien visto en la Argentina, tomando en consideración que cuando el río suena es porque agua lleva y porque definitivamente cuando el presidente Milei se las ingenia o se las gasta, cualquier situación llama mucho y poderosamente la atención. En caso de que alguna persona o de que algún funcionario, algún político o incluso un deportista denoste y en su oportunidad atente contra Argentina, en este mismo sentido, Tania, auditorio, será expulsado de aquella nación. Vaya decisión que toma Javier Milei, y esto contrasta precisamente con lo que está ocurriendo en la República Mexicana en las relaciones diplomáticas de varios países. Hasta aquí este reporte, Tania, como siempre, un abrazo y que pasen todos una excelente tarde.
0: Muchísimas gracias, Luis Carlos Silva, y bastante polémica y criticable estas disposiciones, pero bueno, a fin de cuentas es su país y él puede tomar la decisión que guste y mande, pero sin duda la mayoría de la gente tenemos alguna certeza de que esto puede ser inclusive coartante de la libertad de expresión. Pero bueno, ahora vámonos con información más agradable, que ya se encuentra más que listo Lalo Solís con lo mejor de la actividad deportiva.
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3: Bueno, corren el riesgo de quedarse hasta sin argentinos en Argentina.
0: Sí, que ellos mismos luego hacen unos comentarios que qué bárbaro, pero
3: en
0: bueno.
3: En fin, cada quien toma las decisiones que considera más convenientes. Bueno, vamos a platicar de la actividad deportiva porque varias de las instituciones que tomaron parte en la Gran Copa Chiapas de Taekwondo, que reiteramos es uno de los eventos más importantes de esta disciplina en nuestro estado, sacaron un balance positivo respecto a la actuación de sus atletas y uno de los equipos fue Panamericano Marimba, quienes lograron una destacada participación en la Gran Copa Chiapas 2026, evento que reunió a más de 1,000 competidores de diferentes municipios de la entidad, así como de varios estados del sureste mexicano. El dirigente de esta institución, Edgar Tony Abarca Cabrera, reconoció el desempeño de cada uno de sus alumnos que tomaron parte en las modalidades de motricidad, es decir, los que están en formación. Así que, pues bueno, así fue como se fueron desarrollando, con mucha actitud y demostrando que en la competencia reflejaron las ganas, el ímpetu y la actitud por buscar estar entre los primeros lugares. Dijo también que hay un grupo de medallistas nacionales e internacionales que también tienen niños y niñas en categorías menores con gran talento, y pues bueno, que están seguros que ahí en Panamericano Marimba seguirán con estos grandes resultados que han tenido en estas competencias. Indicó que el siguiente evento en puerta es el campamento Rep Dom 2026, que se realiza del 31 al 2 de agosto en Berriozábal, que ya confirmaron su presencia como institución, pues habrá un importante fogueo asistiendo a este evento delegaciones de otros estados, y además el colombiano David Paz, que es seleccionado nacional de su país y que ha sido exitoso en competiciones internacionales representando a su entidad. Serán unos buenos días de experiencia para todos, afirmó finalmente este dirigente de la Escuela Estatal Panamericano Marimba. Agradeció el respaldo de los padres de familia para con sus atletas, pues gracias a ese soporte han conseguido llevar un proceso que los mantiene entre los mejores del estado. Así que bueno, ahí está esta gran información de Panamericano Marimba, que se congratularon por el buen resultado que tuvieron en esta edición de la Gran Copa Chiapas. Ahora le platico y le invito a que, si usted está planeando correr el Medio Maratón Farrera 2026, pues que se apure a inscribirse, porque los organizadores arrancaron la cuenta regresiva para el evento y está ya muy cerca. El domingo 16 de agosto, a partir de las 6 de la mañana, cientos de corredores estarán surcando las calles y avenidas de Tuxtla Gutiérrez en esta edición, y a poco menos de 3 semanas para llegar a la cita esperada, el comité organizador dio a conocer que se han agotado ya el 90% de los boletos de inscripción, por lo que instaron a quienes aún no han hecho su registro a realizarlo cuanto antes y no quedarse fuera de este gran festejo atlético. La inscripción tiene un costo de $440 y dentro de lo que incluye el kit, pues bueno, está la playera conmemorativa, el chip, el número de corredor, la hidratación, que es fundamental, los servicios médicos, la seguridad vial, el guardarropa, la medalla conmemorativa y el acceso a la zona de recuperación. La entrega de los paquetes para que usted participe ya el domingo 16 será el sábado 15 de agosto a partir de las 10 de la mañana en el Hotel Holiday Inn. Y ya sabe que estos pocos registros que todavía quedan, usted los puede efectuar físicamente en VIPS Oriente Tuxtla Gutiérrez, VIPS Tapachula, VIPS San Cristóbal, y el número de inscripciones en VIPS Poniente y la plataforma de Haz Deporte en Internet están agotados, es decir, ya en VIPS Poniente ya no puede, en Haz Deporte ya tampoco hay, solamente quedan los que ya les mencioné, VIPS Oriente, VIPS Tapachula y VIPS San Cristóbal. Es importante destacar que todas las autoridades se han unido porque este es sin duda uno de los eventos más importantes de la actividad pedestre, destacando que se repartirán una bolsa de $100,000 en premios en la categoría libre de 21 kilómetros. Los tres primeros lugares recibirán 15,000, 10,000 y 5,000 respectivamente, mientras que habrá estímulos económicos también en la categoría Master, Veteran y los ganadores de la distancia de 10 kilómetros. Ahora le voy a platicar de más actividad, y es que a quienes usted ve en pantalla, pues son ni más ni menos que los nuevos encargados de la actividad deportiva en el Instituto Nacional de los Trabajadores del Deporte. En fin, ahí está esta institución, el Instituto del Deporte de los Trabajadores, que también dieron a conocer los resultados que tuvieron del proceso selectivo estatal que se celebró los días del 19 al 25 de julio, y que pues también tuvieron a bien en esta conferencia de prensa que se realizó esta semana, entregar los nombramientos a los delegados de las diferentes disciplinas deportivas que integran la estructura organizativa del instituto. Hay varios conocidos que, pues seguramente repartidos por deporte, estarán tratando de coordinar los esfuerzos de esta organización. Así que bueno, están listos también todos los ganadores, estarán viajando al nacional que se va a realizar en Huastepec del 15 al 19 de noviembre, y que es selectivo para el Mundial de los Trabajadores, que todavía no tiene fecha para su realización, pero que es el próximo año, seguramente en algún país europeo. Finalmente le cuento, ya el Studebaker Champions, este coche conocido como el coche Chiapas y que tantos laureles tiene en la carrera panamericana, pues bueno, después de 11 años este emblemático auto regresó a casa, marcando el inicio de una nueva etapa en su historia dentro del automovilismo deportivo, manteniéndose en algunos sitios en los que fueron recibiendo los tratos que necesita para estar competitivo de nueva cuenta. Finalmente ya está en Tuxtla Gutiérrez, llegó procedente de la Ciudad de México y arriba derribó a las 10 de la mañana de ayer, siendo recibido con gran emoción por el piloto multicampeón Jorge Pedrero, quien expresó su satisfacción por volver a tener en sus manos uno de los autos más representativos de su trayectoria, arrancando pues de manera oficial el proceso rumbo al banderazo de salida de la carrera panamericana. Ahí está la información deportiva, Tania, de este jueves, quincena, cerca de cerrar ya la semana. Todo está pintado para que sea un excelente día.
0: Fin de semana. Sí, por supuesto, la quincena que creo que todos ya esperábamos, ya está cayendo, ¿no? Sí. Muchísimas gracias, Lalo, por tu información. Y bueno, antes de despedirnos, quiero que tome sus precauciones porque se están comenzando a presentar condiciones de fuertes rachas de viento en la zona oriente norte de Tuxtla Gutiérrez, para que tome usted sus previsiones, porque de acuerdo al pronóstico que acaba de emitir precisamente las autoridades de Protección Civil, se espera que durante las próximas horas en la ciudad capital continuarán condiciones de cielo despejado a medio nublado. No obstante, conforme transcurra la tarde, se prevé un incremento en la cobertura nubosa, favoreciendo el desarrollo de chubascos moderados a fuertes. Asimismo, no se descarta una rápida intensificación de estos núcleos de tormenta. Se espera que esta podría estar acompañada de actividad eléctrica y rachas de viento superiores a los 50 kilómetros por hora. A nivel estatal, hay que también tomar en cuenta las recomendaciones porque se esperan lluvias fuertes también para el municipio de Ocosocuautla e Ixtapa, en donde se prevé que en las próximas 2 horas se presenten lluvias ligeras a moderadas, así que por favor tome sus precauciones. Ya ve que de repente nos echan unos sustos las fuertes lluvias y las rachas de viento, ya lo sufrimos en San Cristóbal de las Casas hace 2-3 días, antier aquí en Tuxtla Gutiérrez, en la zona poniente principalmente, que se registraron fuertes rachas de viento que generaron caída de árboles, así que por favor tome sus precauciones y esté al pendiente de las recomendaciones de las autoridades de Protección Civil por sus vías oficiales, para que si es necesario cerrar puertas y ventanas y evidentemente no incursionar o transcurrir de la tarde, pues no transitar, esa es la palabra, transitar por las zonas de riesgo, así que por favor tome sus precauciones. Gracias por habernos acompañado, yo lo espero mañana en punto de las 2 de la tarde aquí en Chiapas a Diario. Mientras, cuídese mucho y nos vemos y nos escuchamos el día de mañana.
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2: 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Las 3 en punto.
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8: El reciente encuentro entre el titular del Ejecutivo Estatal y el exgobernador Juan Sabines Guerrero ha puesto sobre la mesa la vasta generosidad del poder actual. La decisión de Eduardo Ramírez de abrir las puertas del Estado y practicar una política de concordia demuestra una profunda magnanimidad democrática. Sin embargo, este gesto de enorme altura institucional no debe interpretarse como una amnesia colectiva ni como una rendición de cuentas a medias. Para el exgobernador Sabines, la cortesía política recibida debe traducirse en un ejercicio elemental de prudencia y ubicación histórica. No debe olvidarse que su papel es, a lo sumo, el de una pieza que pertenece al inventario del pasado, sin voz, sin voto y sin la más mínima injerencia en el mundo presente y futuro de Chiapas. Inclusive debe comprender que los integrantes de su antiguo séquito, quienes intentan asomar la cabeza bajo el brillo de la nostalgia, no son más que sumas que restan. Como Manuel Burgos García, el chilango con el que se mostró recientemente en las redes sociales y que fue este un personaje que durante su gobierno se dedicó a repartir amenazas y en lo profesional nada más no dio el ancho. La generosidad política mostrada por el gobernador Eduardo Ramírez es una muestra de fortaleza y marca una línea indeleble. Esta es, en el nuevo Chiapas que se construye día a día, los fantasmas del viejo régimen no tienen cabida en las decisiones y su tiempo histórico se agotó para siempre.
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1: ¿Qué?
0: Aquellos que van en el Uber, en la combi.
1: Ah, caray.
0: Aquellos que nos escuchan desde su casa, desde su trabajo, desde el mototaxi, desde el camión. Donde quiera que usted se encuentre, muy buenas tardes, bienvenidos a una emisión más.
1: ¡Chau!
0: Del compañero a través de la señal de la radio del diario Pura 97.7, contigo a todos lados. ¡Jueves! ¡Jueves 30 de julio! ¡No, hombre!
2: ¡Impresionante!
0: Ya se nos termina el mes. Si no estoy mal, son 31 días de este mes, ¿no? Pero ya quincenita. Fin de semana, casi, damos por inaugurado el fin de semana, así que hoy toca salir a disfrutar. O bueno, no, mejor, hoy toca ahorrar, hoy toca quedarse en casa, mejor. Ya mañana vamos viendo qué se arma, qué sucede, qué show, pues la neta. Oigan, ay, es que no sé, es juevesito. ¿Será que damos boletos hoy para que la banda se vaya al cine? Depende cómo estén los mensajes. Yo creo que damos boletos el día de hoy. Si la banda quiere ir al cine, que mande WhatsApp. Vamos a ver cómo está. Si la gente quiere ir al cine, que se reporte. 961-61-228-60. El teléfono en cabina. El contacto del WhatsApp. Ahí vamos a estar comunicados. Ahí usted nos escribe. Si quiere que le mandemos un saludo a alguien, una felicitación, en una canción en especial, ahí está el número, ahí nos puede mandar un WhatsApp. Un WhatsApp al 961-61-228-60. Usted nos dice si damos boletos hoy para el cine o no. Nos aguardamos para mañana, usted diga. Los guardamos para mañana, soltamos boletos hoy, ¿qué hacemos? Usted díganos y nosotros solo seguimos órdenes. Hoy les quiero recordar que es jueves tumbado. Hoy nos ponemos belicones, hoy nos vamos con puros corridos tumbados. Nada que rock, nada que merengue, nada que banda. Hoy es jueves tumbado y respetamos. Jueves tumbado, puros corriones tumbados en la 97.7. ¿Les late? Espero que sí, porque a mí me late macizo.
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0: Órale, pues, vamos a arrancar con algo del Nata, porque ya se estaba adelantando hace un momento la canción, ni bien habíamos iniciado y ya se estaba spoileando. Los que escucharon qué canción era, pues vamos a repetirla. Esto se llama Más Altas Que Bajadas, y lo escuchas en la 97.7, recuerda que nosotros estamos contigo a todos lados.

Listo, listo, ya andamos de vuelta, ya estamos de regreso. Saludos a mis amigos de Radio Naranjo, si nos están sintonizando ahí a la banda del 106.7 Radio Naranjo, voz de Berriozábal. A ver, anda medio tronando de este lado, me está preocupando, anda medio tronando y eso que no comí frijoles charros el día de hoy. Hoy estamos a 32 grados, sensación térmica del 34, es que ya no quiero decir que va a llover o que no va a llover porque luego le fallo. A Chihuahua, ya hasta sin luz me quedé.

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1: Las 5 con 47 minutos.
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2: Las 6 en punto. Editorial de la radio del diario.
6: El reciente encuentro entre el titular del Ejecutivo Estatal y el exgobernador Juan Sabines Guerrero ha puesto sobre la mesa la vasta generosidad del poder actual. La decisión de Eduardo Ramírez de abrir las puertas del Estado y practicar una política de concordia demuestra una profunda magnanimidad democrática. Sin embargo, este gesto de enorme altura institucional no debe interpretarse como una amnesia colectiva ni como una rendición de cuentas a medias. Para el exgobernador Sabines, la cortesía política recibida debe traducirse en un ejercicio elemental de prudencia y ubicación histórica. No debe olvidarse que su papel es, a lo sumo, el de una pieza que pertenece al inventario del pasado, sin voz, sin voto y sin la más mínima injerencia en el mundo presente y futuro de Chiapas. Inclusive debe comprender que los integrantes de su antiguo séquito, quienes intentan asomar la cabeza bajo el brillo de la nostalgia, no son más que sumas que restan. Como Manuel Burgos García, el chilango con el que se mostró recientemente en las redes sociales y que fue este un personaje que durante su gobierno se dedicó a repartir amenazas y en lo profesional nada más no dio el ancho. La generosidad política mostrada por el gobernador Eduardo Ramírez es una muestra de fortaleza y marca una línea indeleble. Esta es, en el nuevo Chiapas que se construye día a día, los fantasmas del viejo régimen no tienen cabida en las decisiones y su tiempo histórico se agotó para siempre.
2: Editorial de la Radio del Diario.
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